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1: 20 horas, 28 minutos.
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1: Veinte horas, 58 minutos.
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1: 21 horas, 28 minutos.
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1: 21 horas, 58 minutos.
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1: 22 horas, 28 minutos.
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1: 22 horas, 58 minutos.
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0: 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Esta es la hora en Radio Nexo.
1: 23 horas en punto.
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1: 23 horas, 28 minutos.
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0: Es la hora. 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
1: 23 horas, 30 minutos.
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1: 0:28.
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0: Aquí está la hora en Radio Nexo.
1: Es la 1:00 a.m. en punto.
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1: Es la 1:00 a.m, 28 minutos.
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1: 2 de la mañana. En punto.
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1: 2:30 PM.
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0: Aquí está la hora en Radio Nexo.
1: 3:00 a.m. en punto.
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1: 3 de la mañana, 30 minutos.
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0: Es la hora. 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
1: 3:59 PM.
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0: Aquí está la hora en Radio Nexo.
1: 4:29 PM.
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0: Esta es la hora en Radio Nexo.
1: 4 de la mañana, 58 minutos.
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0: Esta es la hora en Radio Nexo.
1: Cinco de la mañana, 28 minutos.
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0: Qué barbaridad, cómo. Dios quiera. Dios quiera, mi amor. Dios quiera. Estoy ya cansado de ser conejito de India. Porque no me vas a decir que no le pueden dar la gana a esto. No fumo más. No tomo nada. Tomo leche sin dolor. Y que no me den la gana, no. Me muero de querer y no poder. ¿Sabes? Pero me dijeron que vos tuviste también de los bronquios, ¿no? ¿Mal?
1: Sí. Siempre estamos, todos los cantantes siempre tienen los bronquios mal. Lo que pasa es que yo llegué a fumar 4 paquetes de cigarrillos por
0: día. Ah, no, nunca me va más de uno, nunca.
1: Yo 4, contale, Fabián. Sí. Lo que pasa es que largué. Largué a tiempo, si no me largaba.
0: Yo largué, yo largué. No lo fumo más.
2: Vamos, polaco. Hola, meni. Apreta la negra un poco.
0: Arriba.
2: Esa.
0: Los matamos a todos,
2: ¿sabes? Eso es. Podemos...
3: Romance el verano.
1: Qué hermoso. Cómo canta tan hermoso. Cómo frasea, cómo juega con las palabras. Es increíble. Bueno, yo aprendí.
0: Si pudiera frasear lo que quiero.
1: Cómo estás fraseando, querido. Decir las cosas, no importa. No la trata. Que haga la música a los otros. Vos decís. ¿Cómo sabes que los decidores franceses?
0: Claro, los decidores.
1: El panque. Eso es lo que me dijeron los griegos. Dice, venga, y que él hable nada más. Cante usted, que él hable, dijo. Queremos que hable yo, panque, nada más. Como los sabios.
2: ¿Está bueno?
1: ¿No? Todos los países tienen gente así, ¿eh?
2: A ver, negrita y polaco, ¿se pueden girar un poquitito? Ahí está bien.
1: Yo te juro que nunca lloré tanto cuando una persona canta. No podía parar de llorar.
0: Oh, pero por favor.
1: Qué verdad. Negra. Cuando cantó.
2: Ah, negrita, hay una ahí. Negrita. Negra.
1: Y cuando entró la Mercedes. Qué barbaridad ese tango. Tan hermoso lo que has hecho, la actuación, lo que ha grabado. Tan hermoso. Y yo que me dijeron que estaba enfermo el polaco. Ay, madre mía, y justo que no teníamos que sacar foto con el polaco.
2: ¿Te gusta el chicote?
1: Sí, estaba enfermo y ahora ya está bien.
0: No, bien no, pero estoy mejor.
1: ¿Está mejor, hijo?
0: Sí, estoy un poco mejor, sí.
1: Bueno.
0: Pienso que sí.
1: La mano de la bruja, las brujas de las tucumanas son brujas, no sabés vos. Y yo tengo la brujería en las manos, hijo.
0: Dios quiere.
1: Ha sido muy lindo escucharte.
4: Gracias, hermano. Gracias por la compartida. 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
1: 5 de la mañana, 58 minutos. Radio Nexo. 5 de la mañana, 58 minutos.
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1: 6:28 a.m.
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4: 6:58 PM.
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0: días, bienvenidos. En este 15 de julio de 2026, nuestro contacto al día por radios Libra Nexo, desde las 7 de la mañana, ahora faltan tan solo 2 minutos para las 7. 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Con ellos comenzamos. Muy buenos días, Nicolás Sangüesa.
1: Muy buenos días, Víctor, ¿cómo estás? Saludar a todos los auditores que a esta hora de la mañana ya están junto a nosotros en este nuevo contacto al día de día miércoles, ya 15 de julio, día miércoles que parece viernes, recordemos que mañana es feriado, y por supuesto, como siempre, como todos los días, invitamos a la audiencia a participar junto a nosotros a través de nuestras plataformas digitales y también a nuestro WhatsApp, el más 569-6899-7777. Se espera que en esta jornada posiblemente parta también las precipitaciones, así que vamos a ver también y analizar esa y otras noticias, ¿cierto?, de la contingencia nacional e internacional en esta nueva jornada.
0: Les invitamos, déjennos sus mensajes, videos, consultas, inquietudes, anuncios, solicitudes de difusión en el más 569-6899-7777. Lo digo muy rápido, pero en realidad ya es costumbre para algunos que conocen este número de contacto que nos permite tanto a la comunidad Libra como a quienes se incorporan y van estrechando lazos con nuestro grupo Libra, difundir, expresar, opinar, comentar. Saludos de cumpleaños para Carlos Soto Pérez y Araceli Rojas Navarro. Mensajes especiales también que nos llegan. Vamos al Mercurio de Valparaíso, miércoles 15. Jimena Rincón releva papel de Puchuncaví y propone nuevo trato. Ahí tenemos alguna de las notas que trae en su página principal.
1: Ripamonti participa en misa fúnebre de 2 de las víctimas del fatal accidente del día domingo en la feria Caupolicán.
0: Son las 7:02 a.m. España da golpe a la cátedra y elimina de la gran final a la France de Mbappé. Y en el día de Francia, lamentablemente, con goles de penal, ibéricos dieron una lección de fútbol a los galos. Son las 7:03 a.m.
1: Locatarios piden mayor seguridad. Dirigentes de Feria Caupolicán piden mayor protección al delegado presidencial regional Manuel Millones, y también cierta preocupación por inundaciones y remociones de tierra por las fuertes precipitaciones anunciadas para estos días en la región de Valparaíso y también en otras 9 regiones del país.
0: Apuñalamiento dentro de una sala de un tribunal de garantía, grave incidente donde se vio involucrado un adulto y un menor en Viña del Mar. Esto llama, lógicamente, a la revisión que sí se hace en los tribunales, pero que puede tener alguna falla, algún tipo de vulneración, quizás descuido del personal de seguridad. Se tendrán que extremar en este y en todos los tribunales las medidas de revisión y detección de elementos metálicos, fundamentalmente. Siempre hay detectores de metales en estos lugares. Lamentablemente, esto no pudo evitar este incidente ayer en el Tribunal de Garantía de Viña del Mar. 7:04 a.m.
1: Familias acusan al ministro Boduje de sacar a constructora con informes falsos. Además, a propósito de las precipitaciones anunciadas en 10 regiones de nuestro país, autoridades suspenden clases para este viernes por el temporal en toda la región de Valparaíso. También trae hasta hora de la mañana el Mercurio, cuando son las 7:05 a.m.
0: Y en la política, la sorpresiva renuncia de Batuone a la presidencia del Partido de la Gente marcó la crónica política. El líder de San Antonio, 7:05 a.m, trae en portada: la provincia se prepara para afrontar precipitaciones de 4 días. En la delegación presidencial se realizó un COGRID para las coordinaciones a la emergencia, lluvias intensas jueves y viernes, según lo anunciado.
1: En el deporte también lo señalábamos, España tumbó a Francia en las semifinales con un marcador de 2-0. La selección española eliminó al gran candidato y a Mbappé, y se metió, por supuesto, en la final de este domingo de la Copa Mundial 2026.
0: Las cámaras del Algarrobo funcionarán con inteligencia artificial. Hace un anuncio ahí de temas de seguridad en el balneario, el líder de San Antonio. Y tenemos los temas de orden judicial en la Wincha inferior del líder, ahí a la cárcel, sujeto que cayó con autos robados, droga y armas. Claudio Alvarado nos trae información económica, pronóstico. Muy buenos días, Claudio.
2: ¿Qué tal, Víctor? Buenos días. ¿Qué tal, Nicolás? Muy buenos días. En este día miércoles, con sabor a viernes, ¿sabes? Porque ya comienza el fin de semana hoy día, pues el fin de semana que para muchos va a ser largo, producto del feriado de este jueves. Y también sabemos que el viernes prácticamente muchas personas se van a quedar en la casa y se suspendieron las clases, por supuesto, a través de un comunicado del Ministerio de Educación. Vamos a la síntesis para esta jornada, donde saludamos a Julio y Julia. Saludamos a quienes hoy están de oromástico. La restricción vehicular en la capital: vehículos con sello verde, dígitos 2 y 3. Vehículos sin sello verde, dígitos 4, 5, 6 y 7. La unidad de fomento para hoy: 40.844 pesos con 79 centavos. Para hoy, 15 de julio, el valor es de 40.844 pesos con 79 centavos. Para mañana jueves, como es feriado, lo destacamos también: 40.844 pesos con 79 centavos, se mantiene el mismo valor. El IBP, índice de valor promedio, para hoy: 42.090 pesos con 88 centavos. Dólar: 924 pesos con 4 centavos vendedor y 924 pesos con 1 centavo comprador. La unidad tributaria mensual de julio: 71.649 pesos. El IPC de mayo fue de 0,2%, información que nos envía el Banco Central de Chile. En cuanto al clima, bien sabemos, por supuesto, Santiago a esta hora presenta cielo nublado con una máxima de 14 grados para hoy, con posibles chubascos también en la jornada de hoy en la capital. Viña Valparaíso presentará cielo cubierto con viento entre 25 y 40 kilómetros por hora. Máxima de 13 grados en la zona costera. Los Andes San Felipe estará con cielo cubierto con máxima de 15 grados. Para la provincia de Quillota y Marga Marga, leve viento sentimos a esta hora de la mañana y se espera una máxima de 16 grados con cielo cubierto. Es la información de este minuto que actualiza la Dirección Meteorológica de Chile y, por supuesto, también la agencia Orbe, que nos envía toda la información. Que tengan, muchachos, una buena jornada, un buen café.
0: Para ¿a qué entrar? Julio vamos a recordar: Julio Videla.
2: Julio Medina, saludamos también.
0: Julio Medina Correa, saludos también para él.
2: Julio Iglesias.
0: Sí.
2: No, no he visto tantos memes de Julio Iglesias.
0: No, fíjate, bajaron.
2: Bajaron, ¿cierto?
0: Sí, sí. Como que no. Este año no hubo más creatividad que la de años anteriores. Es que ya le sacaron el máximo trote a Julio, yo creo que él. Y muy pocos memes nuevos, porque en realidad han estado reciclando.
2: Así es.
0: Bueno,
2: muchas gracias. Para todos los Julitos, entonces, un saludo apretado, ¿cierto? Especialmente
0: Julio. Si hay alguno en sintonía, lo saludamos.
2: Julito Medina está en Valparaíso escuchando, ¿eh?
0: Así que saludos. Siempre escucha Radio Libre al profe de filosofía y también panelista del Grupo Libre.
2: Así es, un abrazo. Chao, chao.
0: Son las 7 de la mañana con 9 minutos. En Libra, vamos.

0: esto en la palestra toda esta semana. También oposición critica al gobierno por apurar votación de reconstrucción en el Senado. Recordemos que será en esta jornada, pese a emergencia por temporal. Y también ratificó además que llevarán el proyecto al Tribunal Constitucional. Alvarado busca también cerrar el impasse con el PPD. Y también vamos a ver qué es lo que ocurre en las negociaciones de Alvarado, tanto con el PPD y Quirós con el PDG en esta jornada, que se dijo, también se manifestó que va a ser larguísima, ¿cierto? Ya que se va a votar hasta el total despacho, indicó el Ejecutivo.
1: Otro de los temas es el sismo. Sismo 5.3, pasada las 21 horas. El epicentro fue acá en la región de Valparaíso, Quintero. 21 horas con 9 minutos. Después, porque se señaló que era 5.4, después se corrigió a 5.3. En la nada misma, pero son mediciones muy exactas de sismología. Ahora, se está tomando cierto nivel de atención a lo que son movimientos telúricos en el norte y en nuestra zona, porque después hubo uno 3.0, menos perceptible, 30 kilómetros al noreste de Quintero, profundidad de 26 kilómetros, pero el primero, el 5.3, que también tuvo acá el epicentro, fue percibido en Santiago y en la región de O'Higgins. Así que se habla de una vasta zona que lo sintió. Así es que hay, así lo denomina la prensa, un tren de sismos, o le llaman sismos frecuentes, con pocos minutos. Hubo otro a las 21:48, también muy perceptible, fue 4.2. Epicentro 36 kilómetros al noreste de Quintero, profundidad 28 kilómetros. Obviamente, esto no reúne las condiciones para generar un tsunami en las costas de Chile. 7:12.
0: Por supuesto, también. Y nos trae Mol también videos y también imágenes sobre la situación también y los estragos en medio de sistema frontal, con envolcamiento de grúa, caída de árboles, voladura de techos, este ramaje de árbol también que muestra en un video que cayó sobre un joven también en el sector donde los estragos en medio del sistema frontal han sido en algunas ocasiones devastadores, ¿cierto? Donde el presidente José Antonio Kast ha llamado a la colaboración interinstitucional, ¿cierto? Ante este sistema frontal, donde también se identificaron puntos críticos, tanto a lo largo de estas regiones afectadas, en específico en la región metropolitana, donde fueron 175 puntos críticos en diferentes comunas de la región metropolitana, ¿cierto? Y también identifica también cómo los municipios, los gobiernos locales, se preparan para enfrentar este frente de mal tiempo, este temporal, ¿cierto?, que se avecina en estos cerca de 5 a 6 días en nuestra región de Valparaíso, por supuesto.
1: Son las 7:13. Hay un plan que ha activado SVAL, es preventivo, hay refuerzo de monitoreo ante este anuncio del intenso sistema frontal en Valparaíso, pero otra de las situaciones que pretenden prever las empresas de servicios básicos son los cortes de energía eléctrica, tener capacidad de reacción. Chilquinta, CONAFE, se están preparando. En Valparaíso se retiraron 141 toneladas de residuos en una intervención de 22 tranques, desechos que son, ustedes saben, llevados por los propios habitantes de Cerro y Plan de Valparaíso a lugares donde se acumulan estos desechos microbasurales, donde no hay respeto por el ecosistema ni

0: tampoco respeto por el entorno, ni menos por la afectación que les podría provocar a esos propios ciudadanos del sector. Suspensión de clases en la región por la alerta temprana preventiva por este evento meteorológico, por lo que se podría dar en complicación para el desplazamiento, sumado a que mañana, por ser día festivo, se puede dar una situación que, de acuerdo a la estimación de las autoridades, es mucho más práctica. Podría recuperarse eventualmente el día viernes más adelante. Y hay un aviso por marejadas anormales para varias regiones del país, evidentemente, incluyendo la región de Valparaíso. Sería desde mañana jueves hasta pasado mañana viernes. La rompiente también es un tema en estas condiciones, sobre todo de viento y de precipitaciones intensas. Sería un evento histórico, dice el meteorólogo Luis Fernando Muñoz. Vamos a seguir conversando de esta materia en la programación de Radio Libre para estar bien informados. Algunos dicen hay mucha exageración en los anuncios. Es mejor a veces exagerar, porque tampoco ha habido oportunamente de parte de todos una colaboración. Lo decíamos respecto de las empresas de servicios. Chilquinta ha fortalecido el monitoreo de los pacientes electrodependientes ante el sistema frontal. Es otra de las noticias de este tema. 7:16.
1: Y por supuesto, un hecho que ha llamado la atención por cómo finalizó fue en este situación delictual, ¿cierto? Donde dos menores que realizaron un violento asalto en una casa en la comuna de Vitacura mataron a sus víctimas. Estas eran personas adultas mayores. En compañía de un adulto, la justicia los dejó en libertad. Esta información, donde también se fijó un plazo de investigación de 70 días. En la jornada de ayer martes, el cuarto juzgado de garantía Santiago dejó en libertad a dos menores de edad que horas antes habían ingresado a un domicilio ubicado en la comuna de Vitacura, en la región metropolitana, y maniataron a sus víctimas. El fiscal jefe de Flagrancia Oriente, Jorge Reyes, relató que junto a personal de la municipalidad de Vitacura, en coordinación con carabineros, lograron la detención de tres sujetos que momentos antes habían ingresado a un domicilio de la comuna, lugar donde habían maniatado a las víctimas, agregando que estas eran dos personas adultas y un menor de edad. En cuanto al delito, dijo que los antisociales habían registrado el domicilio y habían sustraído una gran cantidad de especies con las cuales intentaban darse a la fuga. Pero se logró la detención en flagrancia de estas personas. Tras lo anterior, comentó que fueron puestos a disposición del tribunal del cuarto juzgado de garantía de Santiago. Respecto al adulto, dijo que se solicitó la prisión preventiva y el tribunal la acogió. Sin embargo, en relación a los dos menores de edad, se pidió internación provisoria, pero el tribunal la rechazó y además no permitió a la fiscalía apelar a esta resolución, por lo que los menores de edad quedaron en libertad luego de haber cometido este grave ilícito. Finalmente quedaron con arresto domiciliario nocturno y se fijó un plazo de investigación de 70 días. La identidad también de los sujetos fueron detenidos antes de concretar la sustracción de especies, por lo que también no se registró robo efectivo de dinero u otros bienes. Tampoco se ha establecido qué objetos pretendían sustraer desde el inmueble, dado que este ilícito fue en flagrancia. Bueno, joven de 21 años, un adolescente de 17 y también otro de 18. Ahí vamos a... Es también donde podemos también analizar, ¿cierto?, esta situación donde se ven implicados en situaciones delictuales menores de edad, donde muchas veces son utilizados por personas adultas, dado que no existen situaciones, ¿cierto?, donde puedan ser como bajo la ley no tienen, ¿cierto?, por decir, la ley no tiene jurisdicción sobre ellos por ser menor de edad. Entonces en muchas oportunidades son mal utilizados por los adultos, ¿cierto?, para generar estas situaciones delictuales, cometer incivilidades y muchas situaciones que por supuesto hemos analizado en otras ediciones de este programa. Y por supuesto esto también marca cómo la ley, cierto, y la justicia chilena también es indolente ante estas situaciones donde una familia, cierto, es víctima, fueron maniatados en su hogar a propósito de este violento asalto de esta vivienda en la comuna de Vitacura, en la región metropolitana. 7 de la mañana con 20 minutos.
0: 7 con 20. Bueno, tenemos un incidente producto del intento. Bueno, finalmente lograron huir. Sujetos que cargaron combustible en el centro Shell de Blanca. Esto ocurrió en las últimas horas. Un bombero de esta estación de servicios, esto queda ahí en el paradero 2 de Peña Blanca, fue atropellado tras no pagar el servicio de recarga de benzina. El bombero, lamentablemente, en una muy mala decisión, decidió agarrarse de la carrocería para que no huyera, pero lamentablemente fue atropellado. Él ya se encuentra recuperado. No fueron lesiones de mayor gravedad producto de este atropello, pero puso en riesgo su vida por evitar que se fueran sin pagar la carga de combustible. Esto fue anoche en la Shell de Peña Blanca. Hay testigos que relataron que este bombero se había prendido este vehículo, pero producto de la huida cae siendo atropellado, atendido por personal del SAMU del Hospital Juan Arroz de Peña Blanca. Esa es la nota de este incidente que ocurrió en las últimas horas. Hay opiniones, hay muchos comentarios sobre la cobertura de los seguros para estos casos. No sé si se aplican en todos los servicentros y en todos los casos. ¿Qué resguardo puede tomar un bombero, un administrador de un servicentro, solicitar que desde cierta hora se pague por anticipado, por ejemplo? Utilizar máquinas de prepago, yo creo que es lo más seguro, así como por los asaltos a los buses amarillos se implementó la tarjeta VIP para el transporte en Santiago. Tendríamos que ya comenzar a buscar algún tipo de medida de seguridad de prepago. No se puede estar poniendo en riesgo a los bomberos en cada carga. Hay algunas técnicas, pero no todas son efectivas porque a veces sí logran huir, como fue en este caso, además atropellando al bombero. 7 de la mañana con 23 minutos.
1: Por supuesto también. Y a propósito de todos estos sistemas frontales, cierto, preocupación existe en Reñaca, donde vecinos temen nuevos socavones ante el intenso sistema frontal. Donde crece la preocupación en Reñaca ante el intenso sistema frontal y el riesgo de nuevos socavones. La inquietud aumenta entre los vecinos de Reñaca Norte en Viña del Mar debido al intenso sistema frontal que afectará la zona central y que podría dejar más de 120 milímetros de lluvia en la costa durante los próximos días. El principal temor, ¿cierto?, se concentra en el sector de los socavones, donde, recordemos, en el año 2023 fue un colapso de colectores de aguas lluvias, el cual provocó graves daños y dejó al borde del derrumbe edificios como el Kandinsky, ¿cierto? Esta vez los pronósticos anticipan precipitaciones aún mayores, por lo que la resistencia de las obras de mitigación serán puestas a prueba. Vecinos señalan que pese a los anuncios de las autoridades, aún no observan un despliegue preventivo suficiente en materia de limpieza de colectores, esteros y sumideros, lo que incrementa la sensación de preocupación por posibles inundaciones, desbordes y nuevos problemas de estabilidad. Las autoridades han informado que el sector será monitoreado mientras la comunidad espera que las medidas implementadas sean suficientes para enfrentar uno de estos temporales más intensos proyectados para este invierno, que se espera que comience al término de este día. Así que bueno, ahí la preocupación, recordemos, por allá por el 2023, estos socavones que dejaron a varias torres para ese sector, ¿cierto?, al borde del derrumbe. Pero la gente no quiso irse, pidieron obras de mitigación, ¿cierto?, y se realizaron algunas obras de mejoramiento, de relleno también del terreno, así que vamos a ver si fueron bien construidas, ¿cierto?, y se aseguró bien el sector.
0: 7 de la mañana con 25 minutos. Hay un estudio chileno que revela que contagio grave del COVID-19 aumenta hasta 8 veces el riesgo de padecer tuberculosis. Y en el tiempo de las enfermedades respiratorias, que es este, el análisis del Centro de Interés Nacional Sentinet, que ha sido publicado en la revista Nature, dice que hay una relación importante entre un contagio grave de coronavirus y un mayor riesgo de desarrollar tuberculosis en el año posterior a la infección. Queda resentido el sistema respiratorio. Se ha aportado evidencia sobre estos efectos indirectos de la pandemia sobre las enfermedades infecciosas de larga data. Más de 3,6 millones de personas diagnosticadas con COVID en Chile. Se determinó que requirieron hospitalización 8 veces mayor en estadísticas por el desarrollo de la tuberculosis al año siguiente en comparación con quienes cursaron la enfermedad sin cuadros graves. El mayor riesgo durante los primeros 6 meses posteriores a un COVID-19 grave, esto dicen, es compatible con mecanismos de reactivación de infecciones tuberculosas latentes o de progresión acelerada de la enfermedad. 7 de la mañana con 27 minutos en Libra. Les invitamos a opinar, a enviarnos mensajes al más 569-6899-77.

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1: 7:28.
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2: Son las 7 de la mañana y 31 minutos.
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0: Estados Unidos completa nueva ofensiva e Irán insiste en que Hormuz permanecerá cerrado. Sistema frontal, el gobierno coordina evacuación en Talagante e informa de casas y escuelas afectadas en Tomé. Sala del Senado vota hoy los escenarios y sin mega reforma para una economía enferma. Y en el deporte, España eliminó a Francia del Mundial y se adjudica la final de este domingo de la Copa Mundial 2026.
1: Estamos a 28 minutos de las 8 de la mañana. Ahí nuestra amiga Irene nos enviaba un mensaje pensando, más o menos estimando las necesidades en una planificación para lo que podrían ser anegamientos en algunos lugares, es evidente, cercanías de ríos, o donde no exista una correcta pendiente para la evacuación de las aguas lluvias o canales y que puedan afectar a sectores poblados también. Nos indicaba la necesidad de recordar que hay animalitos que no tienen casa, no tienen techo y deambulan por las calles y van a pasar las lluvias.
2: Víctor, Nicolás, es que si encuentran un perrito, por favor, el callejero, te metan a su casita, la gente que los mantiene siempre en los patios entre sus perritos. Ellos no tienen cómo defenderse, por favor. Sí. Gracias.
1: Muy buen mensaje, Irene, con un toque animalista que es característico en muchos de nuestros auditores que escuchan y que son integrantes de la comunidad Libra y nos mandan mensajes permanentemente. Ayer se realizó también una campaña para dos perritos que estaban en deterioro avanzado por el abandono en lugares donde fueron encontrados y se reunió una cantidad de ayuda en tiempo récord. Toda esta ayuda es a través de transferencias mínimas, quizá una lucatón, una cosa de una tarde, simplemente para cubrir la situación urgente. Después también hay que ver los hogares definitivos para estos casos. 24 minutos para las 8 de la mañana.
0: Por supuesto que sí. Hay que dar refugio también durante estas precipitaciones a los animalitos, ¿cierto? Estos callejeros, ¿cierto? Así que, por supuesto que todos merecen un lugar, ¿cierto? Seguro y acogedor para pasar estas intensas lluvias que se esperan en varias regiones del país. Bueno, 7 de la mañana con 36 minutos. Y también lo que va a pasar hoy, lo que tiene expectante también a varios lados políticos, tiene que ver con lo que hoy se va a votar en el Senado, ¿cierto? Porque en esta jornada la sala del Senado se votará, ¿cierto? Y también se verá qué pasará entre estos acuerdos entre ministros y el PPD, el PDG también, dentro en la disputa de esta votación, los escenarios con y sin mega reforma para una economía enferma, ¿cierto? Economistas coinciden en que el peor escenario es no aprobar nada, aunque advierten que sus efectos no serán inmediatos. Nos dimos cuenta tarde de que teníamos una enfermedad económica, pero que afecta la vida de calidad de nuestros compatriotas, dijo el presidente José Antonio Kast hace algunos días, aludiendo a la crisis laboral que enfrenta el país y la caída que ha sufrido la actividad en los primeros 5 meses del año. Y para hacer frente a esto, el Senado vivirá hoy una jornada clave. La sala de la Cámara Alta votará hasta el total despacho del proyecto de ley de reconstrucción nacional o mega reforma que impulsa el gobierno, una iniciativa con la que busca revertir el oscuro panorama económico del país mediante cambios tributarios o regulatorios y fiscales. Tanto el presidente Kast como el ministro de Hacienda Jorge Quirós han defendido que el país enfrenta un problema estructural que solo podrá resolverse recuperando la inversión, elevando el crecimiento potencial sobre el 3% anual. Dijo, Si nosotros no crecemos en 3% o más, modo sostenido, el tema fiscal no tiene solución. Esto sostuvo apuntando al déficit fiscal y a la creciente deuda que enfrenta el Estado. A propósito también de esto, el peor escenario, coinciden, es dejar las cosas como están. Es decir, la votación de este miércoles no solo definirá el futuro de una de las principales apuestas económicas del gobierno, sino también el rumbo que tomará nuestro país. Tomás Izquierdo, gerente general de Géminis, consideró que uno de los elementos centrales es que lo que acorta los plazos y disminuye riesgos en la aprobación de proyectos de inversión, además de las normas que entregan mayor certeza tributaria para incentivar de gran escala esta mega reforma. Bueno, ahí se discutirá la rebaja de los impuestos corporativos en primera categoría, que irán entre el 27 a 23%. También Izquierdo consideró relevante la rebaja, aunque recuerda que su implementación será gradual, por lo que su efecto también será materializando en el tiempo. Se estima que la aprobación del proyecto, menciona también que es muy relevante para las perspectivas de crecimiento, pero que esto se verá a partir del 2027 progresivamente, esperando que entre el 2028 a principios del 2029 Chile ya pueda estar sobre el 3% en crecimiento económico. Ahí, por supuesto, tiene que ver, cierto, lo que va a pasar en esta jornada en la Cámara Alta del Senado. Y ¿qué sucede si la reforma no se aprueba? Bueno, la principal advertencia compartida por los economistas es que si Chile necesita elevar su capacidad de crecimiento y que mantener el escenario actual tendría costos relevantes. Izquierdo, en tanto, planteó que sin una agenda que reactive la inversión será difícil romper el ciclo de bajo crecimiento que ha caracterizado a la economía chilena durante la última década. Así que bueno, va a ser una jornada, se espera larga, ¿cierto? A propósito de que el gobierno no quiso darle pausa a esta votación, ¿cierto? Que la Cámara del Senado realizará en esta jornada a propósito de la mega reforma para la economía de nuestro país.
1: Temas económicos, ayer lo hablamos también con el panelista del día martes del Contacto al Día, el diputado Luis Pardo. Vamos a lo que trae las últimas noticias en portada. Pablo Schilling cuenta cómo un conserje lo impulsó al negocio inmobiliario. Sale un especial sobre las inmobiliarias mejor evaluadas por los clientes de Chile y Latinoamérica. El nuevo emprendimiento de este hombre que saltó de la televisión a este negocio inmobiliario. También se refiere las últimas noticias y con detalles las páginas centrales a la renuncia de Rodrigo Batuone a la presidencia del Partido de la Gente. Yo no vivo de la política, recordemos, el vinculado a la Armada de Chile como oficial, como comandante, decide postular como parlamentario, acercarse a la política y ahora no se siente identificado, dice, estar más bien fuera de las actividades en las que fue incluso presidente de partido. Profesionales con posgrado ganan 1.100.000 pesos más que los universitarios en promedio. El reclamo de los ex músicos de la Sonora de Tommy Rey: nos están borrando de la historia. Está surgiendo otra polémica que incluso ha ido reflotando los últimos días de Patricio Zúñiga, el vocalista histórico y ha fallecido de la Sonora de Tommy Rey, de cómo además sus compañeros habrían enfrentado su inminente fallecimiento por insuficiencia cardíaca. Ya había una muy mala expectativa de vida en los últimos controles médicos de los años 2024, de mediados del año 2024. Lamentablemente esto se supo y algunos muy malintencionados dieron por fallecido a Tommy Rey en Fiestas Patrias de ese año. Finalmente él fallece en 2025 y ahora está la historia de la reacción de sus compañeros, de los históricos, de lo que algunos consideran fue un apropiarse por secretaría del nombre La Sonora de Tommy Rey, que los ex músicos habían decidido no utilizar. Por eso aparece La Sonora de Todos, pero uno de sus hijos, que tiene cierta similitud física y de registro vocal, decide hacer uso del nombre de La Sonora de Tommy Rey. 18 minutos para las 8.
3: Por supuesto, lamentable ahí la situación, que por supuesto va en decadencia, ¿cierto?, de los músicos históricos de nuestro país. Bueno, y otra situación que también marca la agenda noticiosa en lo internacional tiene que ver con este hecho que ocurrió, donde el testimonio de la esposa del pasajero de Ryanair, que fue succionado por una ventanilla de un avión, bueno, Svetlana Grokovic, contó detalles de los momentos de terror que vivieron durante el vuelo. La mitad de su cuerpo estaba fuera del avión, contó sobre su marido Lubitsa Karovic. Bueno, si morimos, morimos juntos. Esa fue la frase que, según contó Svetlana Grokovic, pasó por su cabeza mientras agarraba las piernas de su esposo, cuyo cuerpo quedó parcialmente fuera del avión durante un vuelo entre Grecia y Alemania la semana recién pasada. La mujer relató a medios serbios y griegos los momentos de terror que vivió a bordo del vuelo que unía Tesalónica con Memmingen, cuando una ventanilla cercana a su marido se desprendió en pleno vuelo y provocó la despresurización de la cabina. Relató la mujer, la mitad de su cuerpo estaba fuera del avión. El medio serbio Nova, según explicó Karovic, quedó fuera hasta el pecho del cuerpo durante unos 2 minutos, mientras ella y otros pasajeros intentaban mantenerlo dentro del aeronave. Fue como una succión. Con la ayuda de otros 2 pasajeros, Grokovic dijo que logró volver a meter a su esposo en la cabina. Reaccioné de inmediato y le agarré las piernas, relató la mujer. El episodio ocurrió el viernes recién pasado, unos 10 minutos después que despegara el avión operado por la filial Ryanair, ¿cierto?, que cubría la ruta entre Tesalónica, Grecia, y Memmingen, en Alemania. Según datos de seguimiento de vuelo, la aeronave descendió bruscamente unos 2.700 metros tras el incidente. Según contó Karovic, perdió el conocimiento en 3 oportunidades durante el vuelo. Cayeron las máscaras de oxígeno y se desató el caos, explicó. La mujer también recordó que algunos de los pasajeros abandonaron sus asientos para alejarse de la zona donde se produjo la rotura. Incluso intentaron colocar una maleta para cubrir la abertura, pero el equipaje fue succionado hacia el exterior, relató. Bueno, este hecho también se investiga, ¿cierto?, dado que otros viajeros describieron escenas de pánico dentro de la aeronave. Una pasajera identificada como Sofía contó a Radio Tesalónica que la desesperurización fue extrema. Pensamos que el avión se iba a estallar. Sentimos que no podíamos respirar, relató. Según dijo Karovic, estaba sangrando y perdió el conocimiento varias veces durante este episodio, probablemente por la falta de oxígeno y el impacto del shock. Bueno, ahí hay imágenes también más relatos de otros pasajeros. Un asesor técnico contratado por la familia de Karovic sostuvo que el incidente habría comenzado con una falla en el motor derecho del avión que habría provocado que fragmentos impactaran contra la ventanilla y generara la rápida pérdida de presión en la cabina. Esa hipótesis, sin embargo, todavía no ha sido confirmada por los investigadores. Esta situación que ocurrió en un vuelo, ¿cierto?, de Grecia a Alemania, donde esta pareja sufrió, ¿cierto?, y pudieron, obviamente, salir con vida de este hecho, donde el esposo, ¿cierto?, de
0: llamado Karovic fue salvado, ¿cierto? Porque estaba siendo succionado a propósito de este desprendimiento de una ventanilla de esta aeronave. Una situación, por supuesto, que después ya pasa a ser un poco tragicómica de las situaciones que ocurrieron, de las situaciones también que le pasaron a este pasajero, ¿cierto? Cuyo cuerpo quedó parcialmente fuera de un avión durante el vuelo entre Grecia y Alemania, que también destaca a esta hora de la mañana los portales de E-Mall. 7:48.
1: Sí, todavía no hay luces de la moneda chilena más buscada por coleccionistas, 10 centavos de bronce, 1976. Con muchos auditores estuvimos jugando a buscarla dentro de los tarritos de las monedas antiguas. No dimos con ninguna que tuviera esta condición, que fuese de 10 centavos, acuñada en 1976 y que perteneciera a una partida limitada de bronce, no de aluminio. Los expertos en esta materia, en colección de monedas, la han clasificado dentro de las más buscadas por sus características. Una versión que tuvo muy pocas unidades. Yo le puedo enviar si quiere la fotografía, si quiere buscarla en su tarrito. Dice 10 centavos 1976, pero es de bronce. Se podría pagar entre 500.000 a 1.000.000 de pesos según los numismáticos. Esa es la denominación de esta actividad de colección de monedas antiguas. 12 minutos faltan para las 8. Pausa en nuestro contacto al día más 569-6899-77. Aprovechen de mandarnos mensajes, comentarnos, porque están un poco fríos, están más preocupados de la lluvia. 7777 más 569-6899-7777.
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1: Surgen ciertas dudas respecto de cómo vamos a enfrentar. Si hubo suspensión de clases para varias regiones donde se anunció el sistema frontal, ¿por qué no facilitar el teletrabajo? ¿Por qué no permitir, al menos por el día viernes, interferiado, trabajar desde la casa? El gobierno ha aclarado que esto no es atribución de el propio gobierno, no se puede imponer el teletrabajo, así es que tiene que someterse a la decisión de cada empresa. En el caso de los servicios públicos es distinto, evidentemente, ahí rige otra normativa, pero refiriéndonos a lo que entendemos por decisiones, por ejemplo, en empresas donde hay cargos administrativos que sí se pueden desarrollar de la misma manera y con la misma eficacia desde el hogar. Entonces, los eventuales cortes de suministro eléctrico y problemas de desplazamiento. Hay cierres preventivos también en distintas zonas del país. Por las lluvias más intensas podrían crear la necesidad o al menos proponer que se haga teletrabajo. Pero ha sido el subsecretario Máximo Pavés que ha explicado que el Estado, el Ejecutivo, que el Ministerio del Trabajo no tiene atribuciones para instruir a las empresas a adoptar esta modalidad, pero sí hizo un llamado a facilitar las alternativas cuando se pueda, cuando se permita. Entonces, como no es una facultad del gobierno, es hacer un llamado nomás, no queda más que apelar a la buena voluntad, a la comprensión, pero no hay una instrucción. El día viernes, está claro, es un día hábil. Estaremos afectados por precipitaciones de gran intensidad, dijo Pavés. Pero, como hay una emergencia meteorológica, es necesario apelar a esta comprensión para estimar si es menos peligroso incluso trasladarse. Hay sectores productivos muy importantes para el país, inclusive en momentos de precipitaciones, recalcó. Faltan 5 minutos para las 8 de la mañana.
0: Por supuesto que sí, también una noticia que marcó la jornada del día de ayer fue este grave hecho de violencia registrado este día martes al interior del juzgado de garantía de Viña del Mar, donde una riña entre adolescentes que participaban como imputados en una audiencia judicial terminó con 2 menores lesionados por arma cortopunzante. Según la información preliminar, durante el enfrentamiento uno de los involucrados atacó a otro con un arma blanca, generando momentos de alta tensión al interior de la sala, en presencia del fiscal, funcionarios judiciales y otros intervinientes. Tras el incidente, el presunto agresor fue nuevamente detenido por carabineros. A raíz de lo ocurrido, la Asociación Nacional de Fiscales de Chile condenó enérgicamente el hecho y llamó a reforzar las medidas de seguridad en los tribunales de nuestro país, advirtiendo la necesidad de proteger a funcionarios y usuarios del sistema judicial. Las circunstancias del ataque y el estado de salud de los lesionados continúan siendo materia de investigación por parte de las autoridades a propósito de este impactante hecho de violencia en pleno tribunal, donde un adolescente atacó con un arma cortopunzante a otro imputado. Esto ocurrió en la jornada de ayer en la comuna de Viña del Mar.
1: Bueno, revisión más rigurosa se hace, pero tendría que ser ya más, más estricta. Yo hablaba de los detectores, hablaba de los guardias. Eso opera en el Tribunal de Garantía de Viña del Mar. Revisión, a veces es bien rigurosa, a veces, pero se puede pasar. A veces raya en la imprudencia, en tocaciones, es necesario, a veces para las mujeres llaman a una guardia mujer. Es incómodo tanto para abogados, para testigos, para personas citadas, pero no queda otra opción. Y que esto haya ocurrido al interior de una sala, en medio de una audiencia, en presencia de fiscales, defensores y jueces, va a ser seguramente mantener con mayor celo este tipo de medidas de revisión para el ingreso a los tribunales de garantía. Faltan 2 minutos para las 8 de la mañana. La suspensión de clases en 2 regiones del país por el sistema.
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10: 7:58.
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0: y menor resulta apuñalado en riña registrada en sala del juzgado de garantía en Viña del Mar. 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Ya estamos abordando la segunda hora con actualidad. Decía que hoy no hubo mucha participación porque están todos en las filas de los locales de venta de artículos de construcción, o en los patios de la construcción, o en los pasillos de las tapagoteras, pero están escuchando muchos. A ver, por ahí, si alguien nos manda una foto del tablero de su vehículo al más 569-689-97777, y sentimos la presencia de ustedes. Pero ha sido un día definitivamente distinto en el inicio. Incluso por redes sociales, algunos han dicho sentirse muy ansiosos por este anuncio del sistema frontal. Pero creemos que siempre es necesario tener conciencia de lo que después podría transformarse en un problema o en algún inconveniente por dejación, nada más, por omisión, por no atender debidamente estas necesidades de prepararnos para lluvias intensas. Llega la fotografía del tablero del 104.7 de Eduardo Cataldo. Gracias, Eduardo, muy buenos días. También en números amarillos grandes con el fondo negro del panel del vehículo de Diego Basáez. Buenos días, gracias por la respuesta. Ahí los podemos percibir, los podemos sentir como auditores de la Comunidad Libre y del Contacto al Día en este 15 de julio, día de julio. Saludos. Por ahí viene Julio Iglesias, tengo entendido en la pauta.
1: Por supuesto. Bueno, 8 de la mañana con 5 minutos. Noticia también que marcó la jornada ayer y está marcando esta también, es el arribo de Karen Rojo a Chile, luego de 4 años de la fuga a Países Bajos. Esta será trasladada al cuarto juzgado, donde deberá cumplir una pena de 5 años de presidio por fraude al fisco. Recordemos que la ex alcaldesa de Antofagasta, Karen Rojo, arribó al aeropuerto Arturo Benigno Benítez, acompañada de funcionarios de la Policía de Investigaciones, en un vuelo comercial proveniente desde Madrid. Rojo viene de estar casi 4 años encarcelada en un recinto penitenciario de Países Bajos, luego de ser capturada en julio de 2022 tras la condena de fraude al fisco que fue confirmada este año por la Corte Suprema. Con su presencia en el territorio nacional, la ex alcaldesa de Antofagasta será trasladada hasta el cuarto juzgado de garantía de Santiago para enfrentar su control de detención. Posteriormente será ingresada al Centro Penitenciario Femenino de Santiago. Ahí en las imágenes que nos registra EMOL, se ve, cierto, a la ex alcaldesa Karen Rojo en su arribo al aeropuerto de Santiago, acompañada de efectivos de la Policía de Investigaciones, para ser trasladada, como les mencionábamos, a este control de detención a propósito de este fraude al fisco, ¿cierto? Y que deberá cumplir una condena de 5 años y un día de presidio por este delito. Es lo que también marca a esta hora de la mañana la jornada política delictual, ¿cierto? De este tan esperado arribo. Recordemos que se fugó a Países Bajos, ¿cierto? Por allá, por el año 2022, donde fue también encarcelada y permaneció desde ese año en un recinto penitenciario de ese país, tras ser capturada en julio de ese mismo, ¿cierto? Donde fue condenada de fraude al fisco, ¿cierto? Y este año fue confirmada por la Corte Suprema de nuestro país. Así que esperemos lo que va a ocurrir en esta jornada con su control de detención y luego sería ingresada al recinto penitenciario femenino de Santiago. 8:09.
0: Gracias por las respuestas. Abrahimovic del 4075 manda panel del vehículo escuchando la Radio Libre. Muy buen día, buen miércoles. Otra fotografía del panel acá. Oye, hay paneles con distintos diseños. Yo tengo un panel que no tiene tan grande la pantalla, es solamente ahí inserto en el tablero donde están los números, los indicadores, la temperatura, las frecuencias, la memoria. Pero aquí aparece una serie de cosas, ¿no? En el panel que nos acaba de enviar Maximiliano Aros, se puede ver ahí que se despliega el 104.7. En la aplicación, un pantallazo. Francisco Hidalgo comparte, me da la sensación que él nos escucha vía online en el vehículo, porque hasta ahora entiendo que él ya está circulando con su empresa Mapufen. También aquí un panel muy discreto parecido al mío, nos indica Alex, que además nos manda el siguiente mensaje. Alex, muy buenos días.
2: Hola, buenos días, don Víctor. La mañana de Libre a los auditores. Aquí yo en la calle desde las 6:50 y a mi punto de vista veo todo normal. Los pasajeros ni siquiera han hablado de la lluvia, todos preocupados de llegar a su trabajo,

0: circulando todos los que ha visto están en su mayoría comprando leña. Yo guardé la leña, yo tenía leña secándose, me gasté varios minutos porque dije, no puede ser que yo la deje en el patio, que se moje después de todo lo que hicimos para cortarla y dejarla ahí en trocitos. Buenos días, no manda panel, pero sí manda un sticker de un café. María Eugenia del 5034, ella es auditora permanente. Nos llega otra fotografía de Fernando Mardones. Buenos días, está trabajando en los hornos turboconvectores, ahí lo veo, gracias. Escuchando la Radio Libre 104.7, es decir, tenemos respuesta de ustedes, de la comunidad, en esta mañana. Es súper especial, ¿eh? Tenemos que aclarar y tener un poco de empatía con estas cosas que se suelen dar cuando tenemos algunas situaciones que preocupan a la comunidad, como el estar realmente en condiciones para enfrentar estas precipitaciones. Y para ello vamos a abordar con el delegado presidencial regional, Manuel Millones, cómo se ha preparado la región. ¿Cómo está, delegado? Muy buenos días, bienvenido a Radio Libre.
1: Muy buenos días. Mire, hicieron COGRI, que son estos comités de emergencia comunal y regional, ayer, para tomar todas las medidas preventivas. Veníamos trabajando hace un mes más o menos en esta materia. Uh-huh. Está todo coordinado, hemos reforzado incluso el trabajo de las delegaciones, colocando para de jueves a domingo, estamos, diríamos, acuartelados las autoridades, delegados, seremis también apoyando a la delegación, ¿ya? Uh-huh. De modo tal, a las delegaciones en general, cada delegación tiene el respaldo de dos o tres seremis, ¿ya? Perfecto. Y jefe de servicio, ¿ya? De modo tal de que puedan desplegarse con mayor facilidad por el territorio. Por ejemplo, Doña Pilar puede estar concentrado en la capital de la provincia de Quillota, y las otras autoridades pueden desplazarse a las comunas colindantes, o a veces el mismo Quillota, tú tienes localidad de San Pedro, Colmo y otros sectores. Entonces es para facilitar la información y estar en donde la gente nos necesita. Eso es lo primero. También ya ayer se dio cuenta en el COGRI que el gobierno autorizó que las gobernaciones puedan hacer uso de sus recursos de emergencia. Estamos hablando prácticamente más de 2,000 millones de pesos, ¿ya? Y esto es a requerimiento del COGRI, o de esta instancia donde están todos los servicios públicos. Se hace el levantamiento de la demanda y será la gobernación regional quien haga la adquisición. Estamos hablando particularmente de maquinaria, bombas de agua, eventualmente baños químicos, entre otros, ¿no? Ya hoy día se comienza a destruir sacos de arena, y que a veces es importante para los desbordes, ¿no? Y también se está trabajando en disponer las maquinarias del MOP y también de empresas privadas en distintas áreas más neurálgicas por eventuales desbordes del río. Estamos hablando de la región, a desbordes del río, anegamiento, derrumbe, remoción en masa, especialmente los sectores que fueron siniestrados, cortes de árboles. Le exigimos a la empresa también hacer el repaso de los árboles que puedan cortar la luz. Es decir, estamos trabajando y también muy coordinado con las Fuerzas Armadas.
0: Delegado, muy buen día.
1: Buenos días.
0: Ante este pronóstico, ¿qué planes de contingencia existen para garantizar la conectividad y el suministro de servicios básicos en zonas rurales o de quebradas frente a la intensidad del evento meteorológico?
1: Mire, tenemos definido junto con los alcaldes más de 250 puntos críticos, que puede ocurrir, como usted indica, un corte, un camino, ¿no? O un derrumbe. Incluso hablábamos ayer con la delegada anoche, de manera preventiva también se va a suspender algunas vías, ¿no? Antes, preventivamente, que sabemos que si hay derrumbe, eso se va a informar durante la mañana. Es decir, hay rutas que se van a suspender de manera preventiva, cortar, y otras que tenemos que tener la claridad que vamos a tener que disponer de camiones, maquinaria pesada para liberarla, si es que se produce la lluvia como está pronosticada, eventualmente algún derrumbe o un corte de camino, ¿no? Eso está evidente, identificado con los municipios, con la delegada y con el COGRI regional y con los servicios que tienen competencia maquinaria. Estamos hablando particularmente del MOP.
0: ¿Se han hecho algunos?
1: Y también los albergues. Están disponibles los albergues también en cada una de las comunas. Yo les puedo compartir más rápido por interno el listado de albergues que hay en la región. Ajá. Ustedes, como medio de comunicación, pueden dar a conocer en cada una de las comunas que hay un dispositivo, si es que se requiere, para albergar a familias que pueden hacer por precaución.

0: funciona, o sea, que un sector que se puede inundar y la casa puede ser arrastrada por el agua, entonces es preferible tomar la precaución y a esa persona albergarla.
1: Claro, la limpieza de los tranques, la cantidad de toneladas que se dio cuenta, claro, de una cantidad exorbitante de desechos que llegan cada año, porque si tomamos en cuenta, esto es lo que se logra sacar y que se acumula de año a año. Es decir, si vamos sumando estas cifras, es realmente catastrófico el daño que hace el entorno de las mismas personas que pueden verse afectadas por crecidas de ríos, por anegamientos donde se arrastran este tipo de elementos que son refrigeradores, cocinas, sillones, bolsas.
0: No, y también plástico de las naves, ¿no? Las naves de la agricultura también se arrojan a los esteros, ¿no?
1: Claro.
0: Eso también ayudan en embancamiento, ¿no? Todo eso, como usted dice, obstruye el paso del agua, ¿ya? O a veces le produce un tapón, ¿no? En distintos cauces, y terminamos con inundaciones en distintas localidades, ¿no? En Quillota incluso hemos tenido inundaciones importantes en los últimos años, todo lo que es el camino de La Roja, también el desprendimiento, ¿no? El camino hacia interior, también el desprendimiento de tierra y piedra, ¿no? Hay muchos cortes y plantaciones cercando a la cruz, también en taludes, muy complejo, ¿no?
1: Claro, 278 toneladas, o cerca de 300 toneladas, si ponemos un poco en contexto lo que se ha hecho también en las últimas 48, 24 horas, es decir, 300 toneladas de desechos en 22 tranques. Decir que me imagino que en medio de estos trabajos se han encontrado con otras situaciones, se han ido buscando, digamos, otros puntos que pudieran ser constitutivos de riesgo de emergencias. En eso entonces, ustedes destinan todos los recursos disponibles, porque me imagino que justamente en estas labores es donde se puede palpar la necesidad de actuar con mayor premura y con la disposición de los recursos.
0: Usted lo dice muy bien. Todo eso es la labor preventiva. Es decir, para eso están los municipios que hacen el trabajo plan de invierno, ¿no? Que limpien las cauces, que limpien los esteros. Pero cuando eso no ocurre, tenemos que lamentar consecuencias complejas. Por eso que es muy importante la labor plan invierno que llaman las municipalidades, que se consigna en todos los presupuestos anuales de los municipios, para que se limpien los esteros, se limpien los cauces y no tengamos que después lamentar consecuencias, porque como no se hizo una limpieza, tenemos este tipo de obstrucciones de los ductos, de la alcantarilla y nos vemos inundados.
1: Claro, pero entendemos que todos estos recursos que se disponen son limitados, siempre lo van a hacer a pesar de que
0: no
1: puedan
0: ser limitados.
1: Exactamente, por lo tanto.
0: Aquí estamos pagando las consecuencias de los hechos, y cuando tenemos que andar maquinaria para desbancar un cauce, bueno, ese cauce debió estar limpio, no lo está. ¿Por qué no lo está? Porque ese municipio, ese u otro, no hizo la limpieza adecuada, ¿no?
1: Pero hay una palabra que dijo muy rápido y que preocupa, justamente por lo que son estas cosas de la oferta y la demanda en materia de maquinaria. Me imagino que si toca tomar la decisión de arrendar, va a salir bastante más caro en esta fecha que habiéndola hecho con anterioridad, pero estamos hablando de emergencias.
0: Sí, yo creo que ahí también hay mucha usura, ¿no? Porque se aprovechan a veces de la urgencia, ¿no? Del drama, y que la autoridad no tiene mucho espacio para darse una licitación pública de esperar una semana. Estas son arriendos de horas, ¿no? Nosotros, aprendiendo la desgracia de Viña, en que se cometieron errores y están en los tribunales, de estas compras que son de trato directo, y lo vimos de la mano con la Contraloría, hicimos ya una consulta al mercado y una depuración de las personas que eventualmente pueden ser proveedores para maquinaria, personal, camiones y otros, ya, y por tanto, y con una consulta precio. Entonces ya tenemos determinado, y va a ser mucho más rápido que estamos en la emergencia. Por ejemplo, si hubiese hoy día un aluvión, en 2 horas nosotros debemos ya estar contratando las máquinas, ¿ya? Pero ya tenemos la deputación, incluso un comité de adjudicación de emergencia, que no había, una comisión evaluadora de emergencia. Entonces, como es trato directo, yo agarro las 5 empresas que están ahí y se coloca un puntaje, precio o, en este caso, rapidez, y después la comisión de adjudicación de emergencia evalúa ya. Esta es la recomendable. Perfecto. Eso cuando tú estás hablando de una emergencia, que tienes que contratar a las 24 horas una maquinaria. Ahora, lo ideal habría que buscar una forma distinta, hacer contratos que sean preventivos, o contratos como lo hace el MOC, contratos globales, ¿no? A lo mejor no lo gastas, ¿eh? y habría que buscar cláusulas de modo de evitar lo que tú indicas, que pagan mucho más, y también a veces llegas tarde, ¿no? Porque la emergencia es la emergencia. Hoy día necesitamos evacuar el día, por ejemplo, San Pedro, y tengo que agarrar una máquina, te va a demorar 2 o 3 días, la gente ya está con el agua hasta el cuello. Esos son los aprendizajes que uno tiene que tener de estos episodios que se han tenido y se tienen todos los años en la región.
2: Correcto. Delegado, en el mismo cauce de la conversación, tras las experiencias de años anteriores, ¿qué lecciones se han incorporado dentro de su gestión para enfrentar de mejor manera estos nuevos eventos meteorológicos?
0: Este punto en particular, porque la contraria, la ley es clara, tú tendrías que hacer una contratación, ¿no es cierto? Una contratación, una licitación para comprar. Pero cuando tú tienes que se están anegando, o cuando había, por ejemplo, hubiese un aluvión y hay cadáveres, ¿no? Y bueno, no puedes hacer una licitación que te demore un mes, ¿no? Entonces, ahí el Estado no se ha modernizado, ¿no? Y como usted indica muy bien, opera la usura o el amiguismo. Entonces, ¿cómo estableces un criterio de idoneidad para adjudicar al más barato y al mejor sin que pagues una usura, ¿no? O que beneficie a su enemigo. Ese es el punto central. Nosotros, hoy día se le manda a la Contraloría, estamos haciendo un modelo a partir del aprendizaje que ocurrió en Viña con la pasada administración, en que tenemos una comisión evaluadora de emergencia. Ya hicimos la consulta al mercado de los proveedores de maquinaria, camiones, baños químicos, agua, motos de agua. Ya tenemos los proveedores identificados. Entonces ahora esta comisión no va a ser la autoridad, sino que va a ser una comisión evaluadora. Sí, oye, sabe que ya. Necesitamos un tractor o un bulldozer ya. ¿Cuáles? ¿Cuáles son los que...? Listo, tenemos la oferta, le digo ya, señores, ofértenos por 2 días, 3 días, 4 días. Y nosotros le decimos, pero nosotros queremos que vamos a dar un pago por el precio, prefiero que sea más barato, y en respuesta más inmediata. Esos son los criterios que uno tiene que ir estableciendo de la mano a la Contraloría para que uno, apegado a la legalidad, pero también atienda la urgencia y no lleguemos tarde, ¿no? A veces es más importante la legalidad que la urgencia. Todavía estamos complementando la urgencia con la legalidad de la contratación. Es el mayor aprendizaje que está haciendo esta delegación de lo que le pasó a la pasada autoridad que está enredada, digamos, en la Contraloría y el Ministerio Público.
1: 8:22, estamos comenzando con el delegado presidencial regional Manuel Millones en Contacto al Día y vamos a pasar a otro tema.
2: Sí, delegado, a propósito, cierto, de la tragedia en la Feria Caupolicán de este pasado domingo, ¿cuál es el balance oficial que maneja la delegación presidencial regional respecto de este hecho?
0: Mire, el balance es que primero se pudo haber evitado, eso es lo más importante, ¿no? La mayoría, no todas las personas que fallecieron trabajaban de manera informal en el acceso a la feria. Si hubiera sido después de las 10 de la mañana, hubiera sido una masacre. Sin lugar a dudas, 6 víctimas importa y un drama. Pero pudieron haber sido mucha gente más. Eso se colocan. Mira, solamente los feriantes, en todas las ferias son más de 1.200 feriantes. Pero las personas informales triplican esa cifra, ¿verdad? Lo triplican. Y la mayoría en las aceras, ¿verdad? En todo el entorno de la Feria Caupolicán. Si hubiera sido un vehículo de mayor tamaño o una hora distinta, esto hubiera sido una masacre. ¿Qué lección se saca? Primero, tenemos que reubicar ese comercio, liberar esa calle. No puede ser que esa calle que está al lado de la vía principal se venda a diestra y siniestra, afectando también a los transeúntes. También uno entiende que la gente tiene una necesidad, ¿ya? Y requiere sustentarse, tener alimentación, ¿no es cierto? Pero hay que cuidar también que esta desgracia no se vuelva a repetir, ¿eh? Entonces, ¿cómo no se repite? No se repite liberando ese espacio, en primer lugar. En segundo término, hacer un control de una barrera de protección en la zona, no hay. Y por tanto, si hubiéramos tenido una barrera de protección, no hubiera sucedido nada, hubieran rebotado en la barrera. Eso es como el segundo aprendizaje. Tercero, no hay cámaras de televigilancia en la zona, en esa área, solamente una, muy mala. Necesitamos ubicar cámaras desde la misma feria hasta el hospital naval, ¿ya? Porque hubieran podido conocer el comportamiento del conductor, ¿ya? En la ruta, no sabemos hoy día. Y también colocar muros, en este caso, ¿cómo se llama esto? Los motoros, ¿ya? Esas son las lecciones. Y ordenar la feria, esas son las principales lecciones. Hemos trabajado ayer en una reunión de la mano con la municipalidad, con los distintos servicios públicos, para que de esta desgracia se saque una lección, muy dura, por cierto, pero para que no se sucedan hechos similares.
2: Delegado, ante lo que usted menciona, esta detección de fallas, ¿cierto?, en las condiciones de seguridad y en los permisos de funcionamiento del recinto y de los feriantes, como delegación presidencial, ¿evalúa reforzar los protocolos de seguridad para ferias o otros eventos donde genere aglomeración de personas?
0: Se está haciendo. Por ejemplo, la Feria del Belloto tiene un reforzamiento de policías, ¿no es cierto?, desde Marga, porque estos espacios es como la sociedad chilena, ¿no es cierto? Tú tienes de todo. Gente de mucho trabajo, de mucho esfuerzo, ¿ya? Gente que se gana su peso día a día, comerciantes que son transitorios, que van solamente el día domingo o el día sábado, y también gente que vive. Pero también se nos infiltra personas de mal vivir, ¿ya? También hay droga, también hay gente que vende droga, y eso es lo que tenemos que evitar y sacar. Y para eso vamos a reforzar la seguridad al interior de la feria, con una investigación, digamos, selectiva, de modo tal de que esos espacios sean lugares de trabajo, de encuentro. Mucha gente, usted sabe que se vende ropa en esta feria, ¿no es cierto? Y ropa muy barata, entonces es una buena oportunidad para la persona que compra y para la persona que vende, que se deshace esa ropa y la vende, ¿no? Está la ropa, está la ropa en fardo también. Hay gente que vive, mucha gente. Las ferias concentran muchas personas. Entonces, efectivamente, queremos que la gente vaya a la feria tranquilo, ¿ya? Mira, la feria de La Calera, la feria de Belloto, la de Limache, la feria de Marga Marga. Son mucha gente que se concentra en esos espacios.
1: Delegado, muchas gracias por estos 15 minutos que mantenemos semanalmente. Nos permite estar al tanto de las actividades de la delegación regional y de lo que han sido estos preparativos para este sistema frontal. Ya evaluaremos la próxima semana y quizás estemos con el paraguas abierto en el programa, porque se dice que esto se prolongaría durante gran parte de la próxima semana. Muchas gracias. El delegado presidencial, muchas gracias, delegado presidencial Manuel Millones, que ha estado con nosotros en nuestro contacto al día en el día de julio. Gracias a Ellen Campos por presentarnos. O'Higgins 635 Quillota, 332-222-2665. Ahí tenemos el número de La Calera, del Carrera 1146.
3: Es
1: tenemos
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4: 8:28.
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1: 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Bueno, no está de más anunciarlo y decirlo, como es el día de julio, y Claudio Alvarado hacía un comentario que bien vale rescatar. Lo han dejado tranquilo este año porque los memes han sido menos, se han inundado menos las redes. Con el que más me gustó fue el que apareció anoche. Aparecía Julio con yeso en la pierna derecha. es 15 de julio y hoy es 15 de julio justamente. Así que, señor Julio Iglesias, dejamos el escenario para que cante y para que nos deje un poco de su música para matizar este contacto al día cuando ya viene la última media hora de programa. Los estoy leyendo en el más 569-6899-7777, donde dejaron todas las fotos de los paneles nuestros auditores, a los que a las 8 los combinamos a que aparecieran acá en nuestro WhatsApp.

0: Vamos a un breve intermedio y ya regresamos en Contacto al Día por Radios Libra y Nexo. 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
1: Son las 8 de la mañana y 33 minutos.
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0: Rojo arriba Chile, tras 4 años de fuga a Países Bajos, será trasladada al 4º juzgado de Santiago. Mayor sistema frontal en años, el gobierno suspende clases y despliega planes de emergencia ante 2.363 puntos críticos en 10 regiones del país. Mega reforma, oposición afina detalles de presentación ante el Tribunal Constitucional e intenta dejar atrás pugnas. Y en el deporte, hoy se juega la segunda semifinal a las 15 horas. Argentina versus Inglaterra buscan el segundo cupo a la final a disputarse este domingo en Nueva Jersey.
1: Se han compartido las imágenes de este incidente del que diéramos cuenta a las 7 de la mañana que ocurrió en el servicentro Shell del paradero 2 y medio de la avenida Manuel Montt en Villa Alemana. Esto queda en la intersección con el empalme de la avenida Victoria de la principal arteria, esto es el troncal urbano en dirección a Limache. Huyó el vehículo del que se sujetó peligrosamente con consecuencias de atropellamiento el bombero porque no le pagaron la carga de combustible. El vehículo logra huir. Lo que intentó hacer este bombero es disuadir esta evasión, buscar o que no continuara su marcha, pero la continuó y además lo atropelló. Quedó tendido. El video que se ha compartido muestra cómo personas transeúntes lo asisten. Después hay una fotografía compartida también en redes y parte de un video donde la ambulancia llega a atenderlo, hace la evaluación. Felizmente no tuvo que aplicar inmediatamente traslado en camilla. Se le hizo una evaluación prehospitalaria en el lugar. Ahí en la zona de venta de repuestos, ahí están los locales de venta de repuestos en Peña Blanca, frente al servicentro Shell. O sea, avanzó al menos 30 metros. Avanzó el vehículo y este bombero intentando disuadir la evasión, pero lamentablemente lo atropellaron para pensar nuevamente en hacerlo porque podría haber sido mucho peor si hubiese venido otro vehículo en sentido contrario y hubiese caído este bombero a la calzada. Las personas, los testigos dicen que él se aferró al vehículo. Testigos señalan que se agarró del auto para que no se fuera, pero lo atropelló. Esto ocurrió anoche en la localidad de Peña Blanca. Claudio Alvarado nos trae actualización de el anuncio del sistema frontal, informe del tiempo, indicadores económicos, Claudio.
2: Así es, Víctor, 8:38 a.m. Reiteramos el saludo para Julio y Julia en el día de su onomástico. La restricción vehicular en Santiago para hoy, dígitos 2 y 3, vehículos con sello verde, y vehículos sin sello verde, 4, 5, 6 y 7 en la capital. Unidad de fomento para hoy, 40.844.79 pesos. Dólar, 924 pesos, 4 centavos vendedor y 924 pesos, 1 centavo comprador. La unidad tributaria mensual, julio, 71.649 pesos. El índice de precios al consumidor, el IPC de mayo, el último registrado, fue de 0,2% según la fuente Banco Central de Chile. Y como lo hemos estado anunciando, si bien este sistema frontal, en las próximas horas, por supuesto, Santiago presenta a esta hora cielo cubierto y máxima de 14 grados. Valparaíso, Viña del Mar, cubierto y máxima para hoy de 13 grados con viento entre 25 y 40 kilómetros por hora. Los Andes, San Felipe, presenta cielo cubierto y máxima 15 grados. Provincia de Quillota y Marga Marga, cielo cubierto y se espera una máxima de 16 grados. A esperar la lluvia, entonces, el Grupo Libra estará informando, por supuesto, de todos los hechos que ocurran y, por supuesto, los números de emergencia y los trabajos que los municipios realicen en las próximas horas. Muchachos, que tengan una buena jornada. Recuerden, el emprendimiento va a vender su paipilla. ¿Podríamos tener un emprendimiento, Víctor? ¿Podría ser una sopaipilla?
1: Venta de pilas dice que está muy bueno.
2: También, ¿ah?
1: Sí. Además, con el sismo de anoche, todos miran el cajón, revisan si está la linterna operativa. Todas esas cosas.
2: No dejarlo para el último minuto.
1: Exacto. Importaciones también de linterna. Usted puede ordenar ahí por estas aplicaciones una caja de linterna, vende las pilas, vende la linterna. Y si no, lo que dice usted, sopaipilla.
2: O como el emprendimiento de Nicolás que trajo Quiquito hoy día, ¿no?
1: Sí, muy bueno. Pero solo una tajada nomás, no se lleve, porque las otras son para los compañeros de trabajo. 20 minutos para
2: gracias. Chao.
1: Claudio Alvarado con nosotros y volvemos a los temas ya para cerrar nuestro programa. La alerta máxima, clases suspendidas, fuerzas armadas acuarteladas, por lo que también se denomina tren atmosférico. Bueno, alerta preventiva, anuncio de precipitaciones. Tenemos una serie de terminologías que nos están colocando a disposición de la información, preparándonos. No será mucho. Es como que nunca ocurriera esto. Claro, es que estamos sucesivamente en años de sequía. Y esperemos que toda esta preparación sea útil y usted súmese. ¿Eh? La suspensión de las clases, reiteramos, es para el día viernes, no para hoy. Solamente en las regiones de Biobío y Ñuble se aplica para hoy. No confunda la información, la precisamos. 19 minutos para las 9 de la mañana.
3: Por supuesto que sí. Bueno, y a propósito también de estas precipitaciones, es que... diferentes meteorólogos informados del tema aconsejan a la ciudadanía, ¿cierto?, a abstenerse de realizar viajes, considerando, ¿cierto?, que este jueves 16 de julio es feriado en nuestro país por la conmemoración, celebración del Día de la Virgen del Carmen, ¿cierto?, donde los meteorólogos quienes están pensando en viajar o realizar viajes, ¿cierto?, por fin de semana largo. Es a propósito también de que muchas personas aprovechan estas jornadas largas para poder viajar. Bueno, absténgase de hacerlo. O sea, si usted va a ir al sur, de verdad, la recomendación es no hacerlo. Pero no es por causar alarma ni nada, sino que hay que abstenerse de viajar. O sea, si usted quiere ir a la cordillera, a la nieve, o sea, no es una fecha esta. O sea, la próxima semana, los próximos días, después que pase, ¿cierto?, este sistema frontal, va a haber nieve también en el lugar. Así que no haga ni tal de ir a la cordillera. Espere a las próximas semanas, ya, porque va a seguir teniendo nieve. Y ahí va a poder disfrutar tranquilamente de un paseo por la cordillera. Es por eso estas recomendaciones. Sabemos que es un feriado que muchos quieren viajar, ¿cierto?, o viajar antes, pero durante en realidad va a ser bastante complejo, porque las precipitaciones van a ser intensas en algunos instantes. Así que es importante que esperemos que al término de esta jornada, al comienzo de la otra, va a comenzar a llover, ¿cierto?, con estas precipitaciones, y poco a poco se va a ir desplazando a la zona central, ¿cierto?, se espera desde la región de Coquimbo, de la cuarta región, hacia la zona centro-sur de nuestro país. Así que, por supuesto, la región de Valparaíso, como dato, va a tener en algunas comunas, en algunas ciudades, entre los 100 y 120 milímetros de agua caída. Recordemos que se avecina este sistema frontal hasta el día martes de la próxima semana, así que vamos a estar también al pendiente de esa situación. Y lo que también es tendencia es que con la llegada de este sistema frontal que afectará la zona central, las calles inundadas y las pozas volverán a ser parte del paisaje de nuestras ciudades, de nuestras comunas. En ese escenario, expertos recordaron que mojar a un peatón al pasar con un vehículo no solo representa una conducta poco considerada, sino que también puede significar una multa que, imagínese usted, alcanza los 71,000 pesos. El académico de la Facultad de Ingeniería y Ciencias Aplicadas de la Universidad de los Andes, Rafael Del Piano, explicó que un conductor que salpica a un peatón al atravesar una poza comete una infracción menos grave a la ley de tránsito. La sanción contempla una multa que va desde la media unidad tributaria mensual, equivalente actualmente entre los 35.825 y más de 71.000 pesos. La responsabilidad recae tanto en el conductor particular como también en choferes de locomoción colectiva, por lo que, por supuesto, el llamado es a disminuir la velocidad al enfrentar sectores con acumulación de agua y, por supuesto, conducir con mayor precaución durante las lluvias. Si una persona resulta afectada por esta situación, la recomendación, por supuesto, es anotar la patente del vehículo y presentar la denuncia ante carabineros o directamente en el juzgado de policía local correspondiente. El recordatorio cobra especial relevancia ante, por supuesto, el sistema frontal pronosticado para los próximos días para 10 regiones de nuestro país, ¿ah? Y que podría, por supuesto, dejar importantes milímetros acumulados de lluvia en las calles en este caso, la región de Valparaíso, aumentando el riesgo de calles anegadas y donde podría ocurrir este tipo de incidentes, ¿cierto?, a propósito de esta multa que superaría los 71 mil pesos por que los automovilistas mojen a los peatones que transitan por las calles de las diferentes ciudades.
1: Claro, tienen que llegar con un dato,
3: la patente,
1: claro, fotografía,
3: claro. Que puede ser en carabinero o directamente el juzgado policía local de la comuna correspondiente.
1: Pero evitemos ese mal rato.
3: Sí, por
1: todo
3: supuesto.
1: Conductor tenemos la responsabilidad de considerar. Nosotros estamos habilitados con una licencia donde para otorgarla se nos hizo un chequeo visual. Algunos debemos usar lentes, otros no. Ahí viene el aspecto de la responsabilidad. Usted no solo va pasando cambios y no solo va manejando y va avanzando, también va mirando, sobre todo en lluvia, en esta condición que se anuncia, ¿cierto? Y de anegamiento, además, lo que produce que usted pueda lanzar prácticamente un balde grande, ¿cierto?, al peatón, aunque venga el peatón con un paraguas o venga con su impermeable, igual usted no debe ni puede mojarlo. Por lo tanto, ahí está, a lo que señala Nicolás, la responsabilidad y una eventual sanción que está tipificada y que tiene además categorías de valores. Pero evítelo. Evite el mal rato, evite pagar la multa, evite ser denunciado. A las 8 de la mañana con 3 minutos, no lo habíamos dicho, Sandro Sánchez también nos envió el tablero de su vehículo. Va escuchando la Radio Libra, supongo, porque solamente se ve la hora. Por eso digo yo. Ah, ahí agrandé la fotografía, sí. Gracias, Sandro, por participar de este juego de enviar los tableros de los vehículos. Si alguien quiere sumar otro tablero, lo agregamos y lo saludamos para que tenga un buen día miércoles escuchando los últimos minutos. Ya estamos despidiéndonos, son los últimos minutos de nuestro programa. De regreso cerramos con las informaciones finales para esta edición de 15 de julio del Contacto al Día.

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4: Cristian del 5169 también nos manda una imagen de su panel, escuchando por supuesto el 104.7 y también siendo parte de este programa.
5: Hola, buenos días. Sabe que tengo un tema. Yo ayer llamé a la radio consultando sobre el número de gestión de riesgo. Resulta que nosotros acá en Alto de Serrano nos inundamos, pero me dice la persona que entregan sacos, pero hay que ir a buscarlo. Y si no tengo vehículo, ¿cómo lo hago? Así que esa es mi pregunta, que si alguien pudiera ayudarnos, como está Nicolás ahí, que es de la municipalidad, él sabe cómo es el tema allá. Por favor, se lo agradecería si me pudiera llamar.
4: Por supuesto. Paula, ¿cierto? Bueno, vamos a contactarnos internamente con Paula para darle las recomendaciones del caso y de qué manera, por supuesto, podría gestionar, ¿cierto?, esta ayuda que entrega la Municipalidad de Saquitos de Arena para poder resguardar, como menciona ella, Alto de Serrano, es un lugar que se inunda en las lluvias y se ve afectado, ¿cierto?, por estos sistemas frontales tan de tantos días.
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8: 8 horas. 58 minutos. 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

Extracto, provincia de Quillota. Solicita aprobación de proyecto y autorización de construcción de modificación de cauce natural. Colbún S.A., RUT 96.505.760-9. Conforme a los artículos 41 y 171 del Código de Aguas, solicita al Director General de Aguas la aprobación de proyecto y autorización de la construcción de una obra de modificación de cauce natural del río Aconcagua en la comuna de Quillota y provincia de Quillota, región de Valparaíso. La obra corresponde a una tubería que transporta agua desalada de un diámetro nominal de 16 pulgadas de material HDPE PE100PN10, la que se instalará de forma subterránea, soterrada, con una profundidad mínima de 1,5 metros medidos desde la clave del tubo hasta el nivel del terreno natural, ubicada en la ribera sur del río Aconcagua, específicamente en el área comprendida por la planicie de inundación para una crecida de 100 años. La modificación de cauce será de carácter permanente. La ubicación del tramo de inicio y fin de la obra, expresada en coordenadas UTM metros, referidas al datum WGS 84, uso 19, se resume en la siguiente tabla. Coordenadas UTM, datum WGS 84, uso 19. Vértice. P1 inicio norte 6.353.671, este 284.023. P2 norte 6.354.106, este 284.034. P3 norte 6.354.123, este 283.810. P4 norte 6.353.965, este 283.601. P5 norte 6.353.814, este 283.559. P6, norte, 6.353.366, este 282.932. P7, fin, norte, 6.353.378, este 282.855. La obra de modificación de cauce se desarrolla en el marco del proyecto Adecuaciones y Mejoras del Complejo Termoeléctrico Nehuenco, aprobado mediante Resolución de Calificación Ambiental RCA número 202-505-00190 del 16 de mayo de 2025 de la Comisión de Evaluación de la Región de Valparaíso. Los antecedentes técnicos del proyecto obra, cuya aprobación y autorización de construcción se solicita, estarán a disposición de los interesados en la oficina de la Dirección General de Aguas de la Región de Valparaíso.

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2: 9:28.
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1: En Radio Nexo nos conectamos con el departamento de prensa del Grupo Libra para quedar informados. Noticias en la hora. Buenos días, las noticias. Un sismo de magnitud 5,4 se registró anoche en la región de Valparaíso, siendo percibido en distintas comunas de la zona. De acuerdo con el Centro Sismológico Nacional, el movimiento telúrico ocurrió a las 21:09, con epicentro ubicado a 39,9 kilómetros al noreste de Quintero y una profundidad de 30 kilómetros. Tras el evento, el Servicio Nacional de Prevención y Respuesta ante Desastres, SENAPRED, inició el monitoreo correspondiente para evaluar posibles efectos colaterales. Tras el sismo, no se reportaron personas lesionadas ni daños a la infraestructura producto del movimiento. En dependencia de SENAPRED, las autoridades se refirieron a los cursos de acción ante el sistema frontal que afecta a la zona sur del país y que se dirige a la zona centro-norte. En el balance de la jornada, el subsecretario del Interior, Máximo Pavés, informó ayer que actualmente hay precipitaciones en las regiones del Biobío, la Araucanía y los ríos con más intensidad y que no existe ninguna alerta roja en el país. Además, detalló que entre las regiones de Atacama y los ríos se contabilizan 20.069 clientes sin suministro eléctrico. El gobierno ha definido la suspensión de clases para este viernes 17 de julio entre las regiones de Coquimbo y Maule y además se determinó la suspensión de clases para el día miércoles 15 de julio en las regiones del Biobío y Ñuble. En tanto, la directora de SENAPRED informó que se mantienen 6 alertas vigentes y una alarma meteorológica por precipitaciones intensas para las regiones de Coquimbo, Valparaíso y Metropolitana, además de un aviso por marejadas anormales. Ante una consulta de la prensa sobre un plan de contingencia con empresas de telecomunicaciones y servicios básicos, el subsecretario Pavés señaló que la coordinación ha sido permanente. La Superintendencia de Electricidad y Combustibles y la Superintendencia de Servicios Sanitarios son parte de las mesas técnicas que se integran a la coordinación que dirige SENAPRED, detalló. El presidente de la República, José Antonio Kast, abordó la contingencia meteorológica recordando a la ciudadanía que nada más importante que el autocuidado. Además, el jefe de Estado reparó que si hay algún lugar donde algún alcalde, algún gobernador estima que falta algo por hacer, más que criticar, ayúdenos a resolver, porque es muy fácil desde el punto de vista mediático generar una alarma, pero no buscar la solución. El presidente, al encabezar la supervisión de los trabajos de limpieza de la quebrada de Ramón para reducir los riesgos de inundaciones y desbordes, destacó la importancia de la anticipación con el eje central de la estrategia para enfrentar el invierno, fortaleciendo la coordinación entre los distintos organismos del Estado. En tanto, pide a los empresarios y empleadores comprensión para este viernes si los trabajadores no se pueden acercar a sus lugares de trabajo o hacerlo a través del teletrabajo para evitar el movimiento de personas debido a la intensidad de la lluvia de los próximos días. Revisamos datos económicos. Unidad de fomento para hoy, 40.844.79 pesos. Dólar, vendedor, 924.04 pesos. Comprador, 924.01 pesos. El clima para hoy, la provincia de Quillota y Marga Marga, cielo cubierto y máxima de 16 grados. Valparaíso, Viña del Mar, cubierto con viento entre 25 y 40 kilómetros por hora, máxima 13 grados. San Felipe de los Andes, cubierto con máxima de 15 grados. Es todo de noticias. Muchas gracias.
2: fue el departamento de prensa del Grupo Libra para quedar informados en Radio Nexo.
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1: Ante una consulta de la prensa sobre un plan de contingencia con empresas de telecomunicaciones y servicios básicos, el subsecretario Pavel señaló que la coordinación ha sido permanente. La Superintendencia de Electricidad y Combustibles y la Superintendencia de Servicios Sanitarios son parte de las mesas técnicas que se integran a la coordinación que dirige Senapred, detalló. El presidente de la República, José Antonio Kast, abordó la contingencia meteorológica recordando a la ciudadanía que nada más importante que el autocuidado. Además, el jefe de Estado reparó que si hay algún lugar donde algún alcalde, algún gobernador estima que falta algo por hacer, más que criticar, ayúdenos a resolver, porque es muy fácil desde el punto de vista mediático generar una alarma, pero no buscar la solución. El presidente, al encabezar la supervisión de los trabajos de limpieza de la quebrada de Ramón para reducir los riesgos de inundaciones y desbordes, destacó la importancia de la anticipación con el eje central de la estrategia para enfrentar el invierno fortaleciendo la coordinación entre los distintos organismos del Estado. En tanto, pide a los empresarios y empleadores comprensión para este viernes si los trabajadores no se pueden acercar a sus lugares de trabajo o hacerlo a través del teletrabajo para evitar el movimiento de personas debido a la intensidad de la lluvia de los próximos días. Revisamos datos económicos. Unidad de fomento para hoy, 40.844 pesos con 79 centavos. Dólar, vendedor, 924 pesos con 4 centavos. Comprador, 924 pesos con 1 centavo. El clima para hoy, la provincia de Quillota y Marga Marga, cielo cubierto y máxima de 16 grados. Valparaíso, Viña del Mar, cubierto con viento entre 25 y 40 kilómetros por hora, máxima 13 grados. San Felipe de los Andes, cubierto con máxima de 15 grados. Es todo de noticias, muchas gracias.
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2: 9:58.
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1: 10 horas en punto.
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0: Eres exquisita como papas fritas. Buenos días, bienvenidos. Muchas gracias por estar ahí en nuestra sintonía. Comenzamos así esta mañana de día miércoles ya, 15 de julio del 2026. Les saludamos con cariño. Muchas gracias por estar ahí en este día nublado, prácticamente esperando la lluvia. Luego revisamos el pronóstico del tiempo y mucho más. Tú participa con nosotros como es habitual a través de nuestras redes y también a través de nuestro WhatsApp. 102.3 en la frecuencia modulada. 1530 en la amplitud modulada. Como siempre, la mejor compañía musical, tu Radio Nexo, en AM y en FM.
1: Cielo.

Ahí estaba ese cielo con Buddy Rich, el cielo que ya está nubladito, cargado con las nubes, seguramente para mañana llegar con todo lo que es la lluvia. Para hoy vamos a tener 14 grados día nublado, para mañana ya se anuncian las lluvias, el día jueves, el viernes, el sábado, el domingo, el lunes, el martes y el miércoles de la próxima semana. 1, 2, 3, 4, 5, 6, 7 días con lluvia. Hay muchos amigos que andan como asustados porque va a llover mucho, mucho, mucho, mucho, mucho. Pero yo recuerdo, ahí, por ejemplo, estaba conversando acá en los pasillos de la radio y me decía una persona que ya es mayor y me decía, mira, la gente se asusta con esta lluvia que viene 7 días y con viento y todo lo demás. Pero yo cuando era niño me decía, yo no podía ni caminar porque el viento me atrapaba, no avanzaba. Y llovía 2 semanas. 3 semanas seguidos, sin parar, día, noche, tarde. Y ahora le ponemos color porque viene una lluvia. Yo le decía, pero era tan intensa como la que están anunciando, era más intensa de la que están anunciando. Y hay mucha gente de esos años que sí, que dice que es verdad, que antes llovía, pero llovía. Pasa que nos hemos acostumbrado seguramente, quienes vivimos hoy estos tiempos, en el tema de la sequía. Entonces nos estamos acostumbrados a que llueva así con full. Y yo creo que eso nos pasa. Pero, por ejemplo, la gente que es mayor y que es de otros tiempos, cuando llovía, llovía, se aparecía diluvio. Y fuerte, con vientos, con rayos, con truenos, con todo. Y aquí nos asustamos de pronto porque viene esto. Imagínense que en el sur, por ejemplo, la gente anda sin paraguas, anda así como nada. Y su vida es normal. Acá nosotros llueve un poco, caen algunas carúas, por ejemplo, y nos encerramos en la casa y no salimos. Hay que hacer una vida normal y si hay que mojarse uno se moja nada más, ¿cuál es el problema? Porque si usted va a salir a la calle se va a mojar, obviamente. Ahora, quienes andan en automóvil tienen que tener la empatía también con el que anda movilizado a pie. Porque de repente pasan y lo mojan entero y lo hacen de adrede, como otros lo hacen por casualidad. Pero la gran mayoría, a veces para reírse del otro, lo mojan y lo dejan empapado. Con toda esa circunstancia, usted debe salir igual a la calle y hacer una vida normal. Ahora, me dice, no, es que es peligroso. Bueno, usted lo decide, pero creo que la lluvia no nos va a hacer bien, pero cuando es demasiada, obviamente, para nuestros amigos del campo les perjudica eso. Si hay algún amigo del campo que nos pueda contar qué pasa si viene una lluvia tan grande, sería interesante. Son las 10 de la mañana ya con 9 minutos, esperando que la lluvia caiga acá en la zona.

No te olvides que nuestras redes ya están habilitadas. Instagram, @grupolibra.cl, Facebook, Radio Nexo Top FM. En YouTube, Grupo Libra Chile, en X, @Radio Libra y Nexo. Por WhatsApp, +569-6249-7777. A esta hora de la mañana. Gracias por estar junto a nosotros. Comenzamos a revisar WhatsApp, ¿te parece? Envíanos tu WhatsApp ahora con la canción que deseas escuchar. Hola, Polito, buenos días, excelente jornada, gracias. Un abrazo grandote para Lisa, de que está con nosotros. Dice, hoy me gustaría escuchar la canción de Manolo Galván, por favor. Te quiero y te querré. Así se llama el tema de Manolo Galván. Para Elizabeth, que está en nuestra sintonía, antes que llueva, Manolo Galván.

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1: Muy bien, vamos con nuestro amigo Mario, que está por ahí. ¿Cómo está, Mario? Gusto saludarlo, buen día.
2: Buenos días, don Polo, aquí estamos esperando la lluvia que dicen, pues ojalá que ahora sea 100% verdad.
1: Sí, pues yo recién decía, alguien del campo que nos llame para que nos cuente qué va a pasar si esta lluvia es tan caguinera como la que están anunciando todos quienes trabajan en esto de la meteorología. Usted que es del campo, ¿qué nos puede contar? ¿Qué va a pasar?
2: Mire, don Polito, yo creo que no afecta tanto en el campo porque en esta época siempre los campesinos se siembran cosechas pensando en la helada y la lluvia. Sí, se pueden perder, por cuánto se llama, pudimos tener problemas solamente para cargar las cosechas. Pues por ser, si hay siembra de lechuga, después yo creo que pueden subir un poco los precios para cargarla. Porque ya tienen que entrar el camión más pegado, tienen que echar los trabajadores con bota, entonces el,

0: Tienen que, ¿cuánto se llama? Ahí va a subir el precio, bo. Solamente por pasar de agua nomás, pero yo creo que lo más peligroso, don Polito, yo creo que el helá.
1: Ya.
0: El helá es más peligroso que la lluvia, porque la en el campo ya tienen todas las sequías listas, es solamente el único peligro que se pase de agua alguna siembra, y ahí donde pueden subir los precios, porque los camiones no pueden, tienen que estar más pegados ahí, bo. Eso es lo que pasa.
1: Correcto. O sea, podríamos estar tranquilos por esa parte. Sí, hay que ponerle mucho ojo porque si esto sigue pasando, algunos precios podrían subir en algunos productos.
0: Por ser, don Polito, por ser los días yo pasé por por lo menos como dos hectáreas de lechuga y estaban todas quemadas.
1: Ya.
0: Un día pasé por la feria y le vi unas puntas de alcachofa quemadas. Uh-huh. Entonces le pregunté al muchacho esas alcachofas si estaban pasadas. ¿O estaban quemadas? No, me dijo, estaban quemadas.
1: Ya, correcto.
0: Hay muchas cachorros que estaban tan fresquitas, pero tienen la punta quemada, la quemaron el helá. Uh-huh. Entonces yo creo que casi en un 50% es más peligrosa la helá que la misma lluvia, po.
1: Ya, correcto. Bueno, ahí nos queda un poco más claro.
0: Hay que tener todo limpio, ¿no, po? Hay que tener todo limpio, las pasadas de agua, todo eso, las sequías, las canaletas, los canales, que no se revienten nomás, po.
1: Así
0: hay
1: es.
0: Que estar un 100% preparado, y yo creo que la gente de campo ya está preparada, porque yo he pasado por lugares donde estaban limpiando con máquina. Entonces yo creo que la gente de campo está preparado y sabe lo que viene, po. Se preparan para esto. Si lo único que no están preparados ellos son para el helá, porque no tienen máquinas especiales para implantar el helá, como se dice, por don Polo.
1: Ya, correcto. Ya nos quedó más claro entonces, pues. ¿Alguna canción que desee escuchar?
0: Sí, don Polito, con el viento a tu favor de Camilo VI y lo iracundo, pues.
1: Ya.
0: Y la lluvia caerá. Oiga, don Polito, y ojalá un día haya justicia divina y gane Inglaterra, pues. ¿Para qué vamos a mentir? Que ojalá que Inglaterra no lo echen al saco, pues.
1: Yo quería que saliera campeón, que definiera con Argentina Francia, pero lamentablemente Francia ayer no estuvo a la altura de España.
0: Sí, pues no sé qué le pasó, pues. Arrugó a última hora, pues. Un equipo que venía goleando, venía jugando bien, no sé qué le pasa realmente a los jugadores. Lo está pillando el cansancio, parece, como en Europa se juegan más partidos que para este lado. Yo creo que ya los jugadores están reventados ya, pues. Y como que a lo mejor hasta los jugadores saben para dónde va el fin del Mundial, pues.
1: Claro, en una de esas están pagados para que siga todo su normalidad y algún premio le ofrecieron. Uno nunca sabe. El señor del maletín, sí, porque aparece en todas partes.
0: Sí, pues usted sabe, bueno, pues esta cuestión es el dinero que manda ahora a los mundiales, no el fútbol, pues se perdió. Ya, bueno, don Polito, lo voy a estar llamando ahí para decirle cuánto los días cuánto llovió. Pues.
1: Entonces me dijo lo iracundo, ¿y qué? ¿Cuál fue el otro tema?
0: Lo iracundo y la lluvia caerá y Camilo VI con el viento a tu favor.
1: Ya, pues, un abrazo, cuídese.
0: Ya, pues, don Polito, que esté bien y ojalá que no caigan el ave después, pues estas son las perjudicales.
1: Ok, gracias.
0: Ya.
1: Chau.
0: Chaito, que esté bien.

0: Con el viento a tu favor. Ahí estaba Camilo VI para nuestro amigo Mario, que lo solicitó a través de nuestra llamada telefónica que él tuvo con nosotros en esta mañana. Conductor de automóvil cargó combustible, escapó sin pagar y atropelló a trabajador de Servicentro en Villa Alemana. El hecho ocurrió en una estación de servicio Shell ubicada en la localidad de Peña Blanca, donde el bombero intentó impedir la fuga del vehículo particular, sujetándose en este caso a este. Bueno, eso pasó en Peña Blanca, en realidad, porque Peña Blanca pertenece a Villa Alemana, ¿ya? Por otra parte, anuncian cierre preventivo de la ruta F-366 entre Quillota y La Cruz, por sistemas frontales. Feria del Estero Marga Marga también suspenderá su funcionamiento este sábado por sistemas frontales que afectarán a Viña del Mar. El puerto de Valparaíso suspende también operaciones ante la llegada de 30 sistemas frontales. Declaran alerta amarilla para el territorio continental de la región de Valparaíso ante pronósticos, precipitaciones, vientos y nevadas. El sistema frontal traerá marejadas anormales a la región de Valparaíso entre jueves y también sábado. ¿Quieres programar con nosotros? Más 569-6249-7777. Habilitado para que tú participes con nosotros y también programes en esta mañana de día miércoles.
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2: 10 horas, 28 minutos.
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1: 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En Radio Nexo, nos conectamos con el departamento de prensa del Grupo Libra para quedar informados. 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El sistema frontal que se pronostica para los próximos días en la región de Valparaíso, donde incluso las precipitaciones puedan dejar 200 milímetros de agua lluvia, mantiene en alerta a las autoridades. Por ello, ya comenzaron las distintas coordinaciones desde SENAPRED, luego que la entidad decretara alerta temprana preventiva para la región, producto de las próximas lluvias. El delegado presidencial de la región de Valparaíso, Manuel Villones, advirtió posibles problemas que se puedan generar por la acción de las lluvias, especialmente en la zona costa e interior.
5: Se desarrolla la lluvia como está pronosticada de 200 milímetros en 2 días, vamos a tener problemas complejos, especialmente en Valparaíso y Viña y en otras ciudades con topografía compleja, incluyendo probables remociones más. Estamos convocados a varios COGRIS en las provincias del interior, que ciertamente también va a suceder problema allá. Vemos que ya tenemos una preparación, tenemos mañana una reunión con la directora nacional de SENAPRED. Estamos en línea con el Ministerio del Interior, se toman todas las medidas para efecto de hacer las prevenciones, también están alerta las Fuerzas Armadas, que es lo que hemos hablado también ahora con Carabineros. Es decir, estamos tomando todos los recuerdos para minimizar los impactos, fundamentalmente lo que corresponde a la coordinación.
1: Por su parte, el gobernador regional Rodrigo Mundaca anunció la disposición de los recursos del 2% para emergencias, con el objetivo de financiar las medidas para enfrentar las consecuencias de los sistemas frontales.
6: Nos llegó una resolución de la DIPRES que señala que los recursos de emergencia hoy día se van a definir en la región a propósito de iniciativas de emergencia propuestas por el gobernador regional al COGRI, al Comité de Gestión de Riesgos de Desastre, o a propósito de que el COGRI levante iniciativas para atender la emergencia y que el gobierno regional, en particular el gobernador regional, considere pertinente. Esto es muy importante porque objetivamente hoy día se descentralizan los recursos de emergencia que finalmente administran los gobiernos regionales, y es un avance en materia de descentralización. Es un avance porque finalmente, y a propósito de lo que se avecina, seguramente vamos a necesitar recursos y recursos de rápida disposición.
1: En Quilpué, en tanto, la alcaldesa Carolina Corti llamó especialmente a las empresas a utilizar el teletrabajo para los trabajos administrativos con el fin de evitar traslados.
7: El traslado que se produzca entre el día jueves y el día viernes, que van a concentrar los principales momentos de lluvia, es que hacemos un llamado a las empresas a que efectivamente funcionemos al menos 2 días como se funcionó durante la pandemia, con un teletrabajo para aquellos oficios o trabajos que son administrativos, que van a evitar el traslado de las personas y que definitivamente van a hacer que evitemos riesgos.
1: Por otra parte, en Quintero también dieron cuenta de las medidas que tomarán para enfrentar estos sistemas frontales. Fueron dadas a conocer por el alcalde Rolando Silva.
8: Nosotros estamos preocupados por las partes rurales. Hoy en día estamos viendo albergues, que vamos a tener uno en la delegación rural, en la UNCO rural, que está ahí en Santa Adela. Estamos preocupados por hacer una estación de salud rural también ahí. Estamos preocupados por los remedios que se tienen que entregar a la gente, a la comunidad de rural, y también las curaciones que tienen que hacer en rural. Vamos a estar preocupados de eso, porque esos días, más que seguro que vamos a tener corte, estamos con un equipo de servicios generales.
1: Mientras que la empresa sanitaria Esval dio cuenta de sus planes para enfrentar las lluvias, tal como lo señaló el gerente regional de Esval, Alejandro Salas.
9: Sabemos que estas lluvias son buena noticia para nuestra región, sobre todo ante el déficit hídrico que tenemos en la zona. Por eso queremos transmitir tranquilidad a la comunidad. En Esval nos hemos preparado con anticipación y ya activamos nuestra alerta preventiva, reforzamos nuestras cuadrillas y mantenemos el monitoreo permanente de la infraestructura sanitaria para enfrentar este sistema frontal de la mejor manera posible. También queremos pedir su colaboración, no abrir tapas de cámaras ni conectar los ductos de aguas lluvia a la red de alcantarillado y tampoco arrojar desechos al WC o a los aplatos, porque estas acciones pueden generar problemas que afecten a vecinos y familias. Nuestros equipos estarán desplegados en terreno y nuestros canales de atención funcionarán las 24 horas ante cualquier requerimiento.
1: Señalar que el pronóstico indica que las lluvias llegarían durante la jornada del próximo jueves por la noche y se mantendrían al menos hasta el día martes próximo, dejando gran cantidad de agua, fuertes vientos en la costa e intensas nevazones en la cordillera. Es todo en noticias. Muchas gracias. Fue el departamento de prensa del Grupo Libra para quedar informados en Radio Nexo. 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

Estamos preparando la mañana a través de su Radio Nexo en la amplitud modulada, ahí en la 1530, también en FM 102.3. No te olvides de nuestros, donde tú te puedes quedar con nosotros, participar con nosotros y seguirnos de nuestras redes. Instagram, por ejemplo, @grupolibra.cl, por Facebook, Radio Nexo Top FM, por YouTube, Grupo Libra Chile, por X, @RadioLibraInexo, por WhatsApp, +569-62-497777, ¿ok? Oiga, yo no sé si usted sintió el sismo en el día de ayer, pero hoy otro sismo volvió a sacudir a los habitantes de Quintero y fue una magnitud de 3,9. Bueno, el de ayer fue 5,4, me parece, después bajó a 3,2 y hoy hubo en Quintero, que acá no lo alcanzamos a percibir, de un 3,9. Eso es en lo que es sismo, más la lluvia que la estamos esperando, vamos a ver qué pasa. Karen Rojo llegó a Chile extraditada desde Países Bajos para cumplir condena de 5 años de cárcel por fraude al fisco. Son las 10 de la mañana ya con 39 minutos, 10 de la mañana con 39. Luego vamos a conversar con nuestros amigos que ya están acá en los estudios de la radio, de Prodesal y también de la UDEL, de Omilda, de todas partes están las chiquillas acá. Vinieron con paraguas incluso porque en una de esas sí llovía, por si acaso.

Ayer me escribió una amiga concejal y me contaba que lamentablemente la Karen, me decía, una adulta mayor fue encontrada sin vida al interior de su domicilio en la comuna de Quillota, luego de permanecer varios días sin ser vista. Hasta el lugar concurrió obviamente personal de carabineros que adoptó el procedimiento de rigor. Aisló el sitio del suceso y realizó primeras diligencias. Por instrucción correspondiente al cuerpo fue obviamente derivado al servicio médico legal, donde se determinará las causas del fallecimiento, que sería por causas, hasta el momento se dice que serían por causa natural. Pero qué terrible lo que está pasando hoy en día en nuestro país, porque hay que recordar que cada día somos más longevos y por ende hay muchos adultos mayores que después de haber criado a su familia, después de haber criado a sus hijos, haber tenido un núcleo familiar, lamentablemente, se van quedando solos, se van quedando abandonados. Y nosotros, de pronto decimos, qué lástima, qué pena que nuestros adultos mayores se vayan quedando solitos y sin nadie, porque imagínense, esta persona adulta mayor fue encontrada sin vida al interior de su domicilio, aquí en Quillota, y luego de permanecer varios días sin ser vista, alguien dijo, ¿y la vecina? Entonces, yo creo que lo más triste para el ser humano es morir totalmente en el abandono. Y eso tenemos que cambiarlo. ¿Y cómo lo podemos hacer? Con empatía. Si usted ve que su vecina o vecino está solo, de pronto toque el timbre, golpee, pregunte, ¿cómo está vecino? ¿Qué necesita? De pronto puede estar enfermo, a lo mejor la ayuda con un medicamento, yo no sé, pero tenemos que cambiar esa empatía que hoy lamentablemente tenemos nosotros los seres humanos, donde solamente queremos ver lo nuestro, pero no nos damos cuenta que al lado también hay alguien que necesita de nosotros, y viceversa, y viceversa. Pero bueno, espero que esto cambie, y que no solamente lo hablemos, sino que también lo realicemos.

Estamos preparando la mañana. Gracias por estar ahí en nuestra sintonía. Saludos cordiales para todos nuestros amigos y amigas que nos sintonizan en AM y también en FM. En La Calera falleció la adulta mayor que fue atropellada cuando cruzaba la esquina de Aldunate con Carrera. El accidente ocurrió minutos antes de las 11 de la mañana del día martes. Por causas que se están investigando, la policía, la persona mayor fue arrollada por un vehículo que reanudó su marcha en el cruce de donde hay semáforos, sin que su conductora advirtiera que la persona mayor aún cruzaba la calzada. El personal del vehículo de intervención rápida de la municipalidad de La Calera, una ambulancia del SAMU Base Quillota y voluntarios del Cuerpo de Bomberos de La Calera trabajaron en la atención de la transeúnte herida. Son las 10 de la mañana con 46 minutos. De pronto a uno no le gustaría dar este tipo de noticias. Son noticias que hay que dar, pero siempre en el programa tratamos de entregar buenas vibras, de entregar buena onda, noticias positivas. Pero a veces las noticias son así. Nunca son noticias positivas.

En la región de Valparaíso, la Dirección Meteorológica de Chile emitió una alarma meteorológica por el sistema frontal que se nos viene. La alarma va a afectar a las regiones de Coquimbo, Valparaíso y Metropolitana, en este caso, desde la madrugada del día viernes 17 de julio hasta la noche del domingo 19 de julio. Se proyecta santuarios de suelo por precipitaciones intensas y continuas. Las alarmas meteorológicas son las notificaciones que revisten mayor gravedad en el sistema de la Dirección Meteorológica de Chile. Estas se declaran cuando se pronostica un fenómeno meteorológico intenso o extremo, con un alto potencial de generar riesgo material y también para la vida de las personas. Bueno, se supone que usted está preparado, está preparada, limpió canaletas, una cantidad de cosas. Hay que tener también todo este tipo de kit de emergencia, como por ejemplo, no sé, una linterna, pilas, radio, agua, por ejemplo, por si usted necesita unas 72 horas, porque recordemos que si viene un temporal grande, lo primero que va a pasar es cortarse la energía, ¿cierto? Y de pronto el agua también puede escasear. Entonces, hay que prepararse, de verdad que hay que prepararse. Y si usted tiene la posibilidad de ir todavía y comprarse un bidón, por ejemplo, para guardar agüita, sería espectacular, ¿cierto? Bueno, esperemos que no pase nada, que sea una alarma meteorológica simplemente y que la lluvia caiga, pero como corresponde, con tranquilidad, y no pase más allá. Esperemos que así sea. Por ahí hablábamos con nuestros amigos del campo, y como uno no entiende ni jota, yo no sé, con suerte sé regar una planta, pero me comentaban que esta lluvia, yo hacía la pregunta, ¿qué pasaba cuando llovía tanto con nuestros amigos del campo? Y me decían, no pasa tanto, porque en este tiempo no se planta tanto. Usted que es del campo seguramente nos va a contar después un ratito más qué pasa con todo esto, los amigos de Prodesal que están acá, lo están maquillando en este instante a nuestros amigos para luego estar con nosotros. ¡Chao!

0: Muy bien, vamos a hacer la pausa que corresponde. A ver, voy a escuchar primero a una auditora y a ver qué nos dice. A ver.
1: Acá. Hola, muy buen día.
0: Buenos días.
1: Para ustedes, los que trabajan ahí en las radios, y también para todos los auditores que están en la sintonía. Si fuera posible aún, solicitar la canción Color Esperanza de Diego Torre y volver ahora a un tema que planteó Polo sobre los...
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3: 10 horas, 58 minutos.
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0: Muy bien, ahí estaba el caramelo de menta a esta hora de la mañana. Bueno, y ahora vamos con nuestros amigos que nos vienen a visitar en el día de hoy. Tengo dos candidatas reina y el rey feo que para el próximo carnaval de... Ah, en esa... Vamos a saludar a la señorita Julia Stay. ¿Cómo está, Julia? Gusto de saludarla. Buen día.
1: Hola, Polito. Buen día. Y buen día a todas aquellas personas que nos están escuchando el día de hoy con un frío, pero todos contentos.
0: Así es. También voy a saludar a nuestro amigo Abraham Galarce, que está con nosotros. ¿Cómo está, maestro?
2: Bien, muy bien. Contento de estar acá.
0: Contento por estar acá. Sí. Se nota que está contento.
2: Junto a las chiquillas.
0: Me parece. ¿A quién nos visita hoy día? Que ella es de la casa, pero ¿quién?
2: Ella es usuaria de Provesal y expositora de nuestra feria del día jueves, Gloria Santibáñez.
0: ¿Cómo está, Glorita? Gusto saludarla.
3: Hola, buenos días a todos, especialmente a usted, a todos los que nos escuchan. Feliz de estar aquí y de estar teniendo el privilegio de conocerlos aquí en esta nueva casa.
0: ¿Le gustaron las plantas, por ejemplo?
3: Todo está muy lindo.
0: Está espectacular, ¿verdad?
3: Sí, precioso.
0: Y también nuestra amiga Julia, ¿no? ¿Tú no conocías acá?
1: No había tenido la oportunidad de conocer las instalaciones, las cuales son bastante bonitas y bastante tecnológicas.
0: Así es.
1: Sí, así que los felicito.
0: Me parece. Representando usted a Prodesal y nuestra amiga Gloria, ¿cierto?
2: Claro.
0: Cuéntanos un poquitito de qué se trata la información para el día de hoy.
2: Bueno, hoy día queremos potenciar la feria que tenemos el día jueves.
0: Ya.
2: Conversando de que nosotros damos la posibilidad a los productores, en este caso, de acortar cadenas de comercio y en el caso particular de Gloria, de darle valor agregado a su producto, ya que ella se dedica a hacer deshidratados y también envasados, diferentes cositas para llegar al consumidor de otra manera y también agregar este valor. Si lo quiere expresar Julia, también sería positivo.
1: Lo que estamos trabajando desde Desarrollo Económico, básicamente, es poder dar distintas oportunidades de comercialización. Y dentro de la oportunidad de comercialización tenemos ferias que nacen exclusivamente de iniciativa de las personas que van a consultar las demandas espontáneas en la oficina. También tenemos ferias que son programadas por cada programa que tiene la Unidad de Desarrollo Económico, como por ejemplo Prodesal. Y también nosotros desde la misma municipalidad, a través de la oficina, potenciamos estas comercializaciones que están organizadas desde la oficina de permiso o desde la oficina de la UMIL en el vinculación con la fuerza laboral en materia independiente o independiente, porque algunas veces tienen ofertas de cursos. Y también nosotros desde la oficina de emprendimiento también ofertamos algunos espacios de comercialización que son ferias. Estos espacios de comercialización efectivamente permiten que las personas que están interesadas en poder surgir a través de estas oportunidades puedan tener a disposición los espacios públicos de acuerdo a las agendas también que están disponibles y así poder instalarse dentro de estos espacios y poder comercializar. Y en este caso les brindo una oportunidad no solamente en tema de comercialización para generar ingresos, sino también para hacer redes, que es lo importante para poder ir movilizando el emprendimiento dentro de los distintos territorios, intercomunas, provinciales, regionales y, por qué no decirlo, también nacionales. Y la señora Gloria es uno de los ejemplos más grandes que tenemos en cuanto a la perseverancia de la instalación de la Feria de Prodesal y también en otras ferias de comercialización. Entonces sería bueno que la señora Gloria nos pudiese comentar cuál es su experiencia quizás del tema de comercializar a través de estas ferias de Prodesal, Polito. No sé qué te parece.
0: Pero
1: es lo que tenemos. Sí.
0: La señora Gloria es una persona que siempre ha estado con nosotros en la radio, ¿cierto?
3: Sí, sí.
0: Cuéntenos un poquitito.
3: Bueno. Bueno, primeramente voy a dar a conocer lo que es mi emprendimiento. Tengo mi puesto ahí en la feria, en la Plaza de Armas, que se llama Mercado Limpio. Todos somos, son las mermeladas caseras, como dijo acá Abraham, los deshidratados, vendo suculentas, plantas ornamentales, y todo eso yo siempre estoy dando gracias a Prodesar, porque sí, llegué un día ahí golpeando puertas y ellos me indicaron todo, fueron una gran guía y ayuda para también tener mi resolución sanitaria. Entonces, ahí fue creciendo mi economía.
0: Glorita, pero cuéntame una cosa, ¿cómo tú logras tus productos? Tú misma lo fabricas, obviamente, pero ¿cómo llegaste a eso? O sea, ¿cómo llegó ese emprendimiento a tu vida?
3: Bueno, yo siempre acá lo he contado. Por mi abuelita, que yo la veía haciendo mermelada, también empecé después yo, por necesidad, que siempre se dice que un negocio nace de una necesidad, ahí. De ahí supe también de Prodesar, por eso.
0: ¿Y cuál fue tu primer producto?
3: El dulce de alcayota.
0: Ya.
3: Por ahí empecé el dulce de alcayota, después la mermelada de Damasco. Y ahí ya fui excursionando con otras mermeladas.
0: Oye, ¿quién hace la degustación? ¿Se la lleva acá nuestra amiga, nuestro amigo?
3: Julia, no.
0: ¿A la Julia?
3: No. Bueno, las primeras degustaciones fueron mis vecinos, por eso ellos me dieron la seguridad de lo que yo estaba elaborando era del gusto de los demás.
0: Ya, ¿y tú qué día estás en la feria?
3: Los jueves.
0: ¿Los días jueves?
3: Solamente los jueves. Ya. La feria se instala de las 8:30 hasta las 2:15.
0: ¿En qué sector? ¿En qué
3: frente
0: calle?
3: En Maipú, frente a la
0: municipalidad.
3: A la municipalidad. Sí.
0: Ya. ¿Y cuántos productos estrellas tienes tú en este minuto?
3: Todos.
0: ¿Todos?
3: Todos, porque ahora también estoy haciendo el té de zanahoria, que ha llamado mucho la atención.
0: Uh-huh. Me parece.
3: Ahí estamos.
0: ¿Y a ustedes qué les parece cuando de pronto llega una emprendedora como ella? ¿Ustedes cómo la localizaron? ¿Ella llegó solita o ustedes tuvieron la fortuna de encontrarla en el camino?
2: Me quiero sumar a las palabras de las dos...
0: ¿Señoritas?
2: Señoritas, claro, ya. De Julia y de... Porque como dijo Julia, hay que tener todo un trabajo detrás de esto. Sí. Y también como lo representa Gloria, también hay que tener su parte. Entonces, a final de cuentas, un 50-50. Y nosotros, la idea de la feria, por el título guía de Mercado Productos Limpios, es que sean productores sostenibles primero que todo. Y que vaya a una producción sustentable y también su manera de trabajo sea sustentable. Entonces, cuando se conecta todo eso converge, tienen la posibilidad de estar ahí.
0: De ser parte.
2: Claro.
0: Oye, pero hablemos en castellano, porque cuando tú hablas sostenible, sustentable, hay muchos amigos que a veces no manejan.
2: Claro.
0: Pero sostenible, ¿a qué te refieres? ¿En el tiempo?
2: Bueno, sostenible...

0: no solamente explotar y extraer, sino que también al entregar, y eso también a su vez lo vuelve cíclico y se hace sustentable y sostenible en el tiempo y también...
1: Y además mercado limpio se le llama así también porque todos los agricultores usan prácticas naturales, por decir, no hay cosas químicas en sus predios.
2: Glorita, ¿y tú cómo te manejas con la parte legal? Porque para eso también tienes que tener un tema que es relacionado con el servicio de puestos internos, ¿cierto? ¿Ahí te asesoran nuestros amigos?
1: Sí, todo bien, bien, ya la Julia. Cumplo con todo lo que se pide y siempre dirigidos por, o sea, ellos me van ayudando.
2: Sí, que te van guiando en el fondo.
1: Me van guiando, sí, porque uno tiene mucho susto a muchas cosas, sí. Ignorancia a muchas cosas, entonces acá Julia, ella me ha ayudado un montón. Con su alegría, su buena disposición, su tiempo.
3: Y juventud.
2: Y juventud.
1: Más que nada.
2: Oye, lo suma todo. Julia, para ti, ¿qué significa cuando tú vas a crecer también a estos emprendedores? Porque tú los ves llegar, ¿verdad? Como ella dice, ustedes lo van guiando, progresar por el otro lado, es un equipo. Pero cuando ven que el cariño que ustedes le ponen, porque al final le ponen cariño, ¿verdad?
3: Claro.
2: Y ven que ellos van creciendo. ¿Qué sienten ustedes como equipo?
3: Mira, la verdad las cosas que yo creo es que es como cuando nace un bebé, cuando vemos crecer una flor, es un sentimiento que igual es difícil de explicar, porque al fin y al cabo cada emprendimiento, cada emprendedor es un caso distinto. No todos son iguales, por ende, algunas veces dentro de este proceso del crecer, uno se queda con la satisfacción de poder haber ayudado en todo lo que se puede ayudar. Porque como bien dice Abraham, esto es 50 y 50. 50 de lo que pueden entregar los equipos técnicos, no solamente uno, sino toda una oficina, porque nosotros igual en la unidad tenemos diferentes oficinas que pueden ayudar en diferentes áreas a los emprendedores. No solamente cuando nos preguntan, sino más bien nosotros tenemos reuniones donde compartimos experiencia y también compartimos temas técnicos. Porque al fin y al cabo, si falta alguno de nosotros, el otro colega tiene que tener la información también para poder colaborar en el proceso. Cuando vemos que van avanzando y tienen algunas dificultades, todo el mundo sabe que el mundo del emprendimiento, el concepto fundamental es bien llamada en algunas veces perseverancia y en algunas veces no la toman de buena forma. Por eso hago hincapié en aquello porque algunas veces las personas piensan de que se le ponen trabas dentro del proceso. Pero algunas personas saben que estos son pasos que deben avanzar dentro del emprendimiento. Entonces, al fin y al cabo, cuando tú ves que lo que tú has acompañado durante un tiempo determinado y la persona tiene la disponibilidad de escuchar y de entender el por qué vamos avanzando de esta forma, cuando terminan los procesos y uno los ve que ya van creciendo, el sentimiento que queda es un sentimiento de alegría profunda. De hecho, yo lo puedo decir porque hemos estado con los chiquillos trabajando hace mucho tiempo las distintas formas de tributar Polo. Y yo de verdad que los chiquillos se ríen en la oficina, quizás más de alguien me está escuchando, me dice ya la Julia otra vez. Esto pasó antes del día de mi cumpleaños. Yo la semana pasada estuve de cumpleaños, el día viernes.
2: ¿18?
3: No, 19. Entonces, ¿qué pasa? Que al fin y al cabo hemos trabajado con distintos emprendedores, también con la señora Gloria, y nunca nos había pasado de tener una resolución final en base a una solicitud que hicimos en Servicio de Impuestos Internos para buscar la forma más idónea de que la emprendedora pudiese tributar, ¿ya? Y de verdad que cuando yo veo la resolución y veo el porcentaje que se le asignó a la emprendedora, que pasa a ser ya más de un tema técnico que uno hace una parte formativa, pero ve el resultado final, te juro que el sentimiento no te lo puedo explicar. Porque fue como cuando recibes el título, cuando sales de cuarto medio, cuando llega la guagua, es un sentimiento muy, muy grande, porque es por fin se logró y es lo que quería que se lograra.
2: Qué bueno.
3: Entonces, al fin y al cabo, por eso te digo, el sentimiento es inexplicable porque cada uno de nosotros tenemos unas funciones específicas, pero cuando las vemos, cuando van a otra comuna, a otra ciudad, cuando salen en la televisión, es como siempre...

0: debió estar ahí, costó estar ahí, pero hoy día está ahí. Qué bueno. Entonces, es una satisfacción muy grande, Polito.
1: Me parece. Mira, vamos a acompañar esta conversación con un temita musical y regresamos, ¿les parece?
2: De acuerdo.
0: Súper.

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0: Muy bien, para finalizar, nuestro amigo Abraham tiene algo que contarnos, decirnos, cerrar.
1: Sí, me quería sumar a las palabras que estaba diciendo Julia anteriormente, de uh-huh. cómo lo sentíamos con trabajar con los usuarios. Yo en el caso de Gloria y de mucho, le agradezco porque me han dado la posibilidad, yo creo también, de subirme a su carro del progreso, ya que ellos también han podido superar bastantes cosas junto a uno, y uno ha podido aprender de ellos y también ellos de uno a su vez. Así que quiero decir que este es un trabajo en conjunto, y quiero dejar hablando a la señora Gloria, que tiene que comunicarlo algo muy importante.
0: Glorita.
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0: Muy bien, pues Glorita, que le vaya bien, ¿eh?
2: Muy bien.
0: La Glorita dice, oye, cuídame el puesto, voy a la radio y vengo a ti, ¿no es cierto?
2: Sí, sí.
0: Y la Julita, cierto. ¿Qué tiene que decirnos en el final? Hay una información que usted quiere entregar.
3: Gracias totales.
0: Eso.
3: Sería. No, ya, mira, dentro de los que trabajamos en la oficina, te quería comentar un par de cosas. La OTEC municipal todavía está publicitando, difundiendo el curso de cuidado y asistencia domiciliaria para adultos mayores. Es un curso que se va a hacer durante el mes de julio, obviamente por estos temas climáticos, aplazamos la fecha para inicio de curso, donde vamos a tener 24 horas de capacitación en cuanto a temas técnicos de cuidado de personas mayores domiciliarias en particular, herramientas para la gestión del negocio, porque hay muchas personas que ofertan servicios de forma independiente, ¿ya? Y también herramientas de búsqueda de trabajo dependiente. El valor del curso es de 30.000 pesos, que se puede pagar en una cuota o en dos antes de terminar el taller o el curso o la capacitación. Esta capacitación va a ser en la Oficina de Desarrollo Económico, Chacabuco 394, en las jornadas de la mañana, de 9 a 12 horas. Por ende, el total de curso completo duraría 2 semanas. Para que tengan conocimiento, y las personas que están interesadas se pueden acercar a la oficina de la OTEC municipal, Chacabuco 394, o nos pueden llamar al teléfono fijo, que es 332-29-1242, que es el número de la OTEC. También tenemos correo electrónico para que nos pregunten.
0: ¿Cuál sería?
3: otecmunicipalidadiquillota@gmail.com.
0: Yo les tengo un jingle a la OTEC.
3: A ver, dele.
0: OTEC.
3: No. ¿Es OTEC? Uy, lo voy a llevar porque cada vez que tenemos algunos hitos de festividades en el año, la OTEC o algunas oficinas municipales también potenciadas por Capital Humano, hacemos, por ejemplo, la fonda.
0: Ya.
3: O en Halloween hacemos algún tipo de dinámica o de algún tipo de gráfica, o lo que nos tengamos disponibilidad en cuanto a los tiempos. Y el año pasado pusimos la OTEC del terror.
0: Eso.
3: Y se quedó eternamente pegado en una muralla en la oficina.
0: Hasta el día de hoy.
3: Hasta el día de hoy. Entonces lo decía a los chiquillos que la cambiemos por el jingle. ¿Te parece a lo mejor
0: pegar? Me parece. OTEC. Sería
3: bueno. ¿Eh? Y OTEC, pongo a todos los funcionarios a bailar. ¿Te imaginas?
0: Sería bueno.
3: Bienestar total.
0: Gracias, Abraham.
3: Bolito.
0: Señorita.
3: No se le olvide, tengo también otra cosa que decir.
0: Ah, ya. Pues.
3: Antes que terminemos. Energía para emprendedores, Fondo de Emprendimiento Colbún. Pueden postular hasta el 17 de julio. Tienen que buscar en redes sociales de Colbún. Y lo último, que nos llegó recién una oferta desde Fundación Prodemu para las personas que estén en el área de manipulación de alimentos, que puedan asistir a una actividad que se va a realizar el martes 4 de agosto de 10 a 13 horas en el Salón Auditorio del segundo piso de la Caja de Compensación Araucana. Igual te voy a mandar esta información para que la podamos replicar en la fecha. Y esta actividad tiene que ver con informaciones en general sobre las resoluciones sanitarias. ¿Ya? Así que también es importante que lo puedan considerar y vamos a enviar las informaciones correspondientes para colaborar con Fundación Prodemu en esta pasada que quieren potenciar el rubro de alimentos de las emprendedoras de la comuna y la provincia. Me Eso, Polito. Muchas gracias.
0: Abraham, gracias. Glorita, muchas gracias. A ver si un día trae productos para degustar.
3: Todavía estamos esperando la degustación.
0: ¿Sí?
3: Sí.
0: Todavía estamos esperando. Y la Julia también, un saludo. Llega un saludo para todos los equipos allá de la municipalidad.
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5: 11 horas, 28 minutos.
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7: 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La justicia sentenció a la congregación salesiana a pagar 325 millones de pesos como indemnización por omitir, encubrir y silenciar abusos sexuales cometidos por sacerdotes a estudiantes de dicha organización. Lo anterior a favor de 8 de los 9 denunciantes que presentaron la demanda civil ante el juzgado de Santiago. Además, según acredita la sentencia, lo anterior ocurrió entre los años 1973 y 2009 en distintas ciudades de Chile. Pero los ataques no solo se habrían limitado a la congregación o a los colegios pertenecientes a la orden salesiana, sino que también se habrían originado en casas de veraneo y viviendas particulares. Entre las ciudades que menciona la demanda y en donde ocurrieron las vejaciones, según detalla Biobío, figuran Valdivia y Coñaripe en la región de Los Ríos, Concepción en el Biobío, Talca y Molina en la región del Maule, Putaendo en la región de Valparaíso y La Cisterna en la Florida en la región metropolitana. Consignar que la resolución de primera instancia aún puede ser apelada por la congregación. El viceministro de Economía y Minería, Daniel Maas, aclaró que las modificaciones al cálculo de la jornada laboral considera 45 horas tope a la semana. El ministro Maas señaló que acá no hay ninguna modificación respecto a las 40 horas. Lo que estamos buscando, particularmente en el sector turismo, es dar adaptabilidad a esos meses donde hay muchísimo más trabajo y la verdad que por rigidez del sistema laboral no permitirían hacer todos los turnos. Con ello, el viceministro explicó que esto tiene un tope de 45 horas, tiene un tope de horas de mayor trabajo y en el mes que se trabaje 45 horas, después va a tener una compensación de menos trabajo, precisó el ministro. Y agregó que son 45 horas tope a la semana, porque vamos a estar haciendo un promedio de 52 semanas del año. Sobre el debate de las 40 horas que se dará con la oposición, el ministro Mas expresó que vamos a seguir abriendo puertas, agregó. La Cámara de Diputados rechazó la solicitud presentada por 63 parlamentarios de oposición para conformar una comisión especial investigadora destinada a revisar la gestión de la exministra Trinidad Stenger. Eso a raíz de las observaciones formuladas por la Contraloría General de la República. La petición no logró reunir el quórum mínimo de 62 votos requeridos para la aprobación. Ello luego de que varios diputados no estuvieran presentes al momento de la votación. La iniciativa obtuvo 58 votos a favor, 38 en contra y 6 abstenciones, quedando desestimada. Es todo de noticias, muchas gracias.
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Estamos preparando la mañana a través de su Radio Nexo en FM 102.3 frecuencia modulada, 1530 en la amplitud modulada, por Instagram @grupolibra.cl, por Facebook Radio Nexo Top FM, por YouTube Grupo Libra Chile, por X @radiolibra y Nexo, por WhatsApp +569 6249 7777. Si tú quieres ser parte de nuestra programación, simplemente tienes que enviarnos un WhatsApp o un audio, como tú quieras, y nosotros con mucho gusto vamos a tocar la canción que tú nos estás solicitando. Hay un amigo de Quilpué que me decía, mire, yo he llamado a 50 radios y en ninguna radio me toca la canción que yo quiero escuchar de Frank Sinatra. Entonces yo le dije, ¿cuál sería? Él me dio el título de la canción de Frank Sinatra. Y la encontré, y aquí está, aquí donde siempre usted va a encontrar la canción que quiere escuchar. Aquí somos capos para buscar, no se preocupe. Para nuestro amigo de Quilpué, entonces, que está en la sintonía. Aquí está Frank Sinatra.

Muy bien, ahí estaba entonces Frank Sinatra para nuestro amigo de Quilpué, que hasta ahora está en la sintonía. Un abrazo grandote para él. ¿Ve que aquí lo encontramos? ¿Ve que aquí usted no tuvo problema con esta radio? Aquí la canción que me piden la puedo tocar, siempre que esté en la línea de la radio. ¿Ya? No me voy a pedir Pachuco y la Cona acá, porque no voy a poder tocar eso. Pero Canciones del Recuerdo, no hay ningún problema. Estoy buscando otro. Y hay una amiga, la Miriam, que nos pidió algo. En Mejillones. Lo estoy buscando porque está pendiente el tema de ella, pero lo voy a buscar y lo voy a entregar inmediatamente para nuestra amiga Miriam, que está en la sintonía. Aquí está Miriam, lo pendiente para ti.

Eso, ahí estaba Mejillón entonces para nuestra amiga Miriam, que está en la sintonía a esta hora de la mañana, acompañándonos como es habitual, como todos nuestros auditores y auditoras que siempre están en la sintonía de la Radio Nexo, la del contacto personal. Mire, Nancy, que está con nosotros en la emisora, ella es de Quilpué, de la Ciudad del Sol, es de Pedro Montt. Así que para Nancy, que está en la sintonía, nos pide a Rafael, Acuarela del Río.

Acuarelas del Río, ahí estaba Rafael de España, para nuestros amigos que nos sintonizan a esta hora. A partir de mañana, usted sabe que se viene la lluvia, ¿o no? Sí, pues, a partir de mañana, para que usted esté preparado y preparada, amiga mía, que está con nosotros. ¿Cómo está don Franco? Gusto de saludarlo, él es de La Cruz. ¿Cómo está Franco? Él nos pide algo con Buddy Richard, para usted con todo cariño.

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1: 11 horas, 58 minutos.
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Demi Russo nos estaba cantando esa canción, Morir al lado de mi amor. Gracias por estar en nuestra sintonía, todos nuestros amigos y amigas que siempre nos sintonizan a esta hora. Pueden seguir pidiendo temas, ¿eh?, al más 569-6249-7777. Por ahí la alcaldesa de las diferentes ciudades de nuestra región están pidiendo ahí calma y que los vecinos también ayuden. Dice, por ejemplo, la alcaldesa Nieto llama a los porteños a colaborar en la prevención ante las intensas lluvias. Vamos a necesitar de los vecinos. También por ahí, la alcaldesa de Viña del Mar decreta emergencia preventiva comunal. La alcaldesa Ripamonti llama a la comunidad a contribuir en la prevención. Anuncian también cierre preventivo de la ruta F-366 entre Quillota y La Cruz por sistema frontal. La feria del Estero Marga Marga, obviamente suspendida por lo que va a acontecer por el sistema frontal, que afecta especialmente a nuestra región. Tú puedes seguir pidiendo temas al más 569-6249-7777.

Muy bien, pues ahí estaba esa canción con Capa Blanca a esta hora de la mañana. En la mañana, cuando partimos del programa, dijimos que en todas partes se habla de que viene un temporal, que viene esto, que viene esto otro, como prácticamente un acabo de mundo. Si bien hay que tomar las precauciones correspondientes, pero yo partí diciendo en la mañana que había muchos auditores adultos que siempre están en la sintonía, y me decían, antes llovía 3 semanas seguidas, un mes incluso, día y noche, sin parar, y no había tanto escándalo como ahora. Por ejemplo, con vientos, me decían, con rayos, con truenos, con todo, y no había tanto problema como el que se hace hoy en día, que prácticamente es como que si fuera del terror todo el tema. Me decían nuestros auditores adultos mayores que me contaban cómo eran las lluvias antes de estos tiempos. Pasa que a lo mejor nosotros nos hemos acostumbrado a la sequía y no estamos tan acostumbrados a las lluvias torrenciales que tenían antiguamente. En los años 60, 70, 80, por ahí, que a lo mejor llovía sin parar, y obviamente hoy en día no se ven ese tipo de lluvia. Entonces, como muchos auditores dicen eso, hay otro auditor también que lo manifiesta a través de un WhatsApp, y me dice que no hay que tener miedo, hay que tener fe en Dios y que todo va a ser tranquilo, normal y bueno para todos. Y quedémonos con eso, quedemos con esa, con ese punto de vista. Y si usted cree que no, que va a llover, que bueno, todos los puntos de vista se pueden respetar, pero como se dice por ahí, hay que tener siempre fe de que las cosas no se van a pasar más allá de lo normal, y recordar que la Pachamama, y recordar que la naturaleza siempre más sabia que nosotros.

¿Recuerdas esa canción? Era la nuestra. Pero estás tan lejos que quizá te olvidaste. Por eso quise recordártela y decírtela.

Seguimos recordando por acá en su Radio Nexo la del contacto personal, en esta edición de día miércoles 15 de julio del 2026, ¿ya? Disfrutando de las canciones que solicitan nuestros auditores. Marta, que está con nosotros, ella nos dijo, yo soy Marta y soy la número uno, así que un saludo cariñoso para ella, que está en nuestra sintonía, ahí en La Cruz, y nos pide la siguiente canción con Bárbara y Dick.

Muy bien, pues ahí estaba la canción Bárbara y Dick y Angélica María, ¿a dónde va nuestro amor? Gabriel, no está con nosotros en la tierra, pero sí está en el cielo, donde a muchos le gustaría estar y no sé si vamos a llegar. Hay que hacer mérito para ello. Pero le quieren dedicar esta canción para Gabriel de parte de un amigo que lo quiere mucho y se llama Cae la nieve. ¡Cae!

Cae la nieve, ahí estaba ese tema musical para nuestros amigos que están en la sintonía, especialmente ahí para Gabriel, que está con nosotros. Siempre ahí en el corazón, obviamente. Oiga, usted que está a esta hora, seguramente se está preparando ya para almorzar y todo eso. Hay muchos amigos que ya están como listos para almorzar. Mañana no hay clases porque obviamente tenemos un día ahí en rojo en nuestro calendario. Y el viernes también se suspendieron las clases. Y aquellos que van a ir a trabajar, bueno, suerte para ustedes. Y para aquellos que van a hacer sándwich también, qué gran posibilidad tienen. Hay algunos que no la tienen. Porque hay personas que tienen que luchar todos los días, día a día. Y sea festivo o no sea festiva, hay que trabajar igual. Pero hay otros que sí tienen la posibilidad de hacer día sándwich y todo lo demás. Felicitaciones para ustedes, amigos. Así que nada, que los niños que van al colegio ahí aprovechen entonces de estar en familia.

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1: 12 horas, 28 minutos.
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0: 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Con la llegada del sistema frontal que afectará las próximas horas la región, autoridades regionales y Chilquinta reforzaron la coordinación para proteger a las personas electrodependientes, consideradas un grupo prioritario frente a eventuales problemas con el suministro eléctrico. El encuentro transcurrió en el Contact Center de Chilquinta, donde participaron el Seremi de Energía Celso Quesada, la Seremi de Salud Mario Luán, el director regional de la Superintendencia de Electricidad y Combustibles Patricio Velázquez, así como también representantes de la empresa. En la actualidad, 1.471 familias de la zona de concesión de Chilquinta mantienen vigente su registro de electrodependencia, por lo que la compañía introdujo nuevas herramientas para fortalecer el monitoreo de estos clientes e identificar con mayor rapidez situaciones críticas con el fin de coordinar una respuesta prioritaria durante las emergencias. El Seremi de Energía, Celso Quesada, señaló que la visita permitió conocer en terreno las medidas adoptadas por la distribuidora para enfrentar un evento meteorológico. Hemos visto un trabajo preventivo y una coordinación que nos entrega mayor tranquilidad para enfrentar esta contingencia. En tanto, la Seremi de Salud, Mario Luán, destacó que existe un seguimiento permanente a las personas electrodependientes y una preparación de los equipos para responder oportunamente ante cualquier eventualidad. 6 personas resultaron detenidas por infracción a la Ley de Propiedad Industrial en Quillota tras un operativo efectuado por carabineros en conjunto con personal de seguridad pública municipal. La fiscalización, que surgió a raíz de la denuncia presentada por representantes de reconocidas marcas internacionales de vestuario con presencia legal en Chile, permitió desbaratar una red dedicada a la venta de ropa falsificada que funcionaba en el centro de la comuna de Quillota. Durante el procedimiento se incautaron 1.058 prendas de vestir falsificadas de diversas marcas y modelos, siendo retiradas de circulación. Los imputados son 3 hombres y 3 mujeres, entre estos 4 extranjeros, y uno se encontraría en situación migratoria irregular. Esto de noticias, muchas gracias. Fue el departamento de prensa del Grupo Libra para quedar informados en Radio Nexo. 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Que funcionaba en el centro de la comuna de Quillota. Durante el procedimiento se incautaron 1.058 prendas de vestir falsificadas de diversas marcas y modelos, siendo retiradas de circulación. Los imputados son 3 hombres y 3 mujeres, entre estos 4 extranjeros, y uno se encontraría en situación migratoria irregular. Esto de noticias, muchas gracias. Fue el departamento de prensa del Grupo Libra para quedar informados en Radio Nexo.
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Lucho Zapata con esa canción Embustera, ¿se acuerda? Embustera, embustera. Son las 12 ya con 35 minutos, 25 nos separan de la 1 de la tarde. Si usted se acuerda de los años 70 por allá, los años cuando llega el primer televisor a nuestro país que usted podía comprar si tenía lucas, porque no todo el mundo tenía la posibilidad de tener un televisor. Me acuerdo que, por ejemplo, Enrique Cruz iba a ver televisión a un lugar donde a las 6 de la tarde abrían y él pagaba 100 pesos, los de hoy. Y veía Bonanza, El Gran Chaparral, La Novicia Voladora, La Hechizada, Mi Bella Genio. Estaba toda una tarde por 100 pesos. Y no solamente él, sino que yo también fui. Yo también fui a un lugar donde se iba a ver televisión y uno pagaba. Y ahí el tipo se aprovechaba y vendía dulce, vendía cake, una cantidad de cosas. El primer modelo del televisor fabricado masivamente en Chile fue el Antú. ¿Se acuerda del Antú? Esos televisores donde usted tenía que... El selector de canales era plástico. Entonces, si se quebraba, no había otro. Porque si usted quería otro, tenía que ir a Estados Unidos a buscarlo. Entonces, con el alicate tenía que darle vuelta. Chic, chic, y sonaba. Y uno ya se aprendía de memoria los canales. Cuatro vueltas era el canal 4. Cinco vueltas era el canal 8. Bueno, eso por allá se lanzó en el 71. Fue creado por la empresa estatal IRT. Pero, ¿por qué le comento eso? Porque uno se va olvidando y los niños de hoy no conocen ese tipo de televisores. Que el televisor, por ejemplo, para ver, por ejemplo, Bonanza, había que encenderlo como media hora antes para que el tubo se calentara. En cambio, hoy en día no. Hoy en día usted enchufa el televisor, lo encendió y ve 20.000 canales, si quiere, de acuerdo al cable operador que usted tenga en la casa. Pero también en el 61, la empresa nacional Boloco y compañía, la familia de Cecilia Boloco y de Diana Boloco, el papá, armó de forma experimental los primeros aparatos bajo la licencia de Glunding, que era Boloco. Primeros televisores al llegar a los finales de los años 50. Los pocos televisores que habían en Chile eran importados, como la marca RCA, por ejemplo, Philip, y que eran muy caros. Servían para captar la señal experimental de Canal 4 de la Universidad Católica de Valparaíso. Entonces, uno se olvida de todo ese tipo de cosas. Y hoy día tenemos un celular donde incluso en el celular podemos ver televisión, lo que queramos. Pero los jóvenes de hoy, los niños de hoy, no tienen ni idea. De hecho, ya no ven televisión los niños. Pero ¿sabe qué? Ha pasado todo tipo de tecnología por nuestras manos, pero nunca ha pasado de moda la radio. Nunca. ¿Se acuerda cuando usted era niño y escuchaba Lo que cuenta el viento? La pichanga, por ejemplo. El doctor Mortis. El espejito. Bueno, hoy en día la radio continúa. Y es uno de los cuartos poderes de nuestro país. Poderes de nuestro país. El cuarto. La radio puede pasar muchas cosas. Por ejemplo, hay un terremoto. Esto mismo que se está anunciando, ¿quién va a estar en el aire? La radio. Porque muchas veces los canales de televisión se mueren y no hay información. Pero la radio siempre viva con ustedes.

Muy bien, pues así estamos recordando a esta hora en la última parte ya de nuestra programación. Gracias por estar siempre con nosotros. No te olvides que estamos en FM 102.3, en la FM, en la AM 1530, por Instagram, @grupolibra.cl, por Facebook, Radio Nexo Top FM, por YouTube, Grupo Libra Chile, por X, @RadioLibraInexo, y por WhatsApp, el +569-6249-7777. Cada día te acompañamos con canciones bonitas y, por supuesto, con estas canciones recordamos el ayer.

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1: 12 horas, 58 minutos.
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1: 13 horas en punto.
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7: Se comunica el sensible fallecimiento de la señora Edith del Carmen Ibaceta López, que en paz descanse. 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
2: Bueno, ya estamos al aire.
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2: Estamos al aire, desde ya por supuesto muchas gracias por compartir esta cita diaria con un programa de conversación, un programa donde hablamos temas nuestros, temas locales, temas que tienen relación por supuesto con nuestra ciudad de Quillota. Desde ya por supuesto le damos la cordial bienvenida a cada uno de ustedes, muchas gracias por permitirnos llegar hasta ahora a su hogar justamente para ver temas muy interesantes en el día de hoy. Ya va a estar nuestro invitado por esta lluvia que se nos viene. Estas lluvias que están anunciadas para dentro de algunos minutos más, dentro de algunas horas más, eso solamente lo sabe el caballero que está arriba. Pero esperamos de que todo esté bien. Esperamos de que cada uno de ustedes asuman su compromiso, algo que siempre hemos dicho. El mejor prevencionista de su hogar es usted mismo. Es usted el que debe encargarse de la prevención. Es usted el que debe encargarse del cuidado de su familia, de su casa, de la seguridad. No esperemos de que otros vengan a ayudarnos cuando nosotros perfectamente sabemos cuáles son los problemas más complicados que tenemos en nuestra casa. Por ejemplo, si usted sabe perfectamente que su dormitorio en una esquina donde hay una gotera, que lleva ya 4, 5, 6 años esa gotera, pues bien, démonos el trabajo de poder repararla. Démonos el trabajo de poder buscar a alguien, si no lo sabemos, que la pueda reparar. Yo soy muy franco para decir las cosas. No vengamos con argumentos que a veces no es que no tengo plata, pero si a veces tenemos dinero para otras cosas, para comprar cigarros, para comprar alcohol, para comprar droga y muchas otras cosas más. Entonces tenemos que pensar eso, tenemos que ser precavidos ante cualquier situación de emergencia. Estamos bajo una alerta, todo Chile está bajo una alerta. Se denuncian precipitaciones, lluvias, equivalente a la de 2 o 3 años que no hemos tenido. Recordemos también que nuestro país está en una sequía, tuvimos mucho tiempo de sequía, ahora se nos viene toda la lluvia. Tenemos que tener todo tipo de precaución, todo tipo de alerta, estar al cuidado de nuestra casa, estar al cuidado de nuestros hijos, de nuestra señora, de todo lo que es el entorno de nuestra familia. Ese es el mensaje que yo les quiero dar hoy, de cuidarnos, de preocuparnos, de estar atentos, no salir. No estamos saliendo que voy a ir a ver a la vecina, que voy a ir a ver a mi compadre, que no, encárguese de su casa, encárguese usted de su casa. Porque si usted no se preocupa de la seguridad de su casa, por favor, encárguese de su casa. Preocupémonos todos nosotros. Todos ya sabíamos de este frente, de esta lluvia que se viene anunciando ya, hace bastantes días se viene anunciando. Entonces no estemos ahora porque uno pasa por los locales, por ejemplo, donde la linterna está lleno. Una desesperación ya por ir a comprar linterna, comprar pilas, todo aquello. Si eso perfectamente podemos tenerlo. Hay que precaver ante cualquier situación de emergencia. Tenemos que estar prevenidos ante todo esto. El municipio ha dispuesto ya gente que va a estar atendiendo, que va a estar trabajando, que va a estar a disposición. Pero antes de ir con todo eso, quiero darles algunos números telefónicos para que todo lo tenga siempre a mano. Por ejemplo, empecemos por el ABC. ABC, la ambulancia, que es el 131. B, bombero, 132. 3, carabinero, 133. Esos son los teléfonos fundamentales que usted debe tener, manejar para cualquier emergencia. Como también tenemos el teléfono de la oficina de riesgo, de la Municipalidad de Quillota, en caso de emergencia, que es el 332-31-8942. 33-2-31-89-42. También hay un celular que es el más 569-81-06-3718. Se lo repito, el celular de gestión de riesgo es el 9 más 569-81-06-3718. Ese es muy importante, manejar esas líneas telefónicas. También tengo estos teléfonos, se los quiero dar porque tú lo necesitas, anótelo por ahí, por favor. En caso de alguna emergencia de gas, tenemos el del gas Gasco, perdón, gas Valpo, no Gasco, gas Valpo, que es para quienes tienen problemas de cañerías. Es el 600-600-7000. Para que tengan su casa gas de cañería, anote este teléfono, que es el 600-600-7000. También podemos tener, y más de alguien lo va a necesitar, el teléfono de Chirquinta, porque después vamos a hablar del tema de Chirquinta. Acá hay un teléfono que es el 600-600-5000. 600-600-5000. El teléfono de Sval es el 600-660-60. 600-660-60. Son teléfonos de emergencia que hay que tenerlo a mano por cualquier eventualidad. Esperemos que no lo use, de verdad, esperemos que no lo use. Yo creo que no lo va a usar si usted es una persona que toma todas las precauciones del caso. De verdad. Yo siempre he dicho, hay que tomar todas las precauciones, hay que prever antes que pase todo esto. Son temas de la naturaleza que tenemos que aceptarlo. Tenemos que aceptarlo, pero también tenemos que preocuparnos nosotros mismos. No, yo no comparto mucho, digamos, de que tenemos que estar llamando a la oficina de emergencia cuando tengo una gotera que la tengo hace cuántos años ahí. Entonces, responsable soy yo mismo, porque tengo que estar arriesgando yo la vida de otras personas por algo que yo perfectamente puedo haberlo hecho antes de. Entonces, hay que preocuparnos, señores. Tampoco estamos saliendo a comprar. Ahora nos está lloviendo, pues bien, dediquémonos a hacer las compras, a ser precavidos ante cualquier emergencia, tener en su casa, por ejemplo, bidones con agua, porque si se corta el agua, hay que tener bidones por cualquier emergencia. Si se corta el suministro de energía eléctrica, tener luz guardada. Usted puede decir, ¿cómo voy a guardar la luz? Claro que se puede guardar la luz. Usted, por ejemplo, si tiene lámparas de emergencia, preocuparse que estén cargadas. Si tiene linternas solares, que estén cargadas. Si tiene linterna pila, tener linterna pila ahí, que estén funcionando. Si tiene una radio chica, por mayor razón, una radio pila. Son temas fundamentales que hay que tener en caso de alguna emergencia. Pero tenemos que ser prevenidos. Tenemos que ser abiertos ante todo esto. Tengo línea abierta si alguien quiere comunicar. Gracias. Ya, a ver, hola, ¿por qué tanto alertan si estamos, están asustando a sus familiares? Es algo natural. El agua, yo cuando era joven, despertaba para ir al baño y estaba todo negado. Y gracias a Dios, estoy orgulloso de poder contar cómo era antes y sin asustar a la familia. Yo me llamo José de La Calera. José, estoy de acuerdo contigo, pero creo que mi deber como comunicador es informar. Mi deber como comunicador es comunicarle a la gente lo que viene, para que estemos preparados, para que estemos precavidos ante cualquier situación de emergencia. Porque después dije, nadie me avisó. Creo que todos los medios, a lo largo y ancho de nuestro país, llevamos días avisando lo que eso nos viene. Entonces después no estén juzgándonos a los medios de que nosotros no avisamos, de que nosotros no comunicamos. Mi misión como comunicador es justamente esta, darte a conocer los teléfonos de emergencia.

0: por un motivo de seguridad se cerró la plaza para evitar problemas, porque recordemos de que se está anunciando viento, todo aquello, y todo esto puede traer más de algún inconveniente. Entonces, esa es mi misión como comunicador, poder comunicarles esto, poder conversar este tema, que usted nos puede llamar, tengo línea abierta, usted sabe los teléfonos, es el más 569-88-26-15-87 y tengo el más 569-62-49-7777, que es el teléfono en la radio, para que hoy podamos estar prevenidos. Ahora, señor, señora, no salga hoy, que los hijos tampoco, que los hijos estén bajo el alero del papá y de la mamá, bajo el cuidado de ellos, si son niños con mayor razón, son niños chicos me refiero. Por eso, amigos auditores, es necesario que hablemos de estas cosas. Es necesario que hablemos, por ejemplo, de que el municipio ya cuenta con cuadrillas de emergencia por cualquier cosa. Todo el aparataje municipal está preparado para poder ayudarlos ante una emergencia, porque realmente estamos en alerta. Ya hay algunos sectores de nuestro país donde ya hay muchas casas totalmente anegadas. ¿Por qué? Por la lluvia que empezó por el sur de nuestro país, el sector de San Carlos, para allá por Chillán. Ya vemos una imagen acá en un monitor que tenemos, que hay varias casas totalmente anegadas con la lluvia. Pero por eso le digo, amigos auditores, hay que cuidarnos. Tenemos que estar prevenidos ante cualquier emergencia, cualquier cosa que nos llame. Vamos a... Le abro al tiro la puerta chica. Sí, listo, gracias. Ya, ahí llegó nuestro invitado, vamos a abrirle la puerta chica, desde acá, para que se pueda comunicar, para que pueda... Ayer estamos abriendo... Ahí le hemos abierto ya la puerta a nuestro invitado para que pueda ingresar. Esa es la idea, amigos auditores, poder conversar estos temas, poder hablarlo, porque es importante conversar estas cosas. Es importante poner estos temas en nuestra mesa de conversación, porque es la única forma de que podamos cuidarnos, la única forma que podamos estar atentos a lo que está pasando. Sabemos de que este es un tema que nos interesa a todos. Sabemos que esto es un tema que tenemos que hablarlo. Hay que ser bien sincero. Tenemos que hablar lo que está pasando en nuestro país. Tenemos que hablar lo que está pasando en Quillota. Ya vamos a estar conversando con el concejal José Antonio Rolar, que ya viene en camino, para justamente ver de qué forma se está preparando el municipio, de qué forma se están preparando los funcionarios municipales para poder estar atentos ante todo esto. Pero reitero, la plaza se está cerrando. Es un motivo justo de seguridad que se cierre, porque después van a decir, no, se cerraron la plaza. No se está cerrando la plaza, así que espero que la gente venga, que la gente, digamos, no vaya a la plaza, no se acerque a la plaza, para motivo de seguridad. Vamos a seguir hablando, vamos a seguir comentando muchos temas más que tienen relación, por supuesto, con este tema. Reitero, tengo línea abierta para que usted se pueda comunicar, línea disponible para que usted nos pueda llamar, línea abierta para que usted hoy podamos conversar este tema. Ya llegó nuestro concejal José Antonio Rolar, que lo vamos a invitar a tomar asiento ya, justamente para poder saber de qué forma está preparado el municipio para todo esto, cuáles son las medidas de precaución, cuáles son los temas que vamos a conversar con don José Antonio Rolar. Don Antonio, muy buenas tardes. Bienvenido. ¿Le quiere escuchar? ¿Tiene fono? ¿Tiene
1: retorno? Sí. Ya. Buenas tardes. Un saludo a usted y a toda su audiencia.
0: ¿Cómo ha estado?
1: Bien.
0: ¿Preparado para todo esto?
1: Sí, la verdad es que ayer tuve una reunión con el alcalde, los concejales, las personas que están a cargo de esta
0: situación
1: emergencia que va a ocurrir, y nos dieron más o menos las cosas están bien organizadas. La municipalidad desde febrero está limpiando cauces, desagües, todo eso que... en otras ocasiones se había hecho más tarde, pero ahora fue desde enero para adelante que empezaron a limpiar, como la quebrada del Ají, como San Pedro, ya, y varias otras partes en que se inundaba antes. Así que en eso, y además se organizó en cuadrillas que van a estar a cargo de todas las emergencias. Están en este momento también repartiendo

0: Han repartido sacos de arena para las partes donde se inundan. Hay ya. Calles que a veces sobrepasan la vereda y se entran a las casas. En esas calles que ya se sabe, se han repartido sacos de arena para poder cubrir, digamos, que no entre el agua a las casas.
1: Claro, porque las quillotas están antiguas, las construcciones son tan antiguas que no hay una evacuación subterránea, como pasa con la avenida Cóndor.
0: Claro. O sea, lo que pasa es que en todo Quillota no hay captación de agua subterránea. Solamente la calle Condel, que
1: la única nueva, porque es nueva.
0: Y la única que se hizo.
1: Aparte que es un gasto millonario, que claro. Puede hacer esto en otras calles.
0: Es como hacer alcantarillado, ¿no?, en toda la ciudad. Entonces, tremendamente, a menos que más adelante, quizás cuando el país esté más desarrollado, cuando tenga mayores, digamos, financiamiento, puede hacer en todas las ciudades, que hay muchas ciudades que son así, que no tienen este drenaje de agua lluvia y el agua corre por las calles porque está hecha así para que corra por las calles y no se, digamos, vaya en ductos como va por la calle Condel.
1: Bueno, pero lo importante es que se está trabajando.
0: Se está trabajando, se está organizando, hay, como le digo, cuadrillas listas de emergencia de emergencia de la oficina de riesgo que tiene organizada, está Claudio Figueroa a cargo de ello. Están en varias cuadrillas organizándose para ver todas las cosas que se pueden hacer y se van a turnar. Una, por supuesto, tienen que descansar, otras están ahí va, y si se necesitan a todas, aparecen todas para poder hacer, con retroexcavadora, con camiones también para limpiar. Y todas las cosas necesarias. Sí.
1: Esperemos que no se use.
0: Esperar que no. Yo creo que vamos a tener que sufrir, porque yo creo que lo que está anunciado para el día viernes, que son más de 200 milímetros de agua en un día.
1: En un día es lo que equivale a años.
0: Es tremendamente lluvioso. Eso ha ocurrido dos o tres veces aquí en Quillota, y cuando ha pasado eso ha sido tremendamente. La buena suerte es que sí que se cree que el río no va a crecer.
1: Ya.
0: Porque lo que pasa es que las otras veces ha crecido el río cuando llueve en la cordillera.
1: Recordemos, don Antonio, que cuando hablamos de milímetros caídos es un metro cuadrado de agua hacia arriba.
0: Claro.
1: Es decir, si caen 200 milímetros de agua, son 200 metros de agua hacia arriba.
0: Así es. Sí, es mucho el agua que va a caer. Por eso digo, pero uno de que no correría peligro sería el río.
1: Ya.
0: El río no crecería porque generalmente no va a crecer un poco, sí, pero no como algunas veces ha crecido tanto, como otras veces que llovía en la zona de la cordillera, y eso traía mucha más agua aquí. Hoy día, como está el clima, digamos, muy helado, va a nevar en la cordillera. Entonces eso va a mantener la nieve un tiempo y no va a derretirse inmediatamente. Que no va a aumentar el caudal.
1: Ya. Ahora, ¿dónde tenemos que comunicarnos en caso de que, por ejemplo, la casa se inundó? A pesar de que yo estaba hablando con Antonio antes que usted llegara, de que el mejor prevencionista es uno mismo. Uno mismo, a veces, hay mucha gente que llama por cualquier gotera, que una gotera tiene hace 4 o 5 años, y no se dan el trabajo de poder reparar su propia vivienda.
0: Claro. Y una de las cosas principales que dijeron en esto es que hay que darle prioridad. Porque no es lo mismo que, por ejemplo, le cae una gotera o dos goteras en su casa a que una casa se esté anegando entera.
1: Exactamente, o esté en peligro de derrumbe.
0: O derrumbe, que se derrumbe el cerro y le caiga en la casa. Entonces, todo va a ser priorizado. Va a ser prioridad lo que esté en más urgencia, la que verdaderamente sufran peligro las personas y todas las cosas.
1: Recordemos que aquí en Quillota tenemos dos cerros. Mayaca y el cerro que está en Boco. ¿Dónde está la Villa Hermosa? No la Villa.
0: Ah, sí.
1: Ya, bueno, no es tan grande, no es tan alto como el cerro Mayaca, pero hay dos cerros que...
0: Sí, y en este momento, por ejemplo, se está cerrando, y creo que ya está cerrado el camino entre Quillota y Lo Roja.
1: Ya.
0: Porque lo que pasa es que ahí, no sé si usted sabe, ahí siempre hay derrumbes.
1: Sí, siempre, siempre.
0: Entonces, el propósito es que no se transite gente por ahí para que no haya derrumbes, así que... Para pasar por ahí, si no crece el río, pueden pasar por la cruz, por el puente de la cruz que está hecho.
1: Tomemos todas las medidas de precaución.
0: Sí, todas
1: las medidas de precaución por este mismo tema que estamos conversando. Don Antonio, suele la palabra.
0: Entonces, todo esto.
1: ¿Aló? ¿Sí? Buenas tardes. Aló, dígame. Mire, por favor, un segundito. ¿Me llama después? Ya. Que no me llame. Yo no me llamo Lidia, yo no me llamo María, por si acaso, vos que me pongan bien el dedito. Todo lo entiendo, sigamos hablando, sigamos comentando, sigamos esperando que usted se pueda comunicar con nosotros. Nuestras líneas están disponibles, nuestras líneas están habilitadas. El más 569-6249-7777 y tengo mi WhatsApp que es el 988-23-1587 para hablar estos temas, claro. Para hablar lo que está pasando en Quillota.
0: Por ejemplo, la alarma digamos, de precipitaciones meteorológicas es desde el jueves hasta el domingo, 19 de julio, el peligro. Y más o menos las prioridades se las voy a leer aquí, que están. Primero es el corte de ruta, el corte de ruta por caída de árboles o ramas de grandes dimensiones. Después, deslizamiento de tierra, renovación de base que afecta a vivienda. En esto, porque usted sabe cómo está usted diciendo que el cerro se cae, sí. Y ya se cae la casa. Después, desborde de causales que afecten, de cauces que afectan a la vivienda, porque a veces los canales, no es que traigan agua, los canales están cortados, pero con el agua lluvia que viene de los cerros va cayendo en los caudales y eso se desborda. Inundación en el interior de la vivienda, pues también eso es una prioridad. Caída de árboles o ramas sobre la estructura de vivienda, prioridad. Anegamiento de bien nacional de uso público o áreas comunes en que salga inminente de inundaciones a vivienda. Ya. O sea, porque hay lugares que son de bienes nacionales, pero, o sea, que los maneja la municipalidad, pero que van a provocar problemas en las viviendas. También socavamiento de calzada, también que se produzcan hoyos en las calzadas, que también. Y los cortes intermitentes de suministro, de tanto de electricidad, agua potable o gas. Esto tiene que ser variado. Y aquí tengo los números de, si los quieren anotar, de por ejemplo, de Chilquinta, de Val y de Galvalpo.
1: Démelo.
0: El de Chilquinta es 600, 600, 5.000.
1: 600, 600, 5.000.
0: Y tiene otro más, ¿ya? Que es un celular. 569-3505-5832.
1: Es importante que anote ese teléfono, porque sabemos de que acá, no solamente en Quillota, sino en muchas partes, tenemos problemas en las ramas que sobrepasan al tendido eléctrico. Ante cualquier situación, llame en forma inmediata a estos teléfonos.
0: Así es. Que estén provocando
1: algún chispazo, llamar en forma inmediata a Chiquinca para que vengan y puedan solucionar ese inconveniente.
0: Así es. Y después en Esval está el 600-660-60.
1: Ese es de Esval.
0: Ya. Y el de Gas Valpo es 600-600-7000.
1: 600-600-7000.
0: Así es.
1: Ya. Yo tengo otro teléfono más de emergencia, don Antonio, acá.
0: Ya.
1: El SAMU.
0: ¿De qué?
1: SAMU.
0: Ah, también. Está bueno eso que lo diga usted.
1: El 131, bomberos, el 132, que es el ABC, y carabineros, que es el 133. Recordemos que el SAR va a estar atendiendo las 24 horas del día, todo el día, como siempre.
0: Así es.
1: San Pedro, en el consultorio San Pedro, van a estar atendiendo hasta las 12 de la noche. Eso es respecto a alguna información que queremos dar, pero reitero, yo quiero que usted, amigo autor, marque nuestras líneas, se pueda comunicar y nos cuente. ¿Dónde está?
2: Esta es la hora en Radio Nexo.
3: 13 horas, 28 minutos.
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1: Para acá vamos a una pequeña pausa y ya volvemos.
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3: 13 horas, 28 minutos.
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7: Muy bien, ya estamos nuevamente para seguir analizando, para seguir comentando estos temas que tienen relación, por supuesto, con nuestra ciudad de Quillota, junto al concejal José Antonio Robolar, para seguir comentando, para seguir esperando que usted esté tranquilo. Llamar primero que nada, don Antonio, a la gente la tranquilidad.
0: Así, yo creo que pueden estar tranquilos. Yo sí, vuelvo a decir que si esto sobrepasa la capacidad de cualquier persona, si es tanta la lluvia que dicen que va a venir y sobrepasa la calidad, se hace lo posible. Por eso están determinadas todas las emergencias, lo que se puede pasar, está todo, digamos, coordinado. Pero, digamos, puede sobrepasar, porque esto a lo mejor es mucho más grande de lo que cualquiera puede prevenir.
7: Claro, porque imagínense, estamos hablando de 200 milímetros de agua.
0: Sí.
7: Ya, y son 2 años más o menos. ¿Hace cuántos años que no llueve, llueve como corresponde?
0: Y 200 milímetros a veces caen en un año.
7: En un año, mire, claro, imagínese, en un año.
0: Esto va a caer en un día.
7: En un día.
0: Claro, no. O sea,
7: hay que estar prevenido, hay que
0: sí,
7: estar
0: terrible.
7: Ocupado la casa.
0: Yo le digo que me acuerdo de hace años atrás, cuando pasó esto, el camino, por ejemplo, de San Isidro a la Escuela de Caballería estaba tapado en agua, lleno. Los cerros, las quebradas, acarrearon barro, tierra y agua, y eso reventó todo para abajo.
7: Recordemos que uno de los temporales de hace años atrás se cayó el árbol en la plaza.
0: Claro, también.
7: Que hoy es un atractivo a nivel nacional.
0: Así es. Bueno, y otros datos principales, por ejemplo, los albergues. Los albergues están dispuestos, pero se va a llevar solamente en caso de mucha extrema necesidad, en que se van a llevar gente ya, en que ya, digamos, la vivienda no se pueda habitar y todo eso, se va a poder habilitar los albergues, en los cuales se van a llevar a estos albergues, ahí se hace cargo
7: Dideco,
0: y de ahí, digamos, se pide que a nivel nacional, como se llama, en todas las necesidades que se necesiten para alimentación, porque para colchones y frazadas hay en la municipalidad dispuesta para poder instalar en los albergues en la medida que sea necesaria. No por cualquier cosa se vaya a personas, sino que va a ser en caso de verdadera necesidad.
7: De alguna necesidad extrema.
0: Así es. Y también, por ejemplo, hay cuando se caen, digamos, los cortes de árbol y todo, también tienen que avisar para poder, si acaso ven que caen un árbol, tienen que avisar para poder llegar a que vaya la cuadrilla a cortarlo o sacarlo de donde está produciendo.
7: ¿A qué teléfono tenemos que llamar?
0: Ese teléfono se lo voy a dar en un ratito porque no lo tengo.
7: Ya, aquí. Porque hay un teléfono de emergencia que...
0: Es el de emergencia.
7: Ya, el 15... Hay que acordarme, creo por acá lo que he anotado.
0: Y el que...
7: 1528, creo que 1528, 1529.
0: Pero ese es para emergencia de seguridad.
7: De seguridad, pero también ellos pueden derivar.
0: Claro, también está el otro de la bodega que siempre se ha llamado. También se ha repartido mucho nylon para las casas, pero en la medida en la medida en que no se haga masivo, porque hay gente que va a pedir, digamos, nylon
1: por pedir.
0: Por pedir, no. Aquí se verdaderamente a los que necesitan y se le da un poco de nylon para que puedan cubrir ciertas partes de la casa.
1: Don Antonio, aquí yo tengo el teléfono de la oficina de riesgo.
0: Esa, esa.
1: De emergencia, esa. Que es el 33-2-31-89-42. Se lo repito, 33-2-31-89-42. Y tengo un celular que es el más 56-9-81-06-37-18.
0: Repita el último, por favor.
1: Repito el celular, que es el 9.
0: Ya.
1: 81-06.
0: Ya.
1: A ver, déjeme, me equivoqué. A ver, 9.
0: Ya.
1: 81.
0: Sí.
1: 06.
0: Ya.
1: 37.
0: Ya.
1: 18. Te lo repito por última vez. 9. 81-06-37-18 es el teléfono de la oficina de emergencia por cualquier situación.
0: ¿Y el otro que dio?
1: Es el fijo.
0: ¿Ah?
1: El fijo.
0: Sí.
1: Ya, es el 31-89-42. 31-89-42.
0: Eso lo tienen que tenerlo muy importante, porque cuando ven que se están anegando... en este momento, por ejemplo, hay muchas personas que han pedido sacos de arena, se han repartido muchos sacos de arena para que sea verdaderamente que tengan peligro en sus casas, que pueden entrar el agua, como por ejemplo en la calle Rosales, que siempre está muy bajo y hay muchas posibilidades de que se inunden, así en eso se han repartido sacos de arena para que puedan parar el agua.
1: Lo otro bueno, don Antonio, es que la gente no salga.
0: Así es. Eso es recomendable, que no salgan, porque en verdad van a arriesgarse su vida, porque en realidad con toda esa lluvia y si hay viento también, van a arriesgar su vida y van a interferir en la actividad que están haciendo las cuadrillas de emergencia.
1: Y además, como digo yo, van a descuidar el tesoro más hermoso que tenemos, que es la familia.
0: Así es, hay que cuidar a la familia, estar ahí atentos. Y como le digo, cada vez que se corte la luz, el agua, ustedes tienen que llamar esos números para ver cuánto se les reponen o qué pasa.
1: Pero démonos tiempo, si se corta el suministro del agua. Ahora empecemos a juntar agüita por cualquier cosa.
0: Claro.
1: Y junten luz, aunque muchos se pueden reír de lo que estoy diciendo. Lo dicho, juntemos luz. ¿De qué forma? Teniendo pilas, linternas, ya sabes. Si es con pilas, preocupado que las pilas estén funcionando, porque ¿qué sacamos con tener la linterna si no tenemos pilas?
0: Así.
1: Tener una radio a pila por cualquier situación.
0: Así.
1: Tener, si tenemos lámparas solares, tenerlas cargadas.
0: Así.
1: Porque a veces alguien me dijo un día, pero si no hay sol, no, el sol pasa igual.
0: Sí.
1: Y yo lo he comprobado, porque yo de repente saco las lámparas que tengo de emergencia y con tu nublado y el marcador me dice que se están cargando.
0: Claro.
1: Porque los rayos pasan igual.
0: Así.
1: Entonces es necesario tomar todas las medidas de precaución.
0: Todas las medidas de precaución, y como le digo, todas esas emergencias están cubiertas por la municipalidad, pero tienen que llamar en caso de que haya alguna emergencia así. Pero, por favor, lo que más le pido a las personas es que si es una cosa que pueden solucionar ustedes, la solucionen, porque si no van a copar a la emergencia y en verdad puede haber una emergencia más grave y va a quedar sin atención.
1: Puede haber realmente una emergencia y no se va a poder hacer nada porque estamos o están preocupados de otros temas que perfectamente un dueño de casa puede hacer.
0: Así es. Así que por eso está toda la municipalidad, está totalmente organizada para esto. Incluso el día viernes va solamente a funcionar la emergencia en la municipalidad para poder cubrir todas estas necesidades.
1: Ya.
0: No hacer trabajo de, digamos, de que tiene que hacer generalmente todos los días, no lo va a hacer el día viernes, sino que va a ser solamente emergencia.
1: Ya, es decir, van a estar trabajando solamente para casos de emergencia.
0: Solamente para casos de emergencia. Porque eso es lo que necesitamos. Porque ahí va a haber mucha emergencia.
1: Muchas manos se necesitan.
0: Muchas manos.
1: Muchas manos para poder ayudar.
0: Sí, así es. Así es, bueno, pero también no salgan así a ayudar a tonterías locas. Tienen que ver estas organizaciones que lo hacen y a lo mejor ayudar después a recolectar cosas para llevarle, pero no en el momento que está la lluvia. Ahí yo creo que abstenerse de salir.
1: Tenerse que salir, quedar en casa, estar preparados y cuidándonos.
0: Y cuidándonos, así es.
1: Estamos en un frente, señores, amigos, auditores, uno de los frentes más grandes que ha tenido nuestro país en los últimos años, veníamos con una sequía muy larga, y ahora se nos viene todo junto. Entonces tenemos que estar preparados, tenemos que estar con cuidado, no salga, no esté saliendo, discúlpenme, a ir a ver al vecino, ni a la prima, ni al primo, encárguese de su casa, encárguese de su familia, que es el tesoro más maravilloso que tenemos cada uno de nosotros. Y ayude. Si usted sabe que hay un vecino que está complicado, ayudemos, practiquemos la solidaridad con nuestros vecinos.
0: Claro, y le digo, la municipalidad tiene prohibición de entrar a las cosas particulares.
1: ¿Ya?
0: O sea, si le produce algún daño que no sea muy grande dentro de la propiedad privada, no puede entrar la municipalidad, a menos que se haya caído un árbol o una rama o algo grande de la propiedad, puede ayudar, pero si no, no puede entrar a las propiedades particulares.
1: ¿Qué pasa, por ejemplo, si hay una emergencia, ni Dios lo permita, y yo como dueño de casa puedo autorizar que entren a ayudarme?
0: Claro, por eso digo, depende de la emergencia. La verdad es que si es, no es tan grave la cosa, es mejor que la solución solo.
1: Ya.
0: Que puedan pedir la cooperación de los vecinos. Ahora, si una rama o algo que en realidad que se desborde un canal o una sequía, eso pueden pedir la cooperación de la municipalidad para que les ayude.
1: Pero lo importante es que la gente mantenga el teléfono que yo le he dado, que es el de gestión de riego, que es el 332-31-89-42. 31-89-42, o bien un móvil que es el más 569-81-06-3718. Se lo repito, más 569-81-06-3718, para que usted lo tenga guardadito. El de bomberos es el 132. O bien el fijo de bomberos es el 332-31-02-92. 31-02-92, teléfono de emergencia de bomberos ante cualquier situación de emergencia, para que usted lo maneje y lo tenga ahí. Lo repito, bomberos, es el SAMU es el 131, que es la ambulancia. Bomberos es el 132, Carabineros es el 133, para que tú lo puedas llamar en caso de emergencia. Gas Valpo, por cualquier situación con gas de cañería, 600-607-000, Chilquinta, por cualquier chispita, es el 600-605-000, y el teléfono de VAR es 600-660-60.
0: Lo importante es que lo digan con el número de cliente. Generalmente eso cuando hagan...
1: ¿Cuando hayan llamado?
0: Cuando claro, hagan el llamado.
1: Porque la única forma que sepan dónde están llamando.
0: Claro, exactamente. Claro, eso es importante, que lo tengan a mano ahí, el número de cliente de Chilquinta y de Val.
1: Estamos,
0: y de gas también.
1: Estamos en una alerta realmente muy grande en los últimos años. Yo no me recuerdo estar viviendo todo lo que estamos viviendo.
0: Y yo creo que... Que es bueno que pueda advertirse ahora, porque otras veces
1: llegaba
0: nomás la lluvia.
1: Ya anuncian hasta con hora con todo.
0: Así, hoy día se está advertido que va a ser el viernes lo más grave de todo, que va a seguir lloviendo y después viene otra lluvia el domingo y después viene otra lluvia el miércoles. Ay, así que por eso que hay que prevenir, hay que estar atento y tratar de hacer lo mejor. Las canaletas, por ejemplo, hoy día que todavía no llueve, pueden hacer una limpieza a las canaletas, porque eso es muy importante. Si se tapan las canaletas, se rebalsa el agua y va para dentro de la casa.
1: Claro.
0: Así que tienen que lograr que eso no ocurra, y por eso tienen que preocuparse de eso.
1: Hay que preocuparse.
0: Así es. Y como le digo, los albergues están dispuestos y listos, pero como le digo, la va a autorizar el alcalde en la medida en que vean que la emergencia es, digamos, necesaria tener los albergues.
1: Ya.
0: No es para cualquier cosa, porque eso también distrae un poco la atención de ayudar a otras personas. Y si no es necesaria, no se van a abrir, pero si es necesario, sí van a abrirse los albergues. Como le digo, hay colchones, hay frazadas, hay alimentación por mientras el Estado también va a mandar, así que está todo dispuesto para esta emergencia.
1: Hola Enrique, le escribo con mucha impotencia. Tengo un familiar que ayer sufrió una trombosis, adulto mayor, del SAR lo enviaron en ambulancia al hospital y la tarde anoche fue derivado a la Ligua del hospital. Allá hoy sus hijas y sus cosas, a ver, y sus hijas han viajado con todo, con sus cosas, y la llaman que está de alta allá, con hospitalización domiciliaria en Quillota. ¿Por qué hacer este tremendo recorrido? Pena por los adultos mayores. A ver, a veces los hospitales, los centros médicos toman decisiones que quizás uno no la puede entender, pero hay que aceptarla. Creo que ellos son profesionales que están preparados para poder tomar una decisión y quizás la atención que este adulto necesitaba no se la podía dar acá en Quillota ayer.
0: Claro, eso, estaban copados.
1: Estaban copados, por eso es que fue derivado a la Ligua. Si llega la Ligua, tienen que haberle hecho ya el tratamiento para poder darle el alta. Lo importante es que ya lo atendieron. Veamos el vaso medio lleno.
0: Sí.
1: Lo importante es que ellos lo atendieron y se está de alta porque ya está mejor. Está bien. Yo lo veo de esa forma.
0: Sí, yo creo que debe haber sido así. O sea, debe haber estado ocupado el hospital, claro, de aquí en Quillota.
1: Colapsado.
0: No, entonces, le corresponde a la municipalidad, pero yo creo que debe haber estado ocupado. Igual. Porque no creo que lo hayan mandado para allá por mandarlo.
1: No, pero por algo, claro, lo mandaron porque la persona que está, como dice usted, acá estaban colapsados, porque acá llega todo. Y lo llevaron para allá porque quizás allá estaba un médico que perfectamente podía atenderlo, poder tratarlo. Pero lo importante es lo que tú me estás contando, que ya le dieron el alta.
0: Claro.
1: Y eso es lo positivo.
0: Así es. ¿Ya? Así es.
1: Así que no se preocupe, yo no tengo ningún inconveniente de dar a conocer lo que usted me escriba. Sí, se siente mucha pena por los adultos mayores. Y a propósito de los adultos mayores, hay muchos adultos mayores que están solos hoy.
0: Sí, así es.
1: Que los vecinos se den el trabajo de poder cuidarlo.
0: Así es. Tienen que ayudar a los vecinos, tenemos que ser muy solidarios.
1: Exactamente.
0: Porque hay mucha gente sola en realidad y necesita la ayuda y la cooperación de sus vecinos. Si no tiene nadie, si no tiene a su hijo, a sus familiares, hay que ayudarlo.
1: Claro, y un consejo, yo un consejo, y se lo estoy mostrando, andamos siempre con una linterna ahora con caso de emergencia.
0: Sí.
1: Te veo que lo estoy mostrando en las linternas que viene
0: trayendo. Así es.
1: Una linterna de bolsillo.
0: Sí, me parece. ¿Por qué? Porque los teléfonos se pueden descargar también. Pueden descargar. Todos tienen teléfono, pero se pueden descargar.
1: Se pueden descargar el teléfono.
0: Claro.
1: Y no va a funcionar, pero estas funcionan igual.
0: Claro, así es. Y yo creo que va a ocurrir más de un corte. Siempre pasa que se cortan las líneas.
1: Ahora, reitero, acá en Quillota, no solo en Quillota, sino que la verdad que yo entro en nuestro país, hay muchos problemas con las ramas que sobrepasan el tendido eléctrico. Muchos problemas. Chiquinta es quien tiene que cortarlo. No nos pongamos exigentes hoy. Es imposible que Chiquinta hoy pueda cortar toda la rama. Pero sí van a ir, en caso que si usted nos llama, que frente a su casa hay un árbol que está produciendo chispa, ahí su obligación es llamar rápidamente al teléfono de Chiquinta, 600-605-000, y usted diga con el número cliente lo que le está pasando en su domicilio. De esa forma, Chiquinta va a ir y lo va a atender.
0: Así es. Justamente antes de que se subiera esta emergencia, estuvimos hablando en el consejo sobre esto de Chiquinta. Y que Chiquinta había dejado muchos árboles que sobrepasan las líneas, que están metidos en las líneas, los cuales la municipalidad no puede acceder a cortarlo porque tienen que ser técnicos en cortarlo, que sepan de la corriente. Entonces estaban en eso con conversaciones con Chiquinta para que ellos pudieran cortar todos los árboles que sobrepasan los cables y que están metidos entre medio de los cables.
1: Claro, tener precaución.
0: Así es.
1: Pero por favor, todos avisemos.
0: Así es. Aquí tenemos que ser muy solidarios porque esto es un peligro para todos. Si le pasa al vecino, le puede pasar a uno o le puede pasar a cualquiera. Así que hay que estar muy precavido, muy prevenido y ayudar a los que se puedan.
1: Y otro datito muy importante, conduzca con cuidado.
0: Sí.
1: Con mucho cuidado y con mucho respeto. Porque recordemos que se aplica una multa a quien moja o una persona que ande por la vereda.
0: Así es. Así es. Así es. Eso pasa. Y aquí en Quillota, lo decíamos delante, no hay ductos de agua lluvia, solamente el de la calle Condel. Entonces, todas las calles, el agua es a la antigua, corre por la calle, porque tiende ahí hacia los canales, y de ahí a los canales a los desagües, y de ahí al desagüe a los ríos. Pero corre por las calles, no hay otra manera de que salga el agua. Y por eso que están todas las calles con agua. Y ahí siempre generalmente están al lado de los de los peatones, así que hay que tener mucho cuidado de no mojarlo.
1: Tratemos, por favor, no salir, reitero. Tratemos de no salir, que vamos a ir para allá, que vamos para acá, que vamos a ir a mi mamá, que vamos a ir a esto. No. Las visitas de familiares yo creo que perfectamente las podemos hacer otro día y más tranquilo.
0: Claro, a menos que sea estrictamente necesario.
1: Estrictamente necesario, ahí sí. Pero no estemos saliendo por salir.
0: Claro, así es. Así que limiten su salida. Porque la por lo menos por el viernes, que es el más peligroso.
1: Más peligroso este viernes.
0: Sí.
1: Pero uno nunca sabe.
0: Así es.
1: Póngase más rato, son largas, yo eres desesperado. Sí. ¿Qué más tenemos por ahí, don Antonio?
0: Bueno, no, quería hacer un reclamo. En realidad ¿ya? es a la casa, al Van Amor.
1: ¿Ya?
0: Que en realidad el Van Amor en San Pedro tiene una casa de acogida,
1: ¿ya?
0: Pero ella está, en realidad tiene muchas personas, muchos ancianitos que están enfermos y todo eso, y la casa, digamos, no es suficiente comodidad para estas personas que están enfermas, ¿eh? Entonces ha decidido cambiarla, ¿ya? Por una mayor, más amplitud, que tiene incluso patio y todo eso, pero para eso necesita la ayuda de las personas, y ha hecho una rifa en la cual la tiene Van Amor y les pedimos a todos que sean solidarios y cooperen. El número vale solamente 2.000 pesos y den muy buenos premios. Así que el Van Amor tiene esta rifa y yo creo que deberíamos cooperar todos, porque en realidad es con una buena intención para que estas personas de tercera edad estén cómodamente instaladas en una buena casa con amplitud y cómodamente como debe ser.
1: Bueno, yo este viernes tengo, perdón, el viernes no, el lunes, tengo invitada a la directora del Van Amor, que viene justamente a tocar ese tema.
0: Me parece, pero le estoy anticipando. ¿Aló? Como les digo, vale 2.000 pesos el número y creo que son excelentes premios los que hay. Además que puede ganar un premio, usted está ayudando a que estas personas tengan una comodidad como se debe.
1: Llámame después, que estoy en la radio, por favor. ¿Ya? Gracias, ya. Bueno, vamos a seguir hablando. Otra persona me estaba preguntando por alguien más.
0: Ya. Por eso le decía que este rifa solamente vale 2.000 pesos.
1: Ya.
0: Baratísimo, y va a ayudar a una persona que lo necesita. Las personas de tercera edad que tienen problemas y que el Van Amor es el que les alimenta, les los mantiene, los cuida, pone los cuidadores y todo eso. Y van a tener una casa cómoda en que tiene incluso jardín y van a poder pasar por ahí.
1: Por eso yo invité, para este lunes viene la directora del Van Amor.
0: Me parece.
1: A conversar con nosotros acá en la radio. Para poder contarnos un poco qué es lo que están haciendo.
0: Me parece.
1: Qué es lo que es y qué es lo que necesitan, porque sí. Creo que es muy bonita la labor que ha hecho siempre, bueno, no solamente ahora, siempre han hecho una labor muy agradable. Bueno, yo fui parte de Van Amor cuando recién se estaba funcionando, cuando hacíamos convenios médicos para poder atender a la gente, conseguirle rebajas de medicamentos, todo aquello.
0: Es una gran labor la que hacen, porque las personas, las ferias les ayudan mucho, las personas particulares les ayudan mucho, le dan mucha cooperación para los hogares que tiene y para todas las personas que vayan a pedir ayuda. Dan cualquier cantidad, ahí la directora les dirá todas las atenciones que hacen y yo creo que debemos apoyarla, porque lo que pasa es que al no ser parte de la municipalidad pueden recibir ayuda de afuera y usarla, digamos, en comprar y en alimentar a todas estas personas que en verdad lo necesitan. A todas las personas, como decía usted, que hay personas de edad que están abandonadas, que están enfermas y que es la manera que puedan estar gratis o bien aportando muy poco a los hogares que tienen.
1: Yo de las campañas, me estaba lo más lindo que yo me tocó hacer, fue una vez cuando reunimos cuadernos para ayudar a los niños, reunimos cerca de 2.000 unidades de cuadernos.
0: Mire.
1: 2.000 unidades de cuadernos. Y no solamente buenas partes de cuadernos acá, sino de otros lugares también.
0: Ya, me parece. Por eso le digo, ojalá, digamos, la gente coopere, por lo menos con esta rifa, por lo menos que esto es específico para el hogar este de San Pedro, en que se va a cambiar a una casa cómoda donde puedan vivir con dignidad las personas de tercera edad.
1: Oiga, en una votación, por si acaso, esto que yo conté fue hace años atrás.
0: Yeah.
1: Hace años atrás. Yeah. Después no hayan ido, no, que en la radio dijeron de que habían 2.000 cuadernos. No. Hace años atrás yo hice esta campaña y juntamos más de 2.000 cuadernos. Hablando de los inicios del Van Amor.
0: Claro. Por eso que yo digo que hay que apoyar al Van Amor, porque ahora es una gran, bonita labor.
1: Por eso, digamos, yo lo invité, porque usted me ha hablado tanto del Van Amor y tomé contacto con la directora. Y viene el lunes.
0: Me parece estupendo.
1: Porque el viernes tengo a la delegada provincial.
0: Ah, también.
1: También viene a ver un resumen de la provincia.
0: Ah, qué bueno, qué bueno. Me parece estupendo. que tengan ahí personas, las dos, perfecto, y ahí va a dar seguramente los resultados.
1: ¿De que cómo va todo esto?
0: De cómo va la emergencia que pasó este fin de semana.
1: Así que vamos a seguir hablando, vamos a seguir comentando. Nos quedan algunos minutos más, don Antonio. Nos quedan, a ver, como 3 minutos. Antes de estos 3 minutos quiero reforzarlo con los teléfonos de emergencia, para que usted, señor, los anote, los tenga ahí por cualquier situación, para que usted lo sepa, para que esté atento. Todos tenemos que tomar estas medidas de precaución. Le reitero, vamos con la Oficina de Gestión de Riesgo ante cualquier situación de emergencia. No duden en llamar.
0: Así es.
1: Por favor, llame. 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En caso de emergencia tenemos un celular que es el más 569-8106-3718. 569-8106-3718. Bomberos, es el 332-31-0292. La ambulancia es el 131, bomberos el 132, carabineros es el 133. Cualquier cosa, llame a estos teléfonos. Y el teléfono municipal es el 31-8942. Es el teléfono de opción de riesgo, que está toda la información, va a estar todo concentrado para que, si usted tiene alguna emergencia, llame rápidamente a estos teléfonos que le hemos dado. Don Antonio.
0: Así es, y lo que necesiten, como le decía, pero limitado, no es para que lo usen en otra cosa, proteger sus casas, pueden ir, pero no masivamente, sino que justificado que vayan a pedir un nylon para ayudar si se filtra en alguna casa, que le dan un pedazo, no le dan para tapar toda la casa, pero para proteger alguna parte de la casa que se llueve. Y los sacos de arena que están para las situaciones de lugares donde se pueden inundar las casas y puede entrar el agua.
1: Bueno, tengo un mensaje que me llegó acá. Vamos a abrir el teléfono para poder escucharle un audio. Vamos a ver qué dice este amigo. Vamos a escuchar este audio. No me toma. A ver si lo podemos sacar ahí.

0: No se escucha.
1: No se escucha nada. Desgraciadamente no se escucha, Julio, pero me habla de los canales.
0: Sí. Bueno, los canales, como le explico, los canales están desocupados, no tienen agua en esta época, porque ya los cortan los canales.
1: Usted mejor que nadie sabe.
0: Pues. Sí, por supuesto, cierran las compuertas. Lo que pasa es que los canales, por ejemplo, los que van en el cerro, se derrumban los cerros y eso traen agua por las quebradas, porque las quebradas están hechas para eso. Y esas caen a los canales, porque es lo primero que está, sobre todo los canales que están más arriba, y eso caen mugre y cae agua. Y eso es lo que a veces provoca anegamiento. Pero todos los canales tienen cerradas sus compuertas. Pregunté específicamente por el canal San Pedro, que cruza toda la Concagua Sur, de todas esas poblaciones, y está cerrado. Y están bien cuidados que no se salga, que no se llene el canal con agua lluvia y se salga para afuera. Pero el canal, el agua para el riego está cerrado. Todos los canalistas cierran en esta época todos los canales.
1: Don Antonio, yo quiero agradecer su tiempo. El hecho de haber venido para poder contarnos esto, para poder hablar, para poder llamar a la gente a la tranquilidad. Y la certeza de que el municipio va a estar dispuesto a apoyarlos durante toda esta emergencia.
0: Así es, preparado y todo, y que ojalá nos vaya bien a todos, que no hayan grandes desgracias ni pequeñas desgracias, sino que todos estén bien y cuiden a su familia.
1: Cuiden a su familia, protéjanse, no salgan, por favor, y siempre mantengan una linterna en su bolsillo.
0: Así es.
1: Aunque me reten por ahí, pero es necesario, ¿ya?
0: Así es.
1: Bueno, nosotros vamos a despedirnos, nos juntamos, si Dios así lo quiere, el próximo viernes. Recuerden que este viernes...
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1: Por su sintonía, muchas gracias. Nos juntamos el viernes.

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1: 13:59.
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1: 14 horas, 28 minutos.
2: Extracto, provincia de Quillota. Solicita aprobación de proyecto y autorización de construcción de modificación de cauce natural. Colbún S.A., RUT 96.505.760-9, conforme a los artículos 41 y 171 del Código de Aguas, solicita al Director General de Aguas la aprobación de proyecto y autorización de la construcción de una obra de modificación de cauce natural del río Aconcagua en la comuna de Quillota y provincia de Quillota, región de Valparaíso. La obra corresponde a una tubería que transporta agua desalada de un diámetro nominal de 16 pulgadas de material HDPE PE100PN10, la que se instalará de forma subterránea, soterrada, con una profundidad mínima de 1,5 metros medidos desde la clave del tubo hasta el nivel del terreno natural, ubicada en la ribera sur del río Aconcagua, específicamente en el área comprendida por la planicie de inundación para una crecida de 100 años. La modificación de cauce será de carácter permanente. La ubicación del tramo de inicio y fin de la obra, expresada en coordenadas UTM metros, referidas al datum W.

0: LBGS84, uso 19, se resume en la siguiente tabla. Coordenadas UTM, datum LBGS84, uso 19. Vértice. P1 inicio norte 6.353.671, este 284.023. P2 norte 6.354.106, este 284.034. P3 norte 6.354.123, este 283.810. P4 norte 6.353.965, este 283.601. P5 norte 6.353.814, este 283.559. P6, norte, 6.353.366, este 282.932. P7, fin, norte, 6.353.378, este 282.855. La obra de modificación de cauce se desarrolla en el marco del proyecto Adecuaciones y Mejoras del Complejo Termoeléctrico Nehuenco, aprobado mediante Resolución de Calificación Ambiental RCA número 202-505-00190 del 16 de mayo de 2025 de la Comisión de Evaluación de la Región de Valparaíso. Los antecedentes técnicos del proyecto obra, cuya aprobación y autorización de construcción se solicita, estarán a disposición de los interesados en la oficina de la Dirección General de Aguas de la Región de Valparaíso.
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0: ¿Sabes?
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0: Es que me gustas mucho desde hace tiempo. Sí, yo sé que no eres libre, pero podemos ser discretos, vernos de vez en cuando, de contrabando.

0: Cuco, aún no voy a una boda en México.
1: Te has perdido un gran evento, porque ser uno de los invitados es una gran consideración.
0: ¡Híjole! Mira qué interesante.
1: Se invita a las personas que más se aprecia. Difícilmente queda afuera un familiar o una amistad importante.
0: Me imagino que es un honor ser padrino de algo como comentaste alguna vez.
1: Puede ser padrino de copas, de vino, de limusina, de flores, etc.
0: Me imagino con cuánta anticipación el padrino o madrina de flores están viendo los detalles como el buquete para la novia, el decorado de la iglesia, los centros de mesa.
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1: Luego entregamos formas de contacto.
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0: Aquí está la hora en Radio Nexo.
1: 14:58.
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0: entre canciones, recuerdos y emociones, llegamos al final de este viaje musical. Gracias por acompañarnos en Mexicanísimo, junto a Tito Medina, desde Guadalajara, Jalisco, México, cruzando fronteras para llegar hasta cada rincón de Chile. Los dejamos invitados para reencontrarnos mañana en el mismo horario por Radio Nexo, 102.3 FM y 1530 AM. Que tengan una excelente tarde y recuerden, la música mexicana no se escucha, se siente. Hasta la próxima y que viva México. 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
2: 15 horas, 2 minutos.
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0: Hola, ¿qué tal? ¿Cómo les va? Bienvenidos, chicos, chicas, ¿qué tal? Muy buenas tardes, Pablo Lobos ya está en el aire y le damos con todo en Nexo para toda la provincia. Bienvenidos, chicos y chicas. Tarde con nublados, tarde con chubasco, en algunas partes ya está lloviendo y ya todo está dicho, todos los medios, todos los canales, todas las redes, todas las emisoras, todos los locutores, todos los del pronóstico del clima, hasta los de la FIFA dijeron, cuídense los chilenos. Oh, ya Mbappé, ¿cómo está? Aquí está en los controles. ¡Mbappé! ¿Cómo está Mbappé?
1: ¡Oye, tengo pura sed!
0: Señorita Rosario, ¿ah? Nuestra productora, ¿cómo le va?
2: Yo no soy eso que tú te imaginas. Una señorita tranquila y sencilla.
0: La señorita Rosario. Chicos y chicas, a las chicas, a todas ustedes.
3: Buongiorno, principessa. Buongiorno, principessa. Buongiorno, principessa.
0: Presentado. Oye, partimos con Willy Monty. Todos dicen que ella es mala. Me encanta esa canción. A mí me encantan las malas. Oh, yo no sé qué tengo, pero me encantan malas. Y después escuchamos a Vico Berti con En el Vaivén. Me acuerdo del vaivén o esa vez. Después del vaivén, el dolor de cabeza el otro día. Cosas que me pasan solamente a Pablo Lobos en este día lindo, día de radio. Dentro de todo lo que va a suceder climatológicamente, normal. No, es que aquí que esto que se va a caer el cielo, no, y que la FIFA tiene arreglado el clima y toda la cuestión. Hoy 15 de julio. Día de Santa Julia. Mira, se abre un portal. Julio, Julia. Un saludo a todas las Julias. Usted se llama Julia. Un abrazote. Y hoy día, usted, por único día en el año, usted es santa. Y eso sería todo. Sería todo. 15 horas, 12 minutos. Dale, cabros, chicos, tú. Ah, qué lindo tema. Qué fantástico, qué armonioso. El amor. El amor. El amor.

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1: Buenas noches, damas y caballeros. Encantado de estar aquí con ustedes, con un repertorio de canciones, las cuales espero sean de su agrado. Para continuar, he seleccionado dos bellas melodías escritas por dos famosos autores argentinos, de Palito Ortega y Chico Navarro, lo mismo que usted y cómo.

0: Lo que acabamos de escuchar es, no le puedo decir que es más que espectacular, Tito Rodríguez. Lo mismo con usted, y cómo olvidar. Esta grabación es dentro de nuestra discoteca, es una de sus, podría decir, últimas presentaciones en vivo. Y yo quise, acá con el comité creativo, o el comité creativo conmigo, presentárselas in situ, con presentación y todo. Tito Rodríguez, fantástico. Ya son las 15 horas 20 minutos y esperando la lluvia, han caído chubascos, lo que nos dice el Windy. Yo soy seguidor del Windy, otros de otras aplicaciones. Hay una noruega, RC, es bien buena, pero lo que tiene de bueno el Windy es que tiene un mapa interactivo y va diciendo al instante, así se va actualizando, podría decir minuto a minuto. La temperatura en Viña del Mar, 10 grados, Concón 10 grados, Quillota 8 grados, Melón 10 grados, Maitencillo 12 grados, Yayay 10 grados, Olmué 10 grados, San Felipe 10 grados, Putaendo 11 grados, en los Andes 10 grados, La Ligua 10 grados, Papudo 11 grados. Y dentro de lo que yo he hecho andar aquí la carta sinóptica, estaría chubasqueando en estos momentos en Tiltil, Yayay. En Putaendo algo que está cayendo, Chacabuco está chubasqueando ya, y dice acá que, que mañana jueves a partir de la 1 de la madrugada estaría dejándose caer el agüita. A partir de la 1 de la madrugada, ya a las 4 o 5 de la mañana va a estar con todo en toda la región, y ya a las 2 de la tarde llovería profusamente. Habría un descanso ahí entre las 4 y las 6 de la tarde para Quillota y Olmué, pero seguiría la lluvia en Papudo, Maitencillo, La Ligua, El Melón, Papudo, Putaendo, digo, San Felipe, Yayay, Tiltil, Quillota, Concón, Viña del Mar y Olmué estarían así con una pausa. Y después a las 20 horas entraría el otro frente, con chubascos en Quillota, Melón, Maitencillo, Olmué, Concón, Yayay. Y después ya esto pasa al día viernes, donde tendríamos un descanso. Y después va a continuar con una fuerte, hay ráfagas bastante severas en cuanto al viento. Eso es lo que nos dice o nos indica el Windy. Tengamos buena tarde. Mientras haya mate, haya café y una sopa y pilla, todo lo demás es lluvia. ¿Habrá arreglado el clima la FIFA? ¿Qué pasó con Mbappé hoy?
1: ¿Y tu hermana?
0: No, ella mandó sopa y pillas. Mandó sopa y pillas. Así que estamos al otro lado. ¿Le encanta? Las sopa y pilla me gustan a mí, me encantan, en serio. Y con pebre, más ricas todavía. Nos visita en nuestro escenario virtual, Selena.

0: recordada, la reina del Tex-Mex, Selena. En Arica hay 19 grados, está cubierta parcial. Y Quique, 19 grados, cubierta parcial. Antofagasta hay sol, 19 grados. En Isla de Pascua, cubierta parcial, 21 grados. En Copiapó hay 17 grados, cubierta parcial.
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2: 15 horas, 28 minutos.
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1: Pausa y regresamos junto a Pablo Lobos. 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
2: 15 horas, 30 minutos.
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1: En Radio Nexo, nos conectamos con el departamento de prensa del Grupo Libra para quedar informados. 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La religiosa festividad de la Virgen del Carmen de Petorquita, anunciada para este jueves 16 de julio en la comuna de Huelas, se suspende debido a las condiciones meteorológicas adversas para los próximos días. La noticia fue comunicada por el Comité de Devotos del Santuario con el mismo nombre, quienes lamentaron la situación considerando la importancia espiritual, cultural y patrimonial que esta jornada representa para la comunidad. La actividad contemplaba en su programación una bienvenida a los 20 bailes religiosos, una misa, la procesión de la Virgen y los saludos de los bailes a la figura religiosa. De igual manera, se informó que el día 16 el recinto permanecerá abierto a los feligreses que deseen visitarla en esta fecha tan importante. Ante el pronóstico de lluvias para los próximos días en la región, los municipios de la zona interior activaron sus planes preventivos y habilitaron números de emergencia para reportar situaciones de riesgo. Cabe mencionar que se espera que el evento deje precipitaciones, fuertes vientos y nevadas en distintos puntos de la región, por lo que las autoridades recomendaron mantenerse informados y evitar desplazamientos innecesarios durante las lluvias. Las administraciones locales reiteraron el llamado a limpiar canaletas y sumideros de aguas lluvias y asegurar objetos que puedan desprenderse con el viento, entre otras medidas preventivas. El listado de fonos es importante tenerlos anotados. En la provincia de Marga Marga, Limache, 1459, 1459. Y Olmué, el más 569-3940-6912. En la provincia de Quillota, Quillota, los números más 569-8106-3718 y 33-231-8942. Repetimos, en Quillota, más 569-8106-3718 y 33-231-8942. En La Calera, más 569-6334-0603. Más 569-6334-0603. La directora nacional de Senapred, Alicia Cebrián, anunció que al sistema frontal que se avecina se suma además un aviso por marejadas anormales, condición que es muy riesgosa para las personas de acercarse al borde costero. Le pedimos por favor informarles acerca de esta solicitud a no acercarse al borde costero. Las marejadas anormales son un riesgo para la vida de las personas y va a estar vigente hasta el día jueves de esta semana, señaló. Y en tanto, desde la Armada, el capitán de fragata Carlos Gaete explicó que el sistema frontal generará marejadas anormales, un fuerte oleaje en el sector insular y continental, afectando el borde costero nacional. Este tren de olas, con proyección hacia el noreste, producirá una fuerte rompiente, sobrepasos y potenciales daños a la infraestructura. La condición más intensa se presentaría el jueves 16 y viernes 17 de julio. Es todo de noticias. Muchas gracias.
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1: Esta vez, Nacho Quesada, esta, Javier Solís y esa entrega total. ¿Cuántos de nosotros no nos hemos entregado alguna vez? Cuando llega fin de mes y la entregamos toda la platita. Esa es entrega, ¿no? Es una entrega total, ¿o no? Hoy día, entre las 10 y las 10 y media, hubieron unos movimientos telúricos en Quintero. Uno fue de 3,7 y el otro de 3,4. El de 3,4 fue a las 10:15 y el de 3,7 a las 10:28. Pero fue lejos de Quintero, más al norte, a 38 y a 30 kilómetros respectivamente. Y ahora a las 15:23, con 54 segundos, un movimiento, pero en Calama. 3 grados. Un movimiento de 3 grados. No, que ocurran para allá, para el desierto, para allá, donde no anda nadie, así, para allá. No, acá no. Para el desierto, para el desierto. Acá no, acá que no pase nada, por favor, por favor, por favor.
2: Ay, pero ¿cómo así, mor?
1: No, que usted no sabe. Nosotros estaremos muy acostumbrados, tendremos mentalidad sísmica, pero igual da susto. No, si igual a uno es como que se te quede el teléfono en la casa y sin clave. ¿O no? No, después. ¿Algo más? ¿Qué me iba a decir usted, señorita Ana Rosa? Ah, después lo vamos a conversar con respecto a la efeméride, el fútbol, hay espectáculo, tenemos Caminando Chile, qué sucede por Chile, conocemos ciudades, comunidades, villorrios, caseríos, pero acá le entregamos el detalle de la conformación, la conurbación, y si hay plata, po. Y si hay plata. Sí, lo importante es que si hay plata.

0: y volver. No, me fui para otro lado. No, nada que ver. Perdí el tono. Pero si uno con esto de los fríos, el invierno, hace falta un whisky W40 para la garganta. No, eso sería de lo... Imagínense un whisky W40 para calentar las cuerdas vocales. ¿Qué diría usted?
1: ¡Aleluya!
0: Sí, aleluya. Y después que termine el tratamiento...
1: ¡Amén! ¡Amén! ¡Amén!
0: Estamos todos al otro lado. ¿Qué es lo que dicen las efemérides cuando son las 15 horas 43 minutos? Un día como hoy, pero del año 2016, Steven Tyler, ¿usted ubica a Steven Tyler? El que canta la canción esta de la película, esa misma. El vocalista de Aerosmith, un día como hoy, lanza su álbum en solitario del año 2016. El año 2008, Bruce Springsteen, el jefe, junto a E Street Band, publica el single Magic Tour Highlight, solo disponible en la descarga en audio MP3 y video. 2008, un día como hoy, se edita el disco Life, Death, Love and Freedom. Vida, muerte, amor y libertad, de John Mellencamp, con producción de T-Bone Burnett, y un trabajo muy madurito, si a alguien le gusta este tipo de música. En el año 2003, un día como hoy, Bob Dylan publica la banda sonora de la película Masked and Anonymous, digamos, La Máscara y el Anónimo, dirigida por Larry Charles, en la que el mismo Bob Dylan se autointerpreta. El año 1956, pero un día como hoy, nace el guitarrista Joe Satriani. Ustedes van a decir, ¿quién es Joe Satriani? No sé. La señorita Rosario lo colocó aquí, yo tengo que leerlo. ¿Qué más? Jan Curti, ¿ustedes lo conocen? Tampoco lo colocaron aquí, pues tengo que leerlo. Nace Ian Curtis en Stratford, Reino Unido, cantante y compositor del grupo Punk, Post Punk, Ping Pong, Joy Division, súper conocido en los 80. Yo no estaba en este planeta, no los conocí. Oiga, ¿podría colocar a alguien conocido aquí en el señorito Rosario? ¿Arriba? A ver, acá. 1946, un día como hoy, nace Linda Ronstadt. Ah, no, ya lo ubico. Sí. Ella es de los United States. Ella que cantaba country y después entró en la onda pop rock. De eso me acuerdo, de eso. No, yo estaba agonizando ese día, yo me acuerdo de todo, todo. Fue apodada la reina del rock. Y poco a poco, a finales de los 80, se fue dirigiendo cada vez más hacia el country y el folk. Es algo así como tocar cueca, las tonadas. Así sería en Chile, pero allá es otro tipo de música. Es diferente, es country. Esa música de los violines. También estuvo... incursionando en raíces latinas. El año 2013 anunció que abandonaba su carrera profesional y se iba a buscar a Pablo López. ¿Usted ubica a Millie Jackson? No, yo tampoco. Pero era un cantante de soul y nació un día como hoy, pero en 1944. Linda Ronstadt, me acuerdo de Linda Ronstadt. Sí. De ahí vamos a buscar una canción, Benito, para que nos entendamos audiblemente con ella. ¿Bien? Bien. Llega la Sonora Santanera y mi caprichito. ¿Usted tiene caprichos? Yo tengo capricho.
2: Qué lindo suena esta sonora hermosa.
0: Hermosa como yo. Eso.

0: Gracias, gracias, gracias, gracias. La linda Julieta Venegas con Mi Caprichito y la gran Sonora Santanera. Fantástico, lindo, esplendoroso, beautiful, wonderful. Son las 15 horas 51 minutos. Usted está escuchando, acompañándose con Nexo. En el agro, en el campo, en el invernadero, ahí donde quiera que usted, también, ahí también, no, si nosotros también estamos ahí. En la ciudad, en el edificio, en el entrepiso, en el sótano, en las oficinas, en el mercado, nos escuchan. Somos Nexo. AM1530, FM102.3 y nuestras plataformas, digo, no sé qué me pasó hoy día con la luenga. Me hace falta un whisky paracetamol. Mariposa. Ah. 15 de julio de 1799 se descubre la piedra Rosetta en Egipto, en la que al contener la representación escrita del mismo texto en tres escrituras distintas, ahí se pudo descifrar los jeroglíficos egipcios. Es como el abecedario. Gracias a la piedra Rosetta empezaron a entender qué eran los pajaritos y todas esas figuritas que habían hecho los egipcios. ¿Por qué tan complicado, digo yo? ¿Ah? 15 de julio de 1815, los británicos, tras derrotar al ejército francés en la batalla de Waterloo, destierran a Napoleón a la isla Santa Elena, en el Atlántico Sur, Santa Elena. ¿Usted a propósito alguna vez vio El Conde de Montecristo? Yo estoy leyendo una versión que me regaló Doña acá, pero es una versión original. Es un inmenso libraco. Son la versión original, tiene como 632 y 38 páginas. Yo la estoy leyendo hace 16 años. Ahí sale sobre dentro de las tramas por qué lo encarcelan. Es justamente por esto, por cuando Napoleón estaba en la isla. No, y ahí hay un montón de cosas. Es bellísimo el libro, la película también. 15 de julio de 1834, la reina Isabel II de España emite un decreto por el que se pone fin oficialmente a la existencia del Tribunal de la Santa Inquisición. Eran malos esos los inquisidores. Cuando le agarraban cariño a alguien, lo seguían, como puesto interno. El 15 de julio de 1864, ¿qué pasó en ese tiempo? El sueco Alfred Nobel registra la patente de un compuesto explosivo mejorado, denominado dinamita. Mentira, los chinos la habían descubierto. Él se hizo el sueco y la agarró para él. Claro que hoy beneficia a un montón de gente, estudio y todo eso, y la gente cuando va y recibe el premio Nobel reciben una platita de por vida. Es harta plata. Porque se apropió, él dijo que le había mejorado. Mentira. Los chinos ya habían descubierto la pólvora, ya habían descubierto los tallerines, el arroz, chaufán, ya hacían delivery en ese tiempo. Y ya estaban pensando en adueñarse de la FIFA y arreglar el mundo. 15 de julio de 1916, el alemán William Edmund Boeing funda en Seattle, linda ciudad, me encanta, en los United States, una compañía aeronáutica que llevará su nombre como Boeing. ¿Dónde va? No, yo Boeing. 15 de julio de 1983, la compañía Nintendo, ¿ya?, saca al mercado en Japón la consola de videojuegos NES. ¿Qué es lo que es NES? Nintendo Entertainment System, sistema Nintendo de entretención. Y escuelita rural, ¿no? Escuelita rural. Oh, ¿qué será de la profesora? Miriam Argal fue mi profesora de inglés, mi primera profesora de inglés. Sí. ¿Qué? No, no esté metiendo la película acá. ¿Qué tiene que ver la película esa de los años 80? Mi profesora de inglés. No tiene nada que ver aquí. Este bonito gordo. Discúlpenlo, señores. Y yo que tengo que hablar cuestiones también. 15 de julio de 1987, la banda de rock irlandesa U2 ofrece su primer concierto en España en el Estadio Santiago Bernabéu de Madrid, siendo el concierto más multitudinario en ese país hasta la fecha, al reunir a unas 135.000 personas. De hecho, hasta el día de hoy se preguntan, oye, y cuando juegue acá el Real Madrid, ¿por qué no traemos a U2 y llenamos el estadio? 15 de julio de 1994 se pone fin al genocidio de Ruanda, también llamado genocidio Tutsi. Tutsi. Uy, oh, se parece a la cuestión dureza que andan contrabandeando. Uno de los más dramáticos de la historia, en el que perdieron la vida más de 800.000 personas, entre el 75 y el 85% de la población Tutsi. ¿Tendrá que ver algo con la droga esta? ¿Por qué no me lo averigua, señorita Rosario? ¿No? ¿Está muy cara? ¿No la encuentra? ¿No? ¿Para allá arriba? La Casa María. 15 de julio del año 2010, el gobierno de Cristina Kirchner en Argentina aprueba el proyecto de ley que permite el matrimonio entre personas.
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2: 15 horas, 58 minutos.
1: 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En Radio Nexo, nos conectamos con el departamento de prensa del Grupo Libra para quedar informados. 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La religiosa festividad de la Virgen del Carmen de Petorquita, anunciada para este jueves 16 de julio en la comuna de Hijuelas, se suspende debido a las condiciones meteorológicas adversas para los próximos días. La noticia fue comunicada por el Comité de Devotos del Santuario con el mismo nombre, quienes lamentaron la situación considerando la importancia espiritual, cultural y patrimonial que esta jornada representa para la comunidad. La actividad contemplaba en su programación una bienvenida a los 20 bailes religiosos, una misa, la procesión de la Virgen y los saludos de los bailes a la figura religiosa. De igual manera, se informó que el día 16 el recinto permanecerá abierto a los feligreses que deseen visitarla en esta fecha tan importante. Ante el pronóstico de lluvias para los próximos días en la región, los municipios de la zona interior activaron sus planes preventivos y habilitaron números de emergencia para reportar situaciones de riesgo. Cabe mencionar que se espera que el evento deje precipitaciones, fuertes vientos y nevadas en distintos puntos de la región, por lo que las autoridades recomendaron mantenerse informados y evitar desplazamientos innecesarios durante las lluvias. Las administraciones locales reiteraron el llamado a limpiar canaletas y sumideros de aguas lluvias y asegurar objetos que puedan desprenderse con el viento, entre otras medidas preventivas. El listado de fonos es importante tenerlos anotados. En la provincia de Marga Marga, Limache, 1459, 1459. Y Olmué, el +569 3940 6912. En la provincia de Quillota, Quillota, los números +569 8106 3718 y 33-231-8942. Repetimos, en Quillota, +569 8106 3718 y 33-231-8942. En La Calera, +569 6334-0603. +569 6334 0603. La directora nacional de SENAPRED, Alicia Cebrián, anunció que al sistema frontal que se avecina se suma además un aviso por marejadas anormales, condición que es muy riesgosa para las personas de acercarse al borde costero. Le pedimos por favor informarles acerca de esta solicitud a no acercarse al borde costero. Las marejadas anormales son un riesgo para la vida de las personas y va a estar vigente hasta el día jueves de esta semana, señaló. Y en tanto, desde la Armada, el capitán de fragata Carlos Gaete explicó que el sistema frontal generará marejadas anormales, un fuerte oleaje en el sector insular y continental, afectando el borde costero nacional. Este tren de olas, con proyección hacia el noreste, producirá una fuerte rompiente, sobrepasos y potenciales daños a la infraestructura. La condición más intensa se presentaría el jueves 16 y viernes 17 de julio. Es todo de noticias. Muchas gracias.
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4: La charada.

0: Españolísima, españolísima, españolísima, lindos, bellos ojos. Esta chica rubia, Marisol, que se hizo, pudo entrar gracias a una participación en conjunto, entrar acá en América, Latinoamérica, gracias a este gran cantante y compositor Palito Ortega. Que Palito Ortega era un boom en España. Hay videos y todo eso, ellos participaron. También habían chismes de Comedia Rosa, de que habían dado con él, que ellos tenían algo. Ella lo desmintió y salí yo al ruido. Yo no tenía nada que ver en ese tiempo, yo no estaba en el planeta. Marisol. Marisol, Marisol, Marisol, Marisol, Marisol. En espectáculo. ¿Qué es lo que hay en espectáculo? ¿Hay alguna comidilla, algo así? Había visto, a ver, Adriana Barriento, Tanza Varela, ¿se acuerda de Tanza Varela? Sorprendió a Carla Constant con directa pregunta por vínculo con reconocido animador. Le admitió que sí, hay una fantasía. ¡Oh! Hay una fantasía, por Dios.
1: Ay, pero ¿cómo así, amor?
0: No sé, yo estoy leyendo, ¿no va, señorita? Siempre hay una química que tiene que estar, admitió la animadora. Una química. ¿Será por eso que el Sergio Lago dejó a la linda y bella Nicole? No. No. Eso sí que es malo. No tiene perdón de Dios.
2: Mi amor, te prometo que no tomo más.
0: Ah, se lo dije. Tanza Varela puso en aprietos a Carla Constant al preguntarle sobre el rumor de romance con Sergio Lagos que surgió o revivió durante marzo pasado. Posterior a las respectivas separaciones de ambos conductores de los realities con sus respectivas parejas, en conversación, Constant, en calidad de entrevistada, habiéndose separado en enero del año 2025, o sea, esta libreta, hay postulante, dejar currículum, dejen su currículum. Destacó que con Sergio nos conocemos demasiado y los dos tenemos un gran sentido del humor. Luego, en ese momento, la ex, año cero, decidió meterse como en una indirecta preguntando, ¿hubo un rumor de que ustedes estuvieron juntos? Y luego agregó, ¿qué rumor tan extraño? Nunca me lo hubiera imaginado. A pesar de que a principios del año 2000 también se habló de un affair, o sea, un touch and go, entre ellos, el que ambos nunca han confirmado. Pero cuando el río suena, es porque los pescados tienen jarana. Los peces. ¿Por qué ustedes son muy compañeros de trabajo? Remarcó Tanza Varela sobre por qué se le hacía tan curioso aquel rumor. Yo sí tengo la capacidad de separar que dos personas trabajan juntos. Todo puede ocurrir en la villa del señor, agregó. Pero, ¿es verdad que tuviste un romance con Sergio? ¡Ay, soy más cagüinera que Pablo Lobo! ¡Ah, pero! ¿A usted le gustaría saber? Reaccionó la ex, mucho gusto, muy coqueta. No lo voy a contestar acá, lanzó una carcajada. Pero si me invitan a un programa y me pagan entre 3.5 y 6 millones de pesos, como a otras que han ido a llorar, yo suelto la verdad. ¿Y dónde lo responderías? En ninguna parte. Creo que si fue un rumor, lo vamos a dejar como un rumor para que la gente fantasee. Porque acá en Chile la gente fantasea mucho. Mucho. Ah, o sea que usted, hay química. Yo creo que siempre hay una fantasía existente, pero en verdad, con todos mis compañeros de trabajo, obviamente, con todos he tenido... A ver, ¿qué es lo que ha tenido? Ah, ahí apareció. He tenido química, siempre hay una química que tiene que estar para ser buenos compañeros de trabajo. Hay un cariño también. ¿Estoy sacando la química sexual, aclaro? Sino que tiene que haber una química de que las cosas pasan, tiene que haber complicidad, complemento, porque si no, no pasa nada. El espectador tampoco recibe nada y he tenido la suerte de trabajar con grandes animadores, bla, bla, bla, bla, bla, bla, bla, muy apasionado, aquí, allá, bueno, va a tirar las manos, otros que se carrilea. Y al final no dijo nada de nada Carla Consta. He leído para nada. Así que me voy.
3: Pero bien contento.
0: Sí, recontento me voy. Total, es soltera. Y cuando uno es soltero...
4: Soy soltero y hago lo que quiero.
0: Ella es soltera y hace lo que quiere. Dejémosla así.

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1: Cachito, cachito, cachito mío, pedazo de cielo. Les tengo una copucha. Una copucha. A mí me gusta la copucha, indistintamente de dónde venga, de quién sea, pero el chisme. El chisme. Oh, con un café, con un pancito, a lo mejor un pan de huevo, un pan dulce, una churrasca, lo que sea. Cualquier cosa que acompañe el café. No, las galletas no me llaman mucho la atención con el café. Sí, son ricos. Siempre y cuando sean. Hay una galleta que se llama Scope, que son de chocolate amargo para compartir con café y tienen en el centro unos chips de chocolate amargo. Oh, son espectaculares. No las venden acá. Allá tampoco. No, tampoco. Ahí donde la señora Teresa en el kiosco tampoco la venden. Ni Farca se atrevió a tanto. Bromean con los 1.700 millones de pesos que costó el lujoso penthouse de Naya Fácil. ¡Oh! 1.700 millones de pesos. ¡Qué gana de ser amigo esta chiquilla! Esta semana, Naya Fácil sorprendió a todos los facilines y a todo el mundo del espectáculo al anunciar que se había comprado un lujoso penthouse de más de 1.700 millones de piticline. Lo compró con el sudor de su frente, con el trabajo honrado, victorioso, como todos los chilenos. ¡Bien! Por favor, ya. Yo estoy leyendo como usted hizo el libreto, no va. El exclusivo inmueble de tres... Chiquita Rosario, por favor. El exclusivo inmueble de tres pisos está ubicado en el Cerro San Luis del barrio El Golf. La influencer de 28 años... ¿28 años? Me dobla la edad esta chiquilla, amigo. Habría pagado la mitad del monto en efectivo, mientras que el resto lo va a pagar... A ver, ¿cómo? Adivinen cómo. Lo va a pagar en cuotas. Pero colocó la mitad así en efectivo. Toma, aquí te las traigo, Peter. Y el resto de la deuda lo va a pagar en un acuerdo que hizo con el ex propietario. La noticia, por supuesto, ha sido comentada, cagüineada, revertida, dado vuelta, para arriba, para abajo, que esto, que el otro, el norte, que el sur, la roce los vientos, porque se compró esto, 1.700 millones de pesos el penthouse. Yo creo que debe estar encomendada la Rosa de Guadalupe. Hugo Valencia comentó en televisión, ahí en este programa que tienen, el penthouse que se compró en Naya Fácil, impactante para todos los portales, la gente no lo puede creer, bla, bla, bla. Camilísima, otra influencer que comentó con respecto a esto, dijo, no lo puedo creer. Javier Fernández, otro cagüinero también, dijo, 1,8 millones de pesos de gastos comunes. No, eso es lo que va a pagar, 1,8 millones de pesos mensuales, solamente por gastos comunes. Hoy va a andar apagando las luces, cortando el agua, se va a bañar de tarde mal y nunca.

0: Tan poco tiempo, su cuenta bancaria explota de esta manera. Ni Farca se atrevía tanto, dijo Claudio Smith. Mira, escúchenme una cosa, sobre todo Pablo Lobo, que me escucha. Hace 2 años de la Gala del Pueblo y le faltaba financiamiento. ¿Es cierto? Yo me acuerdo de eso. Yo de verdad, dijo Claudio Smith, estoy sorprendida, por decirlo de alguna forma. Valencia argumentó, es que mucha gente tiene esa gran pregunta y se hacen esa gran pregunta, ¿de dónde saca el dinero Naya Fácil? Buena pregunta.
1: ¿Y tu hermana?
0: No, ella trabaja. Fernández argumentó, lo más surrealista de todo es que pagó en efectivo casi 3/4 partes de la casa. Y dice Fernández, yo estuve averiguando de dónde sacaba plata, con fuentes cercanas, con las campañas que hace y con el tema de las rifas, que son ganancias brutales. Voy a pedirle, ¿cuál es el secreto de la rifa? Yo quiero hacer una rifa, una canasta familiar, unos tarros jurel, unos paquetes de fideos, tallarines, un litro de aceite, 900 mililitros de aceite, porque ya no son de un litro. Eso, 1 kilo de azúcar, 1 kilo de sal, una cajita de té en bolsa, pero todo bien bonito, en un canastillo de mimbre, en papel celofán. Y yo, a que no se vea pobreza, o hacer una rifa. La rifa se va a llamar Fundación Mis Hijos. Oye, pero $1,700 millones de pesos. ¿Qué diría nuestra psicóloga, la señorita Lagreñas? ¿Qué dice la Lagreña, la chascona de nuestro programa con respecto a Naya? No sé, a lo mejor le sirve una consejera, a lo mejor un consejo, a ver.
2: Consejo de vida. No te enamores de lo que alguien podría ser. Enamórate de lo que ya es, porque promesas sobran. Y finales felices. Solo en los cuentos de hadas,
0: mija. O sea, lo dijo todo. Mire, escuche por favor, si no lo entendió.
2: Consejo de vida. No te enamores de lo que alguien podría ser. Enamórate de lo que ya es, porque promesas sobran. Y finales felices. Solo en los cuentos de hadas, mija.
0: Los cuentos de hadas, ahí nomás. Promesas. No, está bien lo que es. Promesas son promesas, se las lleva el viento. Como en la casa hay un escudo que está escrito ahí en la entrada de la casa y todos los días lo tengo que leer porque lo escribió Doña y obligación leerlo. Y dice, con hechos, no con palabras. Así. Y me pega un cucharonazo y dice, y eso es la bendición.

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0: 1, Inglaterra 0, Argentina. Ya van 65 minutos del partidazo. 1, Inglaterra 0, Argentina. Según los algoritmos y todo esto que está tan de moda hoy en día, en boga, ¿Chile apoya a Inglaterra? ¿Qué creen ustedes? ¿Creen que los chilenos estamos más cargados al lado inglés que al lado argentino con esto del mundial? Wonderwall, del grupo Oasis, es lo más escuchado en Spotify en nuestro país. Ciertamente uno de los momentos mágicos de
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2: 16:28.
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0: 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Del 1995, y también formó parte del segundo disco del grupo de Manchester, que este disco se llama Wild Story. Esto va a llegar a cumplir un hito en esto del mundial. En Spotify el éxito es similar. En el top 50 global ocupa la tercera posición, solo por detrás de Day Day, la canción oficial de la Copa Mundial de Shakira y Burna Boy. Seguida por el, pero la verdadera Shakira o la Shakira que la dobló. Este mundial partió mal, sigue más o menos, y que saben qué va a terminar. Oye, el mundial, yo saben por qué lo sigo, porque quiero saber el desenlace de este mundial. Pero yo ya sé quién va a ganar España. Sí, me lo dijo ahí la bruja brasileña esa, la que lloraba. Bueno, Chile nos ha quedado fuera de toda esta fiebre, pues en una lista más ligada durante el último tiempo al género urbano y más que a otro éxito del pop, el tema compuesto por Noel Gallagher se ubica en la posición 11. Hoy, 15 de julio, se ubica en la posición 11. Wonderwall le pertenece a la gente. Y este momento mágico entre el público y los jugadores, así lo dijo Noel al medio The Sun, que es uno de los medios, uno de los tabloides más importantes de Inglaterra. También cabe destacar que, según informó TNT Sport, cada combinado nacional tiene sus temas de calentamiento para celebrar goles y también una canción para después de ganar, según pidió la FIFA. Una de estas canciones de triunfo es la de Oasis. ¿Qué tal? Ya, me voy a separar un ratito, voy a seguir viendo el partido. Ya volvemos.
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2: 16:31.
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1: En Radio Nexo nos conectamos con el departamento de prensa del Grupo Libra para quedar informados. 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En visita a la comuna de Valparaíso, el presidente de la República, José Antonio Kast, reiteró el llamado al autocuidado realizado los últimos días con motivo de la emergencia por sistemas frontales que fue declarada para la zona. El mandatario se desplazó hasta las dependencias del Servicio Hidrográfico y Oceanográfico de la Armada, oportunidad en la que conoció de cerca el pronóstico que afectará a la región y gran parte de la zona central del país. El presidente Kast pidió a la comunidad que se prepare para enfrentar las emergencias con un kit básico.
5: Lo que vamos a hacer hoy día es pedirle a la ciudadanía que, así como el Estado entero, no es un gobierno, es el Estado el que se está anticipando, que cada vecino a lo largo de las zonas afectadas se prepare. El gobernador lo señalaba, el delegado, los distintos ministros. En cosas tan básicas como tener un kit con lo necesario en caso de, Dios no lo quiera, se corte la luz. ¿Cómo acudimos en ayuda del vecino? ¿Cómo aplicamos ese dicho del buen vecino de personas que hoy día están solas y que quizás no van a tener las condiciones para enfrentar esta tragedia? Que aquellas personas que sean electrodependientes estén bien cubiertas. Agradecerle también a cada uno de los ministros que se han desplegado junto con los subsecretarios, a los delegados regionales, el trabajo preventivo.
1: Además, el mandatario llamó a evitar los desplazamientos innecesarios tanto a la costa como a las riberas de los ríos y a las zonas cordilleranas en el marco de este fin de semana largo.
5: Lo he reiterado en los cauces menores donde alguien pueda colaborar en temas de corte de ramas que uno pueda ver, porque los vientos que se anuncian para la zona costera son altos, las marejadas van a ser, al parecer, importantes. El llamado que hacen las distintas autoridades regionales a que la ciudadanía no se desplace a la zona cordillerana, a la zona costera. Entiendo que muchas personas pueden querer tener unos días de descanso, pero esto es un día de emergencia, son días de emergencia. Las Fuerzas Armadas han dispuesto todo lo necesario también en un acuartelamiento permanente en estos días y les agradecemos ese trabajo y esa prevención.
1: Mientras que el delegado presidencial regional Manuel Villones valoró la posibilidad de contar con maquinaria para enfrentar las emergencias a partir de la disponibilidad de recursos.
6: Estamos coordinados, hemos desplegado todos los equipos técnicos desde el COGRI. También cada uno de los CRM está acuartelado técnicamente desde hoy día hasta el domingo y van a reforzar las distintas delegaciones de modo tal de apoyar a esos delegados y también los servicios técnicos. Tenemos toda una disposición a partir de esta iniciativa que lo ha señalado el gobernador, de esta norma nueva que permite hacer más fácil las compras, también tomando la experiencia pasada. Era muy lento el proceso para llegar oportunamente con maquinaria, con camiones, con personal.
1: Destacar que las autoridades llamaron a la tranquilidad, al autocuidado y a seguir con recomendaciones de los organismos técnicos, destacando que los servicios públicos y las instituciones involucradas se encuentran coordinadas para responder de manera oportuna ante cualquier emergencia. Es todo de noticias. Muchas gracias. Fue el departamento de prensa del Grupo Libra para quedar informados en Radio Nexo.
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1: Ya estamos de vuelta con Pablo Lobos por Radio Nexo.

0: Caminando Chile.
1: Caminando Chile, hoy San Antonio. San Antonio es una comuna y ciudad costera de la zona central de Chile, capital de la provincia de San Antonio y la región de Valparaíso. Es el principal puerto de Chile, junto al área urbana de las comunas de Cartagena y Santo Domingo. Conforma la conurbación San Antonio. La ciudad se divide a su vez en varias localidades y o sectores, siendo la más conocida Llolleo, Barrancas, San Antonio Centro, San Juan, Lo Gallardo, Malvilla, Alto Mirador y la población 30 de marzo. Los primeros habitantes que se asentaron en lo que hoy es el actual territorio de la provincia de San Antonio fueron el Horizonte Cultural Bato y el Complejo Cultural Llolleo. La cultura El Bato se ubicó alrededor de la laguna El Peral, en Las Cruces. El Complejo Cultural de Llolleo, entre lo que es actualmente San Juan y Lo Gallardo, sus viviendas eran de material ligero y sus habitantes varones eran de 1,60 m y las mujeres medían 1,50 m de estatura. Esta zona formó parte del Imperio Inca, específicamente del Collasuyo. La cultura Aconcagua se extendía por toda la zona litoral comprendida por los balnearios de Algarrobo, El Quisco, Llolleo, El Tabo, Las Cruces, Rocas de Santo Domingo, Cartagena y el área del Convento y Tejas Verdes. Durante el siglo XVII aparece como dueño de la estancia de San Antonio el capitán Don Juan de Gallardo y Lisperger, cuyo apellido y descendientes darán el nombre a la localidad de San Antonio denominado Lo Gallardo, en terrenos cuyo cacique había sido el renombrado Don Bartolomé. Hacia el siglo XX aparecen como dueños de esta zona los García Huidobro. Con sucesivas ventas y donaciones de terrenos, ellos dieron origen a las localidades de Barrancas, Llolleo, Tejas Verdes y otras. San Antonio es considerado como ciudad desde el 14 de enero de 1850, bajo decreto del presidente Don Manuel Bulnes, y es consolidada como capital de la comuna el 22 de diciembre de 1891. El puerto de la ciudad comenzó a ser construido en 1910 y el 5 de mayo de 1912 el presidente, señor Ramón Barros Luco, instaló la primera piedra de las obras del puerto. En la década de 1970, la regionalización implica grandes cambios para la comuna, ya que el antiguo departamento de San Antonio deja de formar parte de la provincia de Santiago para constituirse en la provincia de San Antonio y pasar a ser de la región de Valparaíso. En el año década de 1990 se construye la Torre Bioceánica, convirtiéndose en el edificio más alto y moderno de la ciudad. En materia de obras viales, en el año 2007 se inauguró la primera etapa del enlace Nuevo Acceso al Puerto, consistente en un túnel que permite el paso de camiones provenientes de la autopista El Sol directamente al puerto, sin necesidad de entrar a la ciudad. El puerto de San Antonio posee 4 terminales para carga general, denominada Espigones, administrado por Puerto Central, siglas PCE, desde el año 2012. Para carga a granel, denominado Puerto Panul, a cargo de la empresa del mismo nombre. Para químicos, denominado QC, Terminal 13, altamente especializado en contenedores, y ácido sulfúrico a cargo de la empresa San Antonio, Terminal Internacional, que cuenta con la mayor dotación de grúas gantry en Chile. Hoy, Caminando Chile, San Antonio.
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0: ¡Qué emoción, no qué mi Dios! ¿Le gustó? Este es de Caminando Chile. Hoy nos interiorizamos de lo que es San Antonio. Su edificio, locaciones, el puerto, el gran avance portuario que le colocó la pata encima al puerto de Valparaíso. Ahora dicen que le quieren dar más empuje al puerto de Valparaíso. No me hagas la, por favor, no me hagas la. Bueno, ahí escuchábamos a... Esta era la... Canción de comedia. Esto es Canciones de Comedia. Y hay hartas, muchas. Si le contara a mi niño... Por Dios que hay, pero... Una cantidad de temas musicales. De las comedias. Cantantes nacionales, grupos internacionales.
1: ¡Salvaje!
0: No, brutal. La modernizaron. Este era el Albertío de Violeta Parra. Y la colocaron más moderna en esta comedia que es de 1999. Estoy tirando el tejo, espero no equivocarme. 1999. Señorita Rosario. Allá está. 1999. La Fiera. Esta yo recuerdo y la vi enterita porque ahí me acordé del tecito de helado. Yo en mis tiempos de andanza, cuando mochileaba para el sur, cuando se podía mochilear y aún no lo llevaba, conocí muchos lugares, localidades. Yo no me iba a la ciudad, yo iba a las localidades, los villorrios, caseríos, que era. Me iba al oscurito. Sí, para conocer Chile, Concepción, no sé, Rancagua, Chiloé, Castro, Puerto Montt, Valdivia. No, hay que ir a esa parte desconocida donde hacen patria, es patria. Y, oiga, siempre la amistad, el cariño. Oiga, que se come rico. No, aparte que el vinito y todo eso, el chacolí, la chicha manzana. No, la chicha manzana, una vez fui a una maja. Tuve como 3 años con la cura de la... Era joven, libre, bello y audaz, pero era otro tiempo. Era otro tiempo. Fue una trilla también, pero de yegua suelta. Yegua. La Fiera. Recuerdo yo que esta comedia, este culebrón chileno, era emitido por Televisión Nacional de Chile, 1999. Aquí está el escrito, gracias. Se ambientó netamente en el archipiélago de Chiloé y contaba la historia de Catalina Chamorro, que era una mujer de carácter bien indomable. Sí, uy, me parece a la... Uy, yo conozco una ya que tengo en la casa, Catalina Chamorro. Y su papá, que era un empresario, y la cláusula que tenía era la siguiente: tenía una hija, la menor, digamos, tenía 2 hijas, pero para que se casara la menor, tenía que casarse la mayor primero. A la antigua era así: primero se casaba la mayor y después se casaban la... Ahora no, al lote se oye, aquí te las traigo, Peter, detrás de la puerta, pues tengo a San Antonio puesto de cabeza, si no me da novio, ya no me interesa. Eso ya no, ya es parte del olvido. Esta teleserie fue dirigida por Vicente Sabatini, ya mostró muchos bellos parajes. Televisión Nacional de Chile en ese tiempo recorrió Chile haciendo producciones. Me acuerdo de Isla Pascua con Llorana, que ya vamos a tocar la música después de otros días, en el norte, en el centro, en el sur. Faltó en la Antártica nomás. Y esos son teleseries vivas, así se les denomina, porque muestran, aparte del culebrón de que te quiero, no te quiero, que la guagua es mía, no es mía, que sí, que no, que más, que más, que la herencia, que tú te arrancaste, que lo mataste, todo. No, hay un trasfondo. La ciudad, ya salieron de los sets de televisión y fueron a las ciudades, a las localidades, y quedó eso plasmado. Oh, y no, y fue. Era, fue buena, fue buena, fue buena, bien buena, bien buena. Catalina Chamorro, que era interpretado por Claudia Di Girolamo, era la protagonista de carácter fuerte. Y ella se negaba a ser domada por ningún hombre. Ah, que todavía no me conocía bien. Martín Echaurren era interpretado por Francisco Reyes. Es el interés amoroso de Catalina, con quien vive una relación constante de peleas, reconciliaciones, que te... Oh, esto me hace acordar la casa. Te quiero, no te quiero. ¿Qué va? No, ven para acá. Va, que hay para allá. ¿Dónde está? Oh. Y Pedro Chamorro, el papá de Catalina, que le decían de sobrenombre el Guata, era Luis Alarcón, quien le daba vida a este próspero y obsesivo empresario salmonero, que era muy, muy, muy empresario. Pero quien lo doblegaba era Catalina. No, yo conocí una Catalina. No. Ella era perfecta.
2: Para los que me están preguntando que dónde me hice las...
0: No voy a preguntar más. No. Lo voy a dejar ahí. Ya, listo. Quería comentarle eso sobre esta comedia La Fiera. Y la canción El Albertío. ¿Listo? Listo. Ah, te pasaste. Te colocaste amoroso, Benito. Bien.

0: Oye, tú solo brava, ¿verdad? Si hubieras sabido que ibas a salir así, ni te hubieras sacado de la casa.
1: ¿Y cómo no voy a estar brava si me sacas a pasear con tu moza? ¿Cómo que moza? Auxiliar de matrimonio, por si no lo sabes, mamita. Mira que te lo tengo bonito y panzoncito.
0: Vamos, vamos rápido.
2: Auxiliar de matrimonio. 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
1: 16 horas, 58 minutos.
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0: 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En visita a la comuna de Valparaíso, el presidente de la República, José Antonio Kast, reiteró el llamado al autocuidado realizado los últimos días con motivo de la emergencia por sistemas frontales que fue declarada para la zona. El mandatario se desplazó hasta las dependencias del Servicio Hidrográfico y Oceanográfico de la Armada, oportunidad en la que conoció de cerca el pronóstico que afectará a la región y gran parte de la zona central del país. El presidente Kast pidió a la comunidad que se prepare para enfrentar las emergencias con un kit básico.
4: Lo que podemos hacer hoy día es pedirle a la ciudadanía que, así como el Estado entero, no es un gobierno, es el Estado el que se está anticipando, que cada vecino a lo largo de las zonas afectadas se prepare. El gobernador lo señalaba, el delegado, los distintos ministros. En cosas tan básicas como tener un kit con lo necesario en caso de, Dios no lo quiera, se corte la luz. ¿Cómo acudimos en ayuda del vecino? ¿Cómo aplicamos ese dicho del buen vecino de personas que hoy día están solas y que quizás no van a tener las condiciones para enfrentar esta tragedia? Que aquellas personas que sean electrodependientes estén bien cubiertas. Agradecerle también a cada uno de los ministros que se han desplegado junto con los subsecretarios, a los delegados regionales, el trabajo preventivo.
0: Además, el mandatario llamó a evitar los desplazamientos innecesarios tanto a la costa como a las riberas de los ríos y a las zonas cordilleranas en el marco de este fin de semana largo.
4: Lo he reiterado en los cauces menores donde alguien pueda colaborar en temas de corte de ramas que uno pueda ver, porque los vientos que se anuncian para la zona costera son altos, las marejadas van a ser, al parecer, importantes. El llamado que hacen las distintas autoridades regionales a que la ciudadanía no se desplace a la zona cordillerana, a la zona costera. Entiendo que muchas personas pueden querer tener unos días de descanso, pero esto es un día de emergencia, son días de emergencia. Las Fuerzas Armadas han dispuesto todo lo necesario también en un acuartelamiento permanente en estos días y les agradecemos ese trabajo y esa prevención.
0: Mientras que el delegado presidencial regional Manuel Villones valoró la posibilidad de contar con maquinaria para enfrentar las emergencias a partir de la disponibilidad de recursos.
5: Estamos coordinados, hemos desplegado todos los equipos técnicos desde el COGRE. También cada uno de los CEREMI está acuartelado técnicamente desde hoy día hasta el domingo y van a reforzar las distintas delegaciones de modo tal de apoyar a esos delegados y también los servicios técnicos. Tenemos toda una disposición a partir de esta iniciativa que lo ha señalado el señor gobernador, de esta norma nueva que permite hacer más fácil las compras, también tomando la experiencia pasada. Era muy lento el proceso para llegar oportunamente con maquinaria, con camiones, con personal.
0: Destacar que las autoridades llamaron a la tranquilidad, al autocuidado y a seguir con recomendaciones de los organismos técnicos, destacando que los servicios públicos y las instituciones involucradas se encuentran coordinadas para responder de manera oportuna ante cualquier emergencia. Es todo de noticias. Muchas gracias. Fue el departamento de prensa del Grupo Libra para quedar informados en Radio Nexo.

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1: Radio Nexo. AM 1530, FM 102.3 y finalizó el partidazo. Inglaterra 1, Argentina 2. Se finí, se acabó. Eso sería todo para Inglaterra. Lamentablemente, y Mbappé, digamos también.

0: como dice el viejo adagio, con respecto al partido, dime con quién andas.
1: ¡Con el cochino de mi hermano!
0: ¿Con quién?
1: ¡Con el cochino de mi hermano!
0: ¿Con el cochino de su hermano? Cambiemos de tema. 17 horas, 8 minutos. Me desespero y no tengo valor. ¿Ya? A ver. Pablo Herrera no se la pudo. Pablo Herrera no se la pudo con la temporera. ¡Ah, oh, la temporera!
2: ¿Y tu hermana?
0: No, ella nunca ha sido temporera, pero... No, a ver. Pablo Herrera no se la pudo con la temporera en concurso de karaoke. Ahí sí, bueno, hay que colocarle los puntos y las comas, no es que uno pueda interpretarlo de otra manera. El cantante nacional tuvo una hilarante participación en el programa Dale Play, donde casi se fue con las manos vacías interpretando el clásico tema de Hechizo. Cantar es un arte, y por lo mismo uno tiende a asumir que un cantante no solo es capaz de dominar su repertorio, sino que también de ampliar su mirada y a veces sorprender con interpretaciones fuera de su zona de confort. Él canta balada, su zona de confort, y a lo mejor tenía, de repente, ha guitarreado por ahí en alguna jarana, una cumbia, una guaracha. Bueno, a veces los artistas nos sorprenden realizando covers de canciones que son muy diferentes a las obras que los hicieron populares. Pero asumir que todos tienen esa capacidad, ahí está el error de nosotros. Y así lo demostró de una manera, diferente, por no decir vergonzosa, diferente. El cantante Pablo Herrera, ya todos conocido por su romanticismo, su última faceta de opinólogo, punzante, sin pelo en la lengua, a eso me refiero, porque chascón es chascón. Pero lo que más se conoce de Pablo Herrera, que es como un embajador del amor. Y sus canciones melosas, melodiosas, megotrágica, sufrida. Oye, a mí me dicen Pablo Herrera y me da una sed. Destápate dos más. Y todo ocurrió en la jornada del martes pasado, en el programa Dale Play de Mega, donde dos equipos de famosos compiten para ayudar a dos soñadores a acumular dinero para cumplir una... Oye, no podrían... Yo soy un soñador. ¿Podrían ayudarme? Pero si... ¿Qué tiene? Soy un soñador. Y... Hubo una prueba que se llama el karaoke recargado, en la cual los participantes deben interpretar una canción de karaoke que aparece incompleta acumulando dinero por cada vez que ellos acierten con la palabra que está en blanco, la palabra incógnita. A Pablo Herrera le tocó cantar La Temporera del grupo Hechizo. Es uno de los grandes clásicos de nuestra... música nacional. Es un clásico. No lo tiene por ahí La Temporera. Es así como para colocarlo de fondo. No está así como radio. Ya. Y en su presentación falló prácticamente todas las palabras del desafío, achuntándole solo a una palabra, que era la palabra temporera. Al final dijo Pablo Herrera, menos mal que terminó. Señora, muy avergonzado, quien claramente no demostró ser fans del clásico bailable. Luego de la actuación digna de un trompetazo del Chacal, María José Quintanilla, entregó el cómputo oficial de las 20 palabras que deben adivinar, o que deben saber si es que conocen la canción o el intérprete, que tenía que adivinar. Solo le acertó a una, sumando 5 Lucrecia. Igual me sirve. No, con mi padre, sí, no. 17 horas, 13 minutos. Ya estamos en el último bloque de la tarde del lobo. En Nexo. Ah, llega a visitarnos la linda Whitney Houston, que en paz descanse, pero su canción, su voz, está con nosotros.

0: Hay gente que está borracha.
1: ¿Cómo puede decir eso? Si están escuchando Nexo. No sea así. Por favor. ¿Ya? No. Como el otro fin de semana.
2: Y la curadera fue, pero profesional. Profesional la curadera que nos mandamos el fin de semana.
1: Oye, a propósito del fin de semana, no hay partido, están suspendidos. Todos los partidos de la Liga de Ascenso han sido pospuestos por emergencia preventiva para la en Santiago, porque allá llueve un vaso de agua y queda la grande en Santiago. Y acá en la región se aprovecharon y dijeron: ah, nosotros tampoco vamos a tener clase el viernes, hagamos sándwich. La Secretaría Ministerial de Educación dijo: no, ¿para qué ir el viernes? No hay. No hay partido. Y en la Liga de Primera, ¿qué es lo que dicen? Liga de Primera. Ahí está, gracias. No, aquí comienza el 24 de julio, empiezan ya los partidos de la Liga de Primera. Y el primer partido es a las 6 de la tarde y lo comienza Unión La Calera con Everton. Después está 24 de julio a las 20:30 horas Colo Colo con Deportes Limache a las 3 de la tarde, pero esto ya es el día 25. 24 es día viernes, 25 el día sábado. Mira lo que acabo de descubrir. Para aprender a leer, calendario puro, calendario puro. Oh, no me pierdo ninguna. Las llevo todas, toditas.

0: never know. ¿Que usted pensaba que yo no podía hacer esa voz? Yo la hago. ¿La hago otra vez? You never know. Y sin arreglo, natural. Natural. No, sí. Vino, whisky, ají, todo lo arregla. Linda canción de Blues Platter. You'll never know. You'll never know. ¿Tiene historia esta canción? The Platters. Los Platters. Había una agrupación mexicana que también se llamaban, pero eran Los Plateros. Y este eran The Platters. Los Platters en sus orígenes, inicio, en Génesis, eran solamente cuatro varones. Y el manager metió a la polola. ¡No! Dijo que era para darle más brillo, otra tonalidad, la incursión de la mujer y todo eso, y bla, bla, bla, bla, bla. Y los Platters quedaron con una mujer. Ella era Sola Taylor. No cantaba sola, cantaba con los Platters, pero se llamaba Sola. Sola Taylor. En los orígenes estaba Tony Williams, Cornel Gunter, Paul Robbie, Reed, no me acuerdo el nombre, pero era Reed. Y hubo otro integrante después, Tumer o Turner. ¿Quién más? Pero en el principio eran Gunter, Robbie, Reed, Williams. Y después integraron a Taylor, Sola Taylor, unos años más tarde, para darle un poco más de textura en lo coral, en lo vocal, aunque ellos sonaban espectacular. You never know. Casi me desmayo. Los Platters, esta canción de You'll Never Never Know, esta canción es de 1956. Ahora, a lo mejor usted creía, pensaba, y eso es lo malo, que pensó, pero usted pensaba que esta canción era de los 60, 65, 68, no. Esta canción es de 1956. Y recuerdo la carátula del disco. Venía en negro, era un disco 45. Por un lado venía de Platter y al otro lado venía una canción de Bobby B. Y era 1956. La canción de Bobby B, pero no venía él como. Era una canción country que nunca sonó, pero después se derivó a lo que era el rock. Randy Amos, ese era otro también cantante. Pero no tiene nada que ver con los Platters. Estoy en otra conversación, Chivita Rosario, por si acaso. Hay una controversia de pensamiento comunicacional, o lo que yo le llamo murmuro rumor, acá en Chile. Muchos, de hecho está la televisión y está en Cartagena, está sepultado, que hay una chilena que lo tuvo acá, que aquí allá le dio cobijo y todo eso, al cantante de Los Platters, a la voz. Y la aclaración la he hecho en otras oportunidades. El histórico cantante, la voz principal, Tony Williams, él nunca visitó Chile. No sabía ni dónde estaba en el mapa. Tony Williams, la voz principal.
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2: 17 horas, 28 minutos. 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
0: Andy Moss. Andy Moss. De hecho, ni siquiera figura en ciertos créditos de producción. Fue integrante, pero fue como por aquí va Sonova. Estos chiquillos de Los Ángeles, California, United States. Si le dicen, no, el cantante de Los Platters está aquí en Chile. No, él fue un ex integrante, pasó por Los Platters, no duró mucho tiempo. Y el cantante principal, Tony Williams, murió en Estados Unidos, nunca conoció Chile. No sabe lo que se perdió acá. Vino, ají, sobaipilla, ¿ah? Cosas, así nomás. Llega la linda Silvana Di Lorenzo. Me muero, Pablo, por estar contigo.

0: En Radio Nexo hacemos una pausa y ya volvemos. 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
1: 17:34.
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0: En Radio Nexo nos conectamos con el departamento de prensa del Grupo Libra para quedar informados. 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Ante el sistema frontal que afectará durante las próximas horas a la zona central del país, Chilquinda reforzó su plan preventivo con el objetivo de reducir el impacto que las lluvias y los fuertes vientos podrían generar en el suministro eléctrico. La empresa informó que aumentó sus brigadas en terreno, fortaleció la atención a clientes y mantuvo un trabajo preventivo en la red eléctrica desde el inicio del invierno mediante inspecciones, poda de árboles y coordinación con autoridades y clientes electrodependientes. El gerente de operaciones de Chilquinta Distribución, Luis Sepúlveda, explicó las acciones implementadas para enfrentar este evento climático.
3: Bueno, desde un comienzo del pronóstico de este sistema frontal, que se espera que sea bastante severo, hemos desplegado nuestro plan de contingencias operacionales desde el día viernes pasado, declarando una alerta roja para todos los procesos de Chilquinta Distribución. Esto consiste en un refuerzo de nuestra escuadrilla en terreno, que nos permite alcanzar casi 4 veces nuestra dotación normal.
0: La distribuidora además informó que durante la emergencia cuadruplicará el número de brigadas en terreno, va a triplicar la capacidad de atención de su contact center y dispondrá de equipos especializados para evaluar rápidamente los daños y agilizar la reposición del servicio. Sobre recomendaciones importantes se refirió el gerente de operaciones de Chilquinta Distribución.
3: Reforzar también a las personas electrodependientes, que tenemos un canal dedicado para ellos donde ellos se puedan contactar, revisar el correcto funcionamiento de todos los equipos de respaldo que tienen en comodato en caso de una potencial emergencia, y también bajo las condiciones que se esperan climáticas, reforzar a las personas que tengan una actitud preventiva, evitando conducir a exceso de velocidad porque se provocan choques a poste, lo que puede afectar el suministro de la comunidad en general.
0: Asimismo, reiteró el llamado a la comunidad a adoptar medidas preventivas como revisar árboles y ramas cercanas a las viviendas, asegurar objetos que puedan desprenderse con el viento y conducir con precaución para evitar accidentes que afecten la infraestructura eléctrica. Es todo de noticias. Muchas gracias. Fue el departamento de prensa del Grupo Libra para quedar informados en Radio Nexo.
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0: Gracias por esperarnos. Volvemos con La Tarde de...

0: Nada, ya lo sé, ya le digo yo, y todo por un café. Por eso a mí me encanta el café, a toda hora, el que sea, yo soy humilde, el que sea. No, hay una marca que a mí no me gusta porque el café no me gusta, no voy a decir más, pero no, hay una marca que no. Yo me crié tomando café, po. Sí, me cafeteaban, pero todos los días cuando chico. Pero eran otros tiempos, eran otros. Yo era muy sano.
1: ¿Ah?
0: Sí, era muy sano. Yo casi a mis maldades, pero son cosas de la vida. Nos vamos a ir tocando música de lluvia. Ahí está. La gata bajo la lluvia con la linda, preciosa, beautiful, wonderful Rocío Dúrcal. Estaba viendo, vi unos videos el fin de semana pasado, recién pasado, de cuando ella, unas apariciones, decía yo, ¡oh, Dios mío, dónde estaba ella que yo no la conocí! Sí. No, por último, haber sido uno de los tantos participantes, pero en serio, hermosa. Fantástica esa mirada, el enfoque. ¿Ah?
2: ¿Y quién es?
0: Rocío Dúrcal, le estoy diciendo. ¿Ah? Rocío Dúrcal.
3: ¡Uyuy!
0: Sí, era como va a ser Uyuy. No, era hermosa. Beautiful, wonderful. ¿Cómo? Sí, para silbar y todo eso. Hermosa, de verdad. Me encanté y una millonésima más en mi vida me enamoré. Llegan los Ramblers. Recuerdos en la lluvia. ¿Caminaste alguna vez de la mano?
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0: Cae, cae. El primer cantante de esta gran banda chilena, The Ramblers, fue Leopoldo Polo Salinas. Él participó en la formación original hasta 1959, y donde él renunció y llegó Germán Casas, a quien escuchábamos acá de fondo, y él inmortalizó todos los grandes éxitos que conocemos y sobre todo el rock del mundial. Ah, en ese tiempo no estaba Mbappé, ni la FIFA, ni Argentina, ni nada. Era otra clase de mundial. Oye, ¿qué hora es? 17 horas 46 minutos.
1: Esos golpecitos que escuchaste.
0: A ver. Por favor, coloque bien el tema, que a mí me gusta. Esos golpes.

Ahí están los chiquillos de los Sleepers. Sleepers. Esta era una banda mexicana, chicana. Órale, güey. ¿Qué pasa, pinche cabrón? ¿Cómo estás tú? ¿Ah? ¿Y la FIFA? ¿Nos echaron del mundial? Una reconocida banda mexicana de rock and roll. Es por allá de 1960, eran los Sleepers, que reversionaban temas de los estadounidenses, otras que tuvieron ellos también, pero esta es una de las más conocidas, de los Sleepers. En los componentes de esta banda estaban Arturo Aller, quien era a quien escuchábamos, el vocalista. Estaba alguien, uno de apellido Miranda, y el otro era Willy González, el batero. También estaba Aceransky, que era el, tocaba la, ¿cómo se llama esta guitarra de el requinto? Al ritmo de la lluvia. Esta canción fue compuesta y era originaria, su versión original, por el grupo The Cascades, o The Cascades, de 1962. ¿Algo más? Nada más. Y esta es la más famosa y dolorosa para todos nosotros. Y por favor, no desvíen la canción de la gotita, porque no pega la canción de la gotita.

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Y nos queda para un tema más. La lluvia. Mira cómo llueve. Abre un poquito más la ventana.

0: La sopa y pilla, la sopa y fleta, el pebre, el mate, mate con leche, un ulpo, un litro de whisky. ¿Algo más? No, nada más, chicos y chicas. Agradecido, siempre agradecido por vivir, por compartir con ustedes. Acortar la tarde, algo diferente, distendido, que los puede entretener. Y cuando me vean por ahí, no, pásenme 5 lucas. Sí, con eso estamos pagados.
1: ¡Amén! ¡Amén! ¡Amén!
0: Ya, chao chicos y chicas, agradecido. Muchas, muchas, muchas gracias. ¿Esta la escuchamos? Esta no, con esta nos vamos. Ya, la que ya terminó. Esta ya la hemos escuchado, vos Benito, no sabes así. Esta me gusta a mí. Todas me gustan. No, a mí todas me gustan. No, de verdad, todas me gustan. Gracias chicos y chicas, que tengan una linda, linda tarde.
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3: 17 horas, 58 minutos.
2: 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Ante el sistema frontal que afectará durante las próximas horas a la zona central del país, Chilquinda reforzó su plan preventivo con el objetivo de reducir el impacto que las lluvias y los fuertes vientos podrían generar en el suministro eléctrico. La empresa informó que aumentó sus brigadas en terreno.

0: cierre de puertas.
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2: Las 18 horas en punto.
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3: ¿Qué noticias? El Departamento de Salud de la Municipalidad de Quillota activó un plan de preparación para resguardar la continuidad de la atención de salud y responder oportunamente ante posibles emergencias derivadas del sistema frontal. En ese contexto, todos los establecimientos de atención primaria de salud comenzaron a reorganizar sus agendas para priorizar las prestaciones impostergables con el objetivo de asegurar la atención de quienes más lo requieran y disminuir desplazamientos innecesarios de la población durante los días de mayor intensidad de las lluvias. La planificación se definió en coordinación con la Municipalidad de Quillota en el marco del Comité para la Gestión de Riesgo de Desastres COGRID, instancia donde los distintos servicios analizaron las medidas preventivas para enfrentar un evento climático que podría generar inundaciones y anegamientos en distintos sectores de la comuna. El director subrogante del Departamento de Salud, Xavier Mendoza, explicó que la red comunal se encuentra preparada para responder ante distintos escenarios.
4: Todos los centros de salud están en este momento determinando que las agendas sean priorizadas para atenciones pertinentes y asimismo llamamos a la ciudadanía que algunas atenciones que no son importantes, que pueden ser diferidas, los pacientes no acudan y necesariamente si el sistema de frontal y las lluvias están muy fuertes, solo a dar atenciones a aquellas que sean prioritarias. En este sentido, también se han preparado equipos de respuesta para fortalecer SARS, SAPU y eventualmente poder reaccionar y brindar atenciones en los territorios o los albergues en caso que se activen los sistemas de emergencia en este sentido.
3: Como parte del plan preventivo, los dispositivos de urgencia municipal como SAR y SAPU de San Pedro mantendrán su funcionamiento habitual incorporando equipos de refuerzo para responder a un eventual aumento en la demanda o a situaciones de emergencia en terreno. El encargado del SAR Quillota, Gerardo Arriagada, informó que ambos recintos continuarán operando con normalidad durante toda la contingencia.
5: Comentarles que tanto el SAPU de San Pedro como el SAR vamos a trabajar en nuestro horario habitual, pero además con refuerzo de equipos. El SAPU, para recordar, en San Pedro, su horario en días hábiles es desde las 17 hasta las 00 y los días inhábiles, es decir, el jueves, sábado y domingo, desde las 8 hasta las 00. Y en el caso del SAR, nuestro horario de atención es continuo. Ahora, las condiciones climáticas, como ya se ha dicho, van a ser bien complejas. Por lo tanto, animamos a las personas a salir o asistir a los centros en caso de verdaderas emergencias para evitar el riesgo de un accidente por las calles anegadas y todo lo que eso implica, y además del riesgo de resfriarse o tener alguna otra enfermedad contagiosa.
3: Desde Salud Quillota también realizaron un llamado a la comunidad a adoptar medidas preventivas antes del inicio del sistema frontal, considerando que las condiciones meteorológicas podrían extenderse durante varios días. Es todo de noticias. Muchas gracias.
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0: buenas tardes, bienvenidas, bienvenidos a nuestro Sin Libreto de esta edición de miércoles con un sabor a viernes, miércoles 15 de julio. Y hemos comenzado con una canción dedicada con mucho cariño a nuestro colega don Alejandro Sonrisa González, con el Corre González de los Desacados, porque hoy está como para correr. ¿Cómo está, amigo mío?
1: Siempre con ánimo, siempre arriba por Claudio. ¿Arriba? Ojalá que usted fuese igual.
0: ¿Arriba la pelota?
1: Cuando lo veo, cuando usted llega en la mañana con la cara larga, yo siempre con ánimo, Claudio Alvarado. Y el día de hoy es distinto.
0: ¿Cómo que distinto?
1: Sí, distinto, porque hoy día yo he estado emulando a nuestro invitado y a eso de las 3 de la tarde me fui detrás suyo y empecé a mirar dónde iba.
0: Bien.
1: Usted caminó.
0: No, señor, no invente.
1: Como
0: no
1: las 3 de la tarde. No. Claudio, déjeme terminar. Salió por acá.
0: Lo van a investigar.
1: Llegó hasta la calle Freire.
0: Sí, pues.
1: Sí, y ve que es verdad. Sí. Y de Freire siguió hasta donde hay un local que vende. ¿Qué vende ese local que tiene una pizarrita afuera?
0: Ferretería,
1: no,
0: al frente.
1: No, pero no, usted estaba.
0: No, señora, la ferretería.
1: Pues. Es un local que vende chicha. Yo lo estaba mirando y hice mi labor investigativa con mi gurú que está al lado y que lo voy a presentar hoy día. ¿Qué le parece?
0: ¿Qué tiene que andar sapeando usted, señor?
1: Para que vea.
0: No, señor, yo fui a la ferretería.
1: No.
0: Estoy alistando para las lluvias.
1: Fue al local donde venden chicha. ¿A qué fue? No sé, pues tal vez fue otra cosa.
0: Ah, no invento, pues, señor.
1: Al local que venden chicha.
0: No.
1: Uy, qué curioso.
0: Y no, ¿no será que usted pasó por ahí,
1: Claudio, señor? No es primera vez que te pillo ahí.
0: Nah.
1: Bueno, queremos saludar en día miércoles a nuestro invitado. ¿Lo hacemos juntos?
0: Así es.
1: Día miércoles, día de
0: Vladimir Benavides.
2: Hola, ¿cómo están? Muchas gracias, Alejandro. Bienvenido, Claudio. Vladimir. Muchas gracias a este día miércoles.
0: Con sabor a viene, ¿no?
2: Totalmente.
1: ¿Ves? Con sabor a chicha, para Claudio.
2: No, bueno, tan viene que casi no llego porque sí, había taco.
0: Me estaba contando Vladimir que se encontró con un taco, o sea, vehicular.
1: No, como los que se encuentra usted.
2: No, son los tacos aquí.
0: Oye, de esos tacos como el día viernes, pero en día miércoles, ¿no?
2: Exactamente, se notó.
1: Qué curioso, el día de taco.
2: Sí, la verdad es que me llamó la atención, por eso es que, por el tema de bueno, aparte que el día viernes se suspendieron las clases de los niños.
1: Sí.
2: Por lo tanto, claramente, espero que la gente escuche las recomendaciones que se han hecho por todos lados.
0: Se queden en la casa.
2: Se queden en la casa, porque va a ser medio complicado salir. Bueno,
1: o sea, el que tiene que trabajar no use tu excusa, pero ahí se entiende. Pero el resto, ese que, que podríamos ir a dar una vuelta, podríamos ir. No,
2: vamos a ver el mar.
1: Vamos
2: a
1: ver.
2: No, ojalá.
0: Uy, como los surfistas en Hong Kong que están.
1: ¿Los viste?
0: Uy, pero qué.
1: Sí, porque yo a esa hora yo estaba trabajando, usted se pone a ver tele, pero.
0: No, señor, está en la noticia.
1: Increíble. Eso es como el yo amo el peligro.
0: Sí.
1: ¿Por qué cada vez que hay riesgo de algo es cuando más gente va?
2: Bueno, ahí es donde vienen las autoridades a reclamar después que debiera cobrarse por esos rescates que son,
1: sí,
2: no sé si se han escuchado muchas veces, que sucede.
1: Ocupando a la gente que podría estar trabajando en emergencias reales.
2: Claro, no, exactamente. Esos costos debieran ser asociados a esa actitud de acciones de riesgo evitables.
1: Evitable.
2: Porque hay casos que son inevitables, que claramente está lo equivo rescate, pero en estas circunstancias donde son riesgos adoptados de manera personal, deben ser cobrados por el papi está.
1: Siempre recuerdo una historia de Argentina, creo que fue, en donde un padre va por mejor con sus hijos pequeñitos a ver, justo cuando había anunciado un mal tiempo de esto, y se toma una selfie con sus niños ahí, con la ola y cuánta cosa. En un detalle, los niños, usted sabe, son impredecibles, un segundo corren esto, no ven el peligro, ¿eh? Y se le cae un niño. Termina, por más que hizo todo su esfuerzo, perdiendo un hijo, solamente por ir a sacarse una selfie.
2: Acuérdense, también hay una noticia, no recuerdo si fue el año pasado, también aquí en Chile, también fue en Argentina, que intentó cruzar un río en una camioneta último modelo, 4x4, habiendo un poco ya de su vida por lluvias también. Y intentó cruzar y a mitad de la no fue
0: yo creo que acá,
2: la fuerza y lamentablemente terminaron en.
0: Yo creo que acá la palabra responsabilidad no existe para estas personas, porque obviamente si se está recomendando no acercarse a la zona costera a los requeridos por las marejadas, que son anormales, ojo, son anormales.
1: Es impredecible, porque usted puede ver,
0: si
1: las marejadas están fuertes, pero no tanto. Pero en un segundo cambian y después vuelven. Justamente en el segundo, tal vez su hijo se acercó más y lo pierden.
0: No, al romper las olas en las rocas, la velocidad y la fuerza que genera, puede arrastrar a muchas personas.
1: Oye, pero nosotros estamos hablando del mar solamente, pero yo te voy a poner un ejemplo. El año pasado, si no mal recuerdo, cuando llovió bastante, el río Aconcagua trajo un poco más de agua que hacía tiempo que no se veía, y se llenó de gente el puente del Parque Aconcagua, sí. Gente que fue solamente a sacar fotos y que estacionaban los autos cuando ese puente es angostito, es un vehículo para cada lado, generando, pucha, aparte de lentitud en el tránsito, riesgo.
2: Pero si el año pasado hubieron tres rescates, ¿te acuerdas? Es que también con helicópteros de carabineros, fueron lluvias que ya fueron en septiembre, no me acuerdo bien, que quedaron aislados personas al medio del río y tuvieron que llegar el helicóptero de carabineros en el sector de La Cruz a rescatar a estos jóvenes que quedaron atrapados al medio del río.
1: Bueno, yo amo el peligro, la adrenalina, de la mano de la irresponsabilidad. Pero ¿quién es responsable? Sí. Nuestro invitado que nos va a contar cómo tú puedes vernos en este momento, no solamente escucharnos.
2: Por supuesto, a todos nuestros amigos a través de Instagram de la radio, @grupolibra.cl, Facebook Grupo Libra, en YouTube Grupo Libra Chile, por X @Radio Libre y Nexo, y a través del WhatsApp para que también puedan enviar los mensajes, consultas, saludos, lo que quieran nuestros queridos auditores, al +56

0: también, sector La Cruz, kilómetro 38. Cierre 20 horas, ¿ya? Rautén Bajo, cruce F360. También F378, kilómetro 45, cierre 6 de la tarde, o sea, en este instante. Cuadrillas 24-7 en terreno, ¿ya?
1: A ver, ¿dónde están cerrando hoy día, a esta hora?
0: A esta hora en el sector de la ruta del cruce F360 y F378. 6 de la tarde, cuadrillas 24-7.
1: Ya, ya, o sea, es, ¿quiénes van por esa
0: bajo,
1: ruta?
0: Rautén Bajo.
1: Eso es ahora, ahora se está cerrando.
0: Claro.
1: Y si lo están indicando así, es porque hay riesgo. Así viene es. Viento. Sí. Tal vez usted dice, ah, bueno, está lloviendo. Sí, pero viene el viento y en un ratito puede caer un árbol y usted quedará ahí. ¿Sí?
0: También, ojo, importante, cierre preventivo de Cuesta la Dormida. A las 3 de la tarde de esta jornada se cerró. Qué la bueno. Cuesta la Dormida, ¿ya?
1: Qué bueno,
0: por,
1: qué bueno,
0: por las nevadas.
1: No, y nos faltan los que suben igual, así con riesgo, y después, uy.
2: No, bueno, toda la gente asustada. En todas las noticias, en todos lados ya se viene el frente climático, por lo tanto, como bien señalábamos al principio, el tema de las marejadas, pero estos caminos interiores, en las mismas casas, en las calles, por favor, si hay lluvia, no aceleren, no mojen a las personas.
0: Oye, el gusto de mojar. Hay multas por eso, ¿ah?
2: Sí.
0: Hay multas por mojar a las personas.
2: No, lo voy a volver a hacer. Sí.
1: Lo que pasa es que hay gente que no lo hace por maldad, pero sí por irresponsabilidad.
0: Sí.
1: Van escuchando música, mirando para adelante y no miran hacia el lado, donde hay gente que o viene o va al trabajo, o viene o anda de compra, y gente que, a diferencia suya, que va en auto y va a llegar antes, tal vez se va a demorar mucho más y va a enfermarse por solamente una
2: negligencia.
0: Conducir con responsabilidad. Si sabe que hay un salto de agua por ahí y hay una persona, va a ser
2: despacio. Bueno, y no tan solo un salto de agua, el agua oculta que en el mismo pavimento puede haber un hoyo, sí, también, un evento no que puede causar. ¿Cierto? Sí. Tapado por el agua.
1: Qué artístico. ¿Eh? Sí. Un evento, me encanta.
0: Un hoyo nomás.
1: Yo quiero.
2: Estaba lleno de eventos.
1: Antes que vaya Claudio ahí, quiero agregar algo. ¿Eh? Sí. Yo sé la delincuencia, sé todo. Pero hacer un. Dentro de lo que se pueda, un poco humanitario. Si usted va en auto y ve a alguien.
0: Sí.
1: Que no hay muy poca locomoción, caminando ahí, mojándose, esperando porque no hay micro. Y va por el mismo camino pero, suyo.
2: Pero por favor, a Claudio, explicarle que no es selectivo. Ojalá más entre.
0: ¿De qué?
2: De todo. Hombres de todo, no solamente de todo. Mujeres.
1: Ah,
2: de 20,
1: no,
2: entre, de toda edad, entre 20, ¿verdad? 25, sí. No, ojalá no,
0: yo,
2: todo.
0: Oye, Vladimir, yo quiero aclarar algo.
1: Claudio, te conoce.
0: Yo quiero decir algo. Eso. Si ustedes ven a Alejandro Sonrisa González en la calle, eso de las 3 de la tarde, y no puede cruzar, tómelo del brazo y lo lleva, por favor, ¿ya?
1: Ay, sí, usted andaba cruzando, pero. Varias veces ha tenido problemas, Claudio, porque eso es lo que le dice a la señora. Es que yo estaba haciendo una obra de buen samaritano. Sí, pero iba a ir cruzando un prostíbulo.
0: Ya, no, señor. No. Usted estaba cruzando con la ropa en la mano el otro día de una casa de la vecina.
2: Como el término de la selección chilena. ¿Qué sucede? Había unas luces rojas para saber qué sucedía y se ingresaron.
1: Pensé que eran de emergencia.
0: No, Vladimir, son las luces del auto por ser.
2: Ah, sí, eso.
0: ¿Tenemos un audio?
1: ¿Sí? A ver, hola.
3: Hola. Está buena la canción, Alejandro González. ¿Para dónde le tocó correr? Para casa del lado.
0: El Corre González. Bueno, yo quiero aclarar también, Vladimir, ya que estamos por streaming, nos están viendo por la imagen de YouTube y por las redes sociales, que mi querido colega, amigo Aval, tiene un botellón, o sea, una mamadera color negro, si ustedes lo pueden ver en pantalla.
2: En vivo y en directo.
0: Lo trae ese color para que no se vea lo que está en su interior, porque realmente es una vergüenza. Así
2: ¿y
0: que,
2: de ahí
0: favor.
2: Viene el sonrisa o no?
1: Agüita bendita.
0: ¿Y por qué le trae ese color, señor, en el que sea transparente?
1: Mire,
0: a ver, denme una explicación.
1: Lo señor. Que pasa, ¿sí? Yo le voy a decir la verdad, ¿sí? Pero es que me da vergüenza porque usted que viene, de dónde vende chiche y cosas,
0: no.
1: Esto es leche, señor. No solamente productos sanos.
0: Ya, y leche. Usted se lo cree, señor.
1: Sí, por favor, eso. Sí. Que usted no lo ha entendido porque lo único más parecido que usted ha tomado es cola de mono, pero la gente sana como yo nos alimentamos así.
0: No, así es.
1: Se nota. Ay. 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
1: Gracias, Claudio.
2: Chiquillos, ¿cómo están? Gusto de saludarlos.
0: Hola, Silvito.
2: Un abrazo, gusto de saludarlos. No se mojen tanto. Y Claudito lo siguen atacando como de costumbre.
0: Para que se den cuenta, pues.
2: Y ese caballero que está al frente suyo.
0: Vale, el oxidado que está acá.
2: De los postes el otro día.
1: Mire, yo no sabía que nuestro invitado había tenido esa historia.
2: Mal tiempo. Al fin le achuntó Claudito. Sí. Un abrazo.
1: Vladimir ha firmado en un poste. Mira, no sabía eso.
3: Mal, que es muy mal hablado.
0: Yo siempre le achunto. O sea, por si acá. El tiempo, por si acá.
1: Qué bueno que lo explique.
0: Sí, sí, sí, sí.
1: Ay, Claudio Alvarado, que está con nosotros. Y yo quiero hacerte una pregunta, Claudio. Fuera de broma.
0: Es que la pregunta a usted yo la tengo miedo, ¿no?
1: Yo soy serio. Nunca, con esto se molesta mucho. Pero yo quiero preguntarte de verdad, Claudio, de verdad, fuera de broma, porque es normal. Va a llover con mucho viento. Hay dos días que se dice que va a tener viento muy fuerte, de hecho el domingo. Y mucha gente, cuando ya está lloviendo fuerte, cuando salen con paraguas. Pero el viento a veces sale y le rompe. ¿A usted le ha pasado esto que bromean con esto? Pero es una realidad. ¿Ha roto paraguas con el viento usted?
0: No.
1: ¿No?
0: No. En el caso cuando hay mucho viento, mejor no, pues me pongo un gorrito o algo. No, ¿para qué? Pero es que se me ha dado vuelta el paraguas, pues para qué.
1: No, pero es que es una falla que los paraguas no están hechos para un viento fuerte.
3: Bueno,
1: no.
3: Lo que le comentaba yo soy sureño, por lo tanto en el sur no se usa el paraguas por lo mismo.
0: Al final,
3: Osorno. En Osorno terminas mojándote, te llueve de arriba abajo, llueve tan fuerte que rebota el agua en el suelo, te moja de abajo hacia arriba.
0: Es mejor poner un impermeable,
3: Impermeable y sería.
1: Y botas.
3: Botas y manta.
1: ¡Ah, la manta! ¿Verdad? Hoy esas mantas son espectaculares. La de Castilla.
3: Claro, después que pesando como 50 kilos.
1: Pero no entra el agua.
3: No entra el agua.
1: ¿Han visto ustedes los viejos a caballo con la manta que tapa el caballo inclusive? Y no se mojan. Se bajan.
0: ¡Uy! ¿Sí? Claro, pues. Sí.
1: Oye, ¿verdad? Pero mira, digo esto porque muchas personas compran paraguas así afuera del supermercado.
0: A Luca.
1: Están 3x1000, los paraguas 3x1000. Y claro, si tú lo abres ahí no pasa nada, bien. Pero cuando lo abren con viento, dura un segundo y se da vuelta así a lo Alvarado.
0: Es lo mismo cuando don Alejandro levanta una caja y queda, pero hecho pebre.
3: Pero una caja de qué, cerveza.
4: Hola, amigo. Oye, ¿quién sería que mandó ese audio anterior? Ahí andan sapeando, dijo. Saludos, Claudio. Don Alejandro.
1: Hola.
4: Vladimir.
3: Hola.
4: Buenas tardes, aquí Alex Uber. Viajando Calera, Vía de Mala. Ahora andamos en las tierras de Don
0: Claudio. Me puede venir a buscar el viernes, ¿eh?
4: Limache, camino a Quillota. Un taco, pero horrible.
1: Oye, ¿verdad?
4: De Palmira Romano, de allá de San Alfonso. Hasta la Araucaria y de ahí de la Palmira Romano Norte, la del lado de acá, del otro pueblo, hasta la salida de Limache, la copia de Robeño. Uy, uy, uy.
1: Oye, qué lata.
4: Saludos aquí, como les repito, ¿somos amigos o no somos amigos? Y lo más importante, Puerto San Pedro. Lloviendo, ya espero que haya agüita y harto.
0: Algunos chubascos están cayendo. Sí,
3: se está adelantando la agüita.
1: Churrasco, qué buena.
0: Chubasco, hombre.
1: Oye, hay otra cosa que pasa así cuando comienza la lluvia. Lluvia fuerte. Es que, no sé si lo han visto ustedes, pero es divertido. Que estamos tan acostumbrados al celular Nuestra vida depende de un celular que de repente están ahí las compras con lluvia, la gente empieza a sonar el celular y no saben de dónde sacarlo porque está en los bolsillos, entre medio que en la cartera, en el bolso, en esto, y lo escuchan y no pueden sacar, y cuando ya lo encuentran cortaron la llamada.
0: ¿A usted le ha pasado, no?
1: Sí, sí, te reconozco, sí. Porque uno no quiere que se moje el celular.
3: Entonces, oye, hay que reiterar, no sé si, bueno, estaba al tanto, todavía me comparten información, agradezco la información que me llega, ya los equipos municipales, tanto de Quillota como de La Cruz, ya han conformado los COGRID, ¿cierto? Que son los comités de gestión de riesgo y desastres para cuando hay estos eventos, por lo tanto se entiende que cada comuna, y entiendo que también en toda la provincia de Quillota, están preparados para estos eventos. Por eso insistir en que nuestros auditores, todos los vecinos, amigos, hagan caso a las instrucciones y siempre, vale la pena reiterar, deben escuchar a las autoridades competentes. Uh-huh. Jamás dejarse llevar por estos WhatsApp que no, es que dicen que viene la, no sé, por la gran corriente que va a inundar. No creer en estas falsos rumores.
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1: 18 horas, 30 minutos.
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0: haciendo esto. Todos me miraban así, mirando, ¿qué está haciendo este? Y luego no puedo dejar de ver la cara de decepción, de que la cuestión fea que nos hizo. Está bien, la estaba protegiendo de la lluvia, pero decía, pero hácelo con más dignidad, por la gallina. ¿Cómo nosotros tratamos de poner este huevo bonito? Mira el techo que pusiste. Así estaban decepcionadas.
1: Le puso un nylon, ¿no?
0: No, no. Pero
2: policarbonato.
0: Pero quedó fea la cuestión, ¿verdad?
1: Lo va a pillar el gallo, ahí lo quiero ver.
0: Era como la foto carnet suya, por claro. Oye, ¿qué les parece si nos separamos cortito? Y ya estamos de regreso acá en Sin Libreto, pre-lluvia.
1: Lo dijo el gallo González.

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1: Las 18 horas y 32 minutos.
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12: Estamos de vuelta ya en la segunda parte del Sin Libreto de esta edición de hoy, miércoles 15 de julio. Bueno, saludar a las instituciones de Carabineros de Chile, a Investigación en la PDI, también a Bomberos de Chile, que sí van a tener una harta pega, yo creo, estos días, y están siempre defensa muy preocupados, ¿sabes? En Defensa Civil también, sí, personal municipal, Seguridad Ciudadana,
13: Armada.
12: La Armada también, que van a estar recordando las costas producto de las marejadas anormales que se habían anunciado para estos días.
13: Oye, es verdad, Claudio, pues ya me da vergüenza contarlo, Claudio, sus derrotas, pero...
12: A ver, ¿qué pasó, señor?
13: ¿Se acuerda con esto del paraguas? La otra vez que yo lo miro a usted, ¿ya?, y veo que su paraguas tenía un hoyo arriba, y le digo, ¿su paraguas tiene un agujero? Sí, pues me dijo, es para ver si va a llover.
12: Ah, que está creativo, señor. No te duro la cabeza para pensar en el chiste.
13: Ay, ay, ay, más 56 968 99 7777. ¿Cómo se prepara usted para la lluvia? Ya tiene la chancaca, ya el zapallito, la harina para hacer, pues eso es algo típico.
12: Ese en Chile. Es el kit de emergencia que tenemos.
13: El,
12: ¿no?,
13: kit de emergencia. ¿Cómo se prepara para la lluvia? ¿Tiene planificado hacer pancito amasado, alguna cosa? Más 56 968 99 7777.
12: La divisa, ¿sabe cuál es el kit de emergencia? Alejandro, un Tintelli, un cartonier y un pisqueri.
14: Ah, con eso está salvado.
13: Pero yo lo reconozco.
14: Sobrevive.
13: No como tú, que te pillé hoy día a las 3 de la tarde ahí en Calle Freire, en la batería.
12: Ah, ya chiste viejo. Está pasado de moda, señor. Está pasado de moda. Ya.
13: Reconoce, buen hombre.
12: ¿Para el frío, pues?
13: Pero quedaste coloradito, hasta el ojo te quedó colorado.
12: Ah, mira tú.
13: Tenemos.
12: No, me dice que interno.
13: Ah, interno, ya, perfecto. Mande usted su mensaje, porque vamos a estar compartiendo acá en este día previo a un festivo.
12: Exacto. Mañana. Oye, quiero feriano. Saludar a las Carmencitas.
13: Ah, la Carmen.
14: La tirana, la tirana.
13: Sí. Carmen.
12: Carmen, Carmen.
13: Soy el número uno. ¿No era
12: no,
13: así?
12: No, pues,
13: era, ¿no era así? Sí,
12: pues. Hay una canción de Trébol que se llama Carmen.
13: Ah, sí, no,
12: Carmen,
13: hay varias.
12: Carmen, Carmen.
14: La ópera Carmen.
13: La ópera, ¿verdad? Sí. Oye, hay muchas canciones con el nombre Carmen. ¿Conocen alguna Carmen?
12: Hay muchas Carmen. Sí.
13: Pero alguna, la primera que se te vino a la mente, Claudio.
14: Carmen, no el Carmener, es
12: Carmen. Sevilla.
13: Sevilla, saludo para Carmen Sevilla. La primera, Vladi, que se vino ahí a la mente. No la puedo decir mejor.
12: Bueno, yo quiero saludar a una profesora de Limache que fue profesora mía y de mi hermano también, Carmen Aedo.
13: Mira la señora Carmen, sí, hay que hacerle un monumento a esa señora por la paciencia. Dios mío, pobre señora.
12: Por Dios. ¿Cómo habla tanta cosa este señor? Oye, si hay una Carmencita por ahí en sintonía, que nos mande un audio o saludar a las Carmencitas, porque mañana es el Día de la Virgen, patrona de Chile, patrona de las Fuerzas Armadas, señores.
13: Así mira, sí.
12: Sí, pues.
13: Y usted, patronas, entiende.
12: Ya salió.
14: Reiterando el saludo también, sí. Colocando un poquito serio más que nada, enviar un gran saludo a Carabineros de Chile, sobre todo a los funcionarios del sur de Valdivia.
12: Uy, están pasando mal.
14: Hubo un procedimiento, sí. ¿Cierto? Y lamentablemente quedaron dos funcionarios heridos, así que un gran abrazo, fuerza para ellos que cumplen con la labor especial, ¿cierto? Sobre todo cuando hay catástrofe, cuando hay este tipo de eventos climatológicos, así que un gran abrazo, espero que quien escuche sienta el sentir, haga el sentir de estos saludos de parte de Radio Libra, de todos nosotros como participantes de el Sin Libreto, así que un gran abrazo y toda la fuerza del mundo para Carabineros de Chile.
12: Así es, no, nos está pasando bien este minuto.
13: Qué triste de que lleguemos a eso, esa violencia, cuando no entendemos que tanto Carabineros y todas estas instituciones trabajan para hacernos la vida más segura a nosotros.
14: Uh-huh. Bueno,
13: también
14: y cuando,
13: tienen familia.
14: Cuando se ataca a un funcionario policial, no se ataca a la persona, no se ataca a la institución, se ataca al país.
12: Exactamente. Claro.
14: Se ataca a la norma, se ataca. Sí. Porque quienes defienden las leyes. Lado político del que sea, las leyes que se aplican tienen que ser resguardadas por las policías. Por lo tanto, como insisto, lo que se aplica en este caso, lo que se ataca no es a las policías, es al Estado y a los mismos ciudadanos.
12: Sí, exactamente.
13: Bueno, fuerza para Carabineros de Chile.
12: Vamos a un audio que tenemos por acá.
13: Hola.
15: Oiga, este sí. y Mauricio, Tito, invoquemos a los demás auditores, porque no ha llamado a nadie, pues, aparte de don Silvio. Y yo, que estamos hablando ahí, metiendo la cuchara. Mauricio, Tito Medina, Eduardo, ¿qué más falta?
12: Están en víspera de feriado.
13: Está pasando lista.
12: Sí, pues. Es que están en víspera de feriado, pues. Sí. Tú sabes que todos, bueno, como decía Vladimir, todos están preparándose, ¿cierto?, para irse más temprano, para tomarse el fin de semana. No tienen clase los chiquillos el viernes.
13: Tratando de tomarse usted. Sí.
14: Mientras se ha tomado.
12: ¿Qué es eso para hablar en serio, señor?
13: Además, Claudio, la gente está corriendo con compras porque vienen días de lluvia que no van a poder salir. Entonces, se pasaron al supermercado, que comprar el pasito, que esto, lo otro, para no salir los días de lluvia. Y si usted no lo ha hecho y alcanza mañana a la mañana, haga todas las compras antes, para que no tenga la obligación de salir.
12: Anticípese a todo. Oye, un saludo al Sandía González, que se le ha vuelto al paraguas.
14: Oye, una noticia a través del equipo de prensa de Libra, de Quillota. Vehículo con amago de incendio en calle Condel con O'Higgins, dirección a Limache.
12: Ah, aquí, ya.
14: Así que, ojo, y cuidado con el tránsito.
13: Ese otro detalle, ojo, si el vehículo no está en condiciones, tiene problemas, evite sacarlo, porque una pana en estos días es más complicada, evite.
12: ¿Somos amigos o no somos amigos? Ya, prepárate, descansa un ratito. Ya,
13: aquí tenemos hasta el fin del programa.
16: Buenas noches, amigos de Sin Libreto.
13: Hola.
16: Saluda aquí su amigo Mauricio, acá de Quillota. Saludo al hombre del tiempo, Claudio Alvarado,
12: acá
16: que
12: estoy.
16: Me imagino que ya tiene que amarrado ya el bote, tiene que haberlo reforzado ya.
12: No se da vuelta.
16: Se le escape después con el viento, no se le vaya a arrancar el bote del amigo Claudio Alvarado, al hombre del tiempo.
12: Yeah.
16: Y el amigo Alejandro Sonrisa González.
13: Abrazos para ti.
16: Alejandro Sonrisa González.
13: Hola, mi amigo.
16: Está ligadito para lo que viene, para lo que se acerca. Se consiguió unas buenas botas ya.
12: Sí, un paletón.
16: Quiero saludar al invitado los miércoles, a don Vladimir Benavides.
14: Muchas gracias, hola, ¿cómo
16: estás? Me alegro que haya podido llegar al programa, este programa Sin Libreto, con que espero que aumente la comunidad y que lleguen más auditores y puedan escucharlo y aumente mayor la sintonía, mayor razón. Bueno, yo quería compartirle una información, que lo que pasa es que en el WhatsApp, si ustedes van a novedades,
13: ¿ya?
16: Entran, marcan ahí novedades. Y pueden ir a donde está la Lupita.
13: ¿Sí? ¿Qué le pasa a Lupita?
16: Y escriben ahí Senapred. Les va a salir
12: Senapred. Ah, toda la información.
16: WhatsApp,
12: sí.
16: Y después abril.
13: Abril, y mayo, junio.
16: Pueden tener toda la información de Senapred hasta el último minuto. Lo que está pasando a nivel nacional. Les va a llegar toda la información. Si hay algún llamado de alerta. Hay una alerta SAE, un llamado de evacuación.
14: Alerta
16: ahí
14: de
16: llegar toda la información.
12: Son como canales de emergencia.
16: Todo lo que está en las reuniones de COVID, todas las reuniones que hay de emergencia.
12: Oh, grid.
16: Muchos saludos, amigos. Oye, lo otro, raro que.
13: Claro, Claudio.
16: En el mundial, en el partido de hoy de Inglaterra
12: con
16: Argentina. ¿Lo
12: viste el partido?
16: Ahí he estado sentado junto Infantino, junto con el Chiqui Tapia, el presidente
14: del equipo argentino. El Chiqui Aguayo.
16: Aprovechando que está Don Vladimir ahí, podría dar alguna información.
13: Que investigue eso.
16: Investigar eso. Como buen detective, sí. Como buen
14: comisario. El Grupo Libra me va a pagar una comisión de servicio para la final. Para la final.
16: De su amigo, como dice Quillota, y aríguense harto, tatita, aríguense harto.
12: Sí.
16: Somos amigos. Somos compadres. Y afírmese.
13: Respira, hombre.
16: Vayan juntando piedritas y se la echa el bolsillo para que no se lo lleve el viento. Muchos amigos.
13: Gracias.
16: Un saludo, amigo.
12: Se le vuelve el bisoñé.
16: Corre, González, que te pueden alcanzar.
12: Ah, mire, canta.
16: Corre, González, no te vayas a lastimar.
13: Ay, nuestro amigo Mauricio, que no tiene mucho que ver con el mal tiempo.
12: No.
13: Sí, porque el dicho dice al mal tiempo buena cara y no es el caso. Saludos para Mauricio.
17: Buenas tardes, amigos míos.
13: Véjale.
17: Que esa caca va a ser espía. Lo mejor que tiene en la casa es su tintito,
13: ay,
17: su canelita y su naranjita.
13: Me gustaste.
17: O buen viguito navegado. Oiga, y con respecto a las compras, vengo pasando acá por el líder de aquí de Calera. El taco cruza el puente de lado a lado. Ahí el nuevo taco, no cae un alfiler en ese supermercado.
12: Qué buen dato, ¿ah? Para que
17: buenas
12: no se
17: tardes.
13: Buenas tardes, gracias, amigo.
14: Muchas gracias.
18: ¿Cómo están, jóvenes? Buenas tardes, jóvenes. Oye, sí. Lo que decían recién es verdad. Las compras, mira, yo pasé cerca de la distribuidora del Epigala, que está en el paradero 4 Quillota.
13: Ya.
18: Punto referencia detrás del Hotel Boston.
13: Ya.
18: Lleno, una cantidad de autos frente estacionados en la calle. Lleno, impresionante. El supermercado Líder, peor, oye. Peor, también en la idea.
12: Todo última hora.
18: De la ex calle Larga. Terrible. Así que mucha paciencia, la gente, mucha paciencia y prepararse para lo que viene nomás. Saludos, amigos, cuídense.
13: Gracias por tu muchas audio. Gracias.
12: Así es.
13: Oye, hay un dicho para que estén tranquilos.
12: ¿Sí?
13: Y ya los que están desesperados comprando, que no alcanzan, que después de la tormenta viene la calma. Hay hartos dichos con lluvia.
12: No te doy la cabeza.
13: Dicen que llueva, que llueva, la vieja está en la cueva, los pajaritos cantan.
12: Cantigo.
13: Sí, pero desde lluvia, pues, Claudio. Hablemos.
12: Está dando a conocer su edad, señor.
13: ¿Se recuerdan algún? Había uno bonito que decía: cuando llueve y hace sol, sale de paseo el caracol. ¡Ah! Mira qué bonito, ¿eh? Pero Claudio, usted le pone poco ambiente de lluvia. Oye, ¿te gusta la lluvia?
12: Sí, sí, sí. Pero, o sea, que no haga daño en todo caso, ¿no?
13: Ya.
12: Que sea moderada.
13: O sea, ¿qué prefieres? un día de lluvia o un día de calor extremo.
12: Prefiero,
13: un día de
12: lluvia, prefiero la lluvia moderada.
13: Moderada.
12: Porque con el calor tú te bañas, te mojas y no, igual tienes calor.
13: Claro.
12: En cambio, con la lluvia uno se protege.
13: Es más romántica la lluvia.
12: Totalmente.
13: Y en el caso de algunos invitados nuestros, reumántica. Pero bueno. Y,
12: Vladimir,
13: yo creo que a ti te gusta la lluvia.
14: Eso se llama proyección en psicología.
13: Te trae recuerdos, por lo que hablaba.
14: Totalmente. La lluvia, bueno, la diferencia claramente es que allá puede llover mucho y la verdad que el agua está, o sea, la tierra permite la extracción del agua y surca el agua hacia los ríos, lo tanto no hay...
13: Ni Pablo Neruda lo describe así,
14: no hay tantos problemas de anegamiento, a pesar de que...
13: Pero yo quiero hacerte una pregunta.
14: Todas las preguntas.
13: Pero la que se te venga a la mente al tiro.
14: Ay.
13: El mejor chapuzón que te pasaste en alguna lluvia de esas que... Uy, no supiste, te pasó un camión, te mojó. El mejor chapuzón que recuerdes...
14: El mejor chapuzón
13: involuntario.
14: Fue aquí en Quillota.
13: ¿Acá?
14: Sí, el año estaba... Se debe acordar que estaba en este tiempo trabajando en el equipo de seguridad pública de la Municipalidad de Quillota.
13: ¿Ya?
14: Estábamos en el centro y salté una... Cuando se llena la mitad de agua de la calzada, salto con la vereda. Y cual atlético yo, pego un brinco.
13: ¿Ya?
14: Y se me olvidó que yo soy de usar zapatos casi formales, más blando. Y me he pegado un resbalón.
13: Uy.
14: Por lo tanto... En media calle me pegué un piquero con lluvia en la poza de agua. Quedé mojado, pero de punta a cabo. Así que la verdad que de recuerdo de lluvia.
12: Y había gente observándote, ¿no?
14: No sé, pero no miré a ningún lado. Así como me caí, me paré y seguí caminando.
13: Pero que yo tengo una anécdota. Sí. Una anécdota que todavía me acuerdo y me da risa.
12: Le entró agua a la boca.
13: Porque vivía en Belloto yo. Y para cuando uno es joven, uno se va con... acortando camino por acá. Y tenía que cruzar un esterito, pero angostito, que uno saltaba con facilidad. Pero cuando llovía, el estero crecía. Y un día voy, llego ahí, tardecito ya, miro y veo que está anchito, pero veo una piedra. Y dije, hay una piedra ahí, una piedra allá. Y cuando uno es joven, uno tiene buena capacidad para saltar, tan. Una piedra aquí, allá, listo. Voy, me tiro, primera piedra, segunda piedra. Y en la tercera no era piedra, era una bolsa, amigo. Y pasé con todo. Más encima me salí, me caí, que todo mojado.
12: Bueno, usted está acostumbrado a quedar bolsa, pues.
14: Sí. Bueno, otra vez que casi me castigan también, pero ahí fue, me caí. Había un armatoste de hormigón en el río, que era donde llegaba un alcantarillado del agua potable, y era muy arriesgado porque pasaba corriente, pero nosotros jóvenes hacíamos todas las habilidades para pasar por esta muralla, y voy pasando la muralla y me resbalo y caigo al río. Bueno, uno de chicos sabe nadar allá en el sur.
13: Sí.
14: El tema es que no quería llegar a la casa porque...
13: ¡Claro!
12: Voy cruzando el río.
14: Así que no, ahí tuve que correr como hartas vueltas a una cancha para sacarme con el aire por último para llegar más seco.
12: Sí, fíjate que los auditores nos señalan de que, bueno, tú preguntabas, Alejandro, respecto a cuáles son los recuerdos que deja los días de lluvia intenso, cuando antiguamente llovía 3-4 días. Por ejemplo, una cocina olor a pan amasado.
13: ¡Qué rico! Sí.
12: O una cocina olor a cazuela.
13: Claro.
12: En día de lluvia.
13: No, y a veces, yo no sé si lo hacen algún... Usted, señora que está escuchando, lo hacen todavía. Pero cuando yo era niño y llovía, hacían rosquitas.
12: Bueno, para la ropa.
13: ¿Recuerdan las rosquitas?
14: Sí.
13: Hacían rosquitas, calzones rotos, bueno, las
12: picarones.
13: Todas esas cosas. Entonces, uno esperaba los días de lluvia porque las dueñas de casa, las tías, las abuelitas, se iban a la cocina a preparar cositas ricas.
14: Y la mamá, uno llegaba empapado del colegio.
13: Sí.
14: En el sur, hasta ahora, hoy día, hasta ahora, las 4 o 5 de la tarde, 4 o 5 de la tarde, ya estaba súper...
13: Ya, 4 o 5 de la tarde.
14: 4 o 5 de la tarde estaba súper oscuro ya, era noche, y tú llegabas a la casa y te estaban esperando con un guaterito, con la once servida.
13: Una lechecita caliente con algo. Una leche caliente ahí, con alguna cosita, y algo rico como unas rosquitas, alguna cosa así. Yo me recuerdo que se preparaban cosas, en especial los días de lluvia. Cosas dulces generalmente para subir la energía.
14: El olor a asado en la cocina leña.
13: ¿Ya asado también? En la cocina
14: en
13: leña.
14: En la cocina leña.
13: Claro.
14: Sale el olor. Ese olor de carne. ¡Claro! Asada, buen amasado.
13: Recordemos a la gente,
14: papas cocidas.
13: En el campo uno come y vive en la cocina.
14: Así es.
13: Todo, no es la cocina para cocinar, sino es el punto de encuentro donde uno hace las tareas en la mesa ahí.
12: Cocina familiar.
13: Llega la visita, la amiga, y conversan ahí, por mientras cocinando, porque es temperadito, rico, bonito.
14: Como hablábamos, el comedor solamente se utiliza para las visitas.
12: Exactamente.
14: La visita ahí, eventualmente la comida del día domingo.
13: Claro.
14: El resto, todo el día, toda la vida, y alrededor de la cocina. Y como bien te señalaba Alejandro, secar la ropa también, ahí aprovechar. Que a plancheita.
13: esa cocina de leña que tenían horno para calentar el agua, para poner las ollas. Ojo con las ollas, porque la comida en fuego es mucho más rica que fuego natural.
12: Conversamos ayer eso,
13: claro, que el gas, que tiene una llamita siempre parejita. Y la comida en greda, no sé si alguno de ustedes ha comido en olla de greda. Sí. Es una comida espectacular. Por otro, en olla de greda, únicos.
14: Y el...
19: Hola, buenas tardes.
13: Buenas
19: tardes.
13: Todos
19: ahí los escucho todos los días.
12: Muchas gracias. Uy,
13: gracias.
14: Gracias.
19: Cuando trabajo los escucho por el celular, con los audífonos. ¿Ya?
13: Bien, muy
19: pero
13: bien.
19: Pero recuerdo tanto cuando llegábamos un día frío de lluvia a la casa y mi mamita nos esperaba con... cacao.
13: Ah,
19: con
13: sí.
19: Unas cascaritas que vendían de cacao.
13: Sí, muy bien.
19: Y ella las echaba a cocer y nos preparaba la leche.
14: Qué rico. Qué rico.
19: Muy, muy rico, con un pancito, con lo que sea, con lo que hubiese, pero ese olor. Y de repente cuando mi hermana compra y puede conseguir, es un olor que te evoca a todo el recuerdo lindo de la infancia.
13: De esos tiempos.
19: Gracias, chao.
13: Gracias a usted, pues, por compartirnos ahí estos recuerdos. Eso es lo que hemos querido, recordar cómo eran esos inviernos grandes.
14: Siempre el recuerdo del hogar, de las mamás, de los papás que esperaban a... Se sabía que el niño iba a llegar medio mojado. Sí.
13: Bueno, y el marido llegaba del campo a veces de trabajo, como sopa también y con hambre, y la señora había preparado la tortilla o el pancito, todo de forma natural, ahí no como ahora que todo viene prehecho.
14: Exactamente.
13: Ah, no, ahí las sopa y pillas se hacían en el momento, se amasaba.
14: Se echaba levadura y todo.
13: Oye, ¿se acuerdan las pancutas o pantrucas?
14: Pantrucas.
13: Cuando... ¿ah?
14: ¿Pantrucas?
13: Pantruca, es que sí, está hoy en día... Formas. Claro.
12: ¿Pancuta o pantruca?
13: Claro, pancutra...
14: O arvejas o arveja.
13: También.
14: No, el sureño de arvejas.
13: Sí, quedan buenas las pantrucas con arvejas.
20: lo que más... recuerdo yo, amigos míos?
13: A ver.
20: Ahora los días de lluvia, esas lluvias de antes, porque...
14: Claro. Como la que viene, como las lluvias que vienen ahora.
20: Tarde. Y se juntaba toda la familia en la mesa, jugar dominó.
13: Sí, brinca, verdad. Claro.
20: Y la mamá ahí regaloneándolo con sopa y pillita, sí. Y con su pancito amasado. Puta que eran buenos tiempos esos.
13: Bonito, cuando se preparaban cosas, como digo. Y en ese tiempo las pantrucas, me acuerdo, que hacían una masita y las iban cortando y uno ponía, yo me pasaba un pedacito de masa y lo ponía en la cocina leña y se
14: una
13: hacía...
14: Una churrasquita.
13: Se hacía como una churrasquita. ¡Uy, qué cosa más rica! Así.
14: Oye, el pollo al coñac en olla de greda.
13: En olla de greda, sí. Justamente.
14: Con el caldito
13: no,
14: ese...
13: No, no le hables de coñac que...
12: No, no, que no estoy escuchando atentamente.
13: No, no hay problema. Oye, Claudio, para ti, para que puedas entrar en esta conversación, vino navegado, porque tú...
12: Sí. Usted dijo que se iba a traer vino navegado.
13: Eso, un termo con vino navegado eso. Y le ponemos, hacemos el programa el miércoles. ¿Qué te parece? Porque va a seguir lloviendo.
14: Sí, viene
12: hasta el martes, creo, ¿no?
13: Y sí, pero después viene otro Alvarado frente, así.
12: Ajá, ajá, qué simpático. Ya. Oye, sí. Agradecer a todas las personas que nos envían mensajes, que nos envían WhatsApp, y escuchamos el último, que no sé si nos queda, no nos queda ninguno. Ya.
13: Oye, darle las gracias, como dice Claudio.
12: Sí.
13: A nuestras amigas y amigos ahí que interactúan con nosotros. Si es que nos faltó tiempo, bueno, mañana no, pero ya el próximo viernes seguimos ahí comentando cómo viene este temporal.
12: Así es.
13: Lo que sí queremos decirle, que evite salir, que evite el riesgo y que, bueno.
14: Sea respetuoso con los peatones, no los móviles.
13: Pero yo les puedo pedir algo más. Si es que tiene algún vecina o vecino solitos, adultos mayores, dense una vuelta por allá.
14: Así es. Sean solidarios.
12: Claro, y además también, si ve usted un adulto mayor en la calle, ayudarlo, por supuesto. Claro. ¿Eh? Porque sabemos que ellos van, a veces vienen solos, van a comprar o necesitan alguna ayuda, brinde usted
13: el
12: apoyo.
13: Preferencia.
12: Dale preferencia.
14: Es el momento de aplicar la solidaridad, claro. Que realmente uno dice, no, sí, somos solidarios, pero estos son los momentos.
12: Exactamente. Vladimir, bueno, agradecerte como siempre los miércoles. Esperamos tenerte acá el próximo programa y seguir conversando y pelando.
13: Para que hablemos estos temas de seguridad. Ah, no hablamos nada.
14: Algo que tenía planificado.
12: El próximo miércoles podemos hablar.
14: Tenía planificado hablar de otro tema que no era la lluvia, pero estoy hasta frente de mal tiempo y lo que no.
13: Estamos modo lluvia el día de hoy. Mira, se llegó a resfriar con el modo lluvia. Amigas y amigos, muchas gracias por el programa. Claudio, que lo pase bonito mañana.
12: Igualmente. A las Carmencitas, nuestro saludo grande, pues. Sí. ¿Ah? Felicidades.
13: Pórtate bien en efectivo, Claudio. No vaya a hacer que falten todos los días porque. ¡Me resfrié!
14: Está dentro del listado musical Tormentas, acuérdense.
12: Tormentas. De la música del rock argentino por allá, pues.
13: Tormentas, de los 70. Tornados y trastornados.
12: Ya, compórtese.
13: Nos vamos.
12: Chau.
13: Chau.

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2: 18 horas, 58 minutos.
3: Extracto, provincia de Quillota. Solicita aprobación de proyecto y autorización de construcción de modificación de cauce natural. Colbún S.A., RUT 96.505.760-9. Conforme a los artículos 41 y 171 del Código de Aguas, solicita al Director General de Aguas la aprobación de proyecto y autorización de la construcción de una obra de modificación de cauce natural del río Aconcagua en la comuna de Quillota y provincia de Quillota, región de Valparaíso. La obra corresponde a una tubería que transporta agua desalada de un diámetro nominal de 16 pulgadas de material HDPE PE100PN10, la que se instalará de forma subterránea, soterrada, con una profundidad mínima de 1,5 metros medidos desde la clave del tubo hasta el nivel del terreno natural, ubicada en la ribera sur del río Aconcagua, específicamente en el área comprendida por la planicie de inundación para una crecida de 100 años. La modificación de cauce será de carácter permanente. La ubicación del tramo de inicio y fin de la obra, expresada en coordenadas UTM metros, referidas al datum WGS 84, uso 19, se resume en la siguiente tabla. Coordenadas UTM, datum WGS 84, uso 19. Vértice. P1 inicio norte 6.353.671, este 284.023. P2 norte 6.354.106, este 284.034. P3 norte 6.354.123, este 283.810. P4 norte 6.353.965, este 283.601. P5 norte 6.353.814, este 283.559. P6, norte, 6.353.366, este 282.932. P7, fin, norte, 6.353.378, este 282.855. La obra de modificación de cauce se desarrolla en el marco del proyecto Adecuaciones y Mejoras del Complejo Termoeléctrico Nehuenco, aprobado mediante Resolución de Calificación Ambiental RCA número 202-505-00190 del 16 de mayo de 2025 de la Comisión de Evaluación de la Región de Valparaíso. Los antecedentes técnicos del proyecto obra, cuya aprobación y autorización de construcción se solicita, estarán a disposición de los interesados en la oficina de la Dirección General de Aguas de la Región de Valparaíso.
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2: 19 horas, 2 minutos.
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14: ¿Las noticias? El Departamento de Salud de la Municipalidad de Quillota activó un plan de preparación para resguardar la continuidad de la atención de salud y responder oportunamente ante posibles emergencias derivadas del sistema frontal. En ese contexto, todos los establecimientos de atención primaria de salud comenzaron a reorganizar sus agendas para priorizar las prestaciones impostergables con el objetivo de asegurar la atención de quienes más lo requieran y disminuir desplazamientos innecesarios de la población durante los días de mayor intensidad de las lluvias. La planificación se definió en coordinación con la Municipalidad de Quillota en el marco del Comité para la Gestión de Riesgo de Desastres COGRID, instancia donde los distintos servicios analizaron las medidas preventivas para enfrentar un evento climático que podría generar inundaciones y anegamientos en distintos sectores de la comuna. El director subrogante del Departamento de Salud, Xavier Mendoza, explicó que la red comunal se encuentra preparada para responder ante distintos escenarios.
15: Todos los centros de salud están en este momento determinando que las agendas sean priorizadas para atenciones pertinentes, y asimismo llamamos a la ciudadanía que algunas atenciones que no son importantes, que pueden ser diferidas, los pacientes no acudan innecesariamente si el sistema de frontal y las lluvias están muy fuertes, solo a dar atenciones a aquellas que sean prioritarias. En este sentido, también se han preparado equipos de respuesta para fortalecer SAR, SAPU y eventualmente poder reaccionar y brindar atenciones en los territorios o los albergues en caso que se activen los sistemas de emergencia en este sentido.
14: Como parte del plan preventivo, los dispositivos de urgencia municipal como SAR y SAPU de San Pedro mantendrán su funcionamiento habitual, incorporando equipos de refuerzo para responder a un eventual aumento en la demanda o a situaciones de emergencia en terreno. El encargado del SAR Quillota, Gerardo Arriagada, informó que ambos recintos continuarán operando con normalidad durante toda la contingencia.
16: Comentarles que tanto el SAPU de San Pedro como el SAR vamos a trabajar en nuestro horario habitual, pero además con refuerzo de equipos. El SAPU, para recordar, en San Pedro, su horario en días hábiles es desde las 17 hasta las 00, y los días inhábiles, es decir, el jueves, sábado y domingo, desde las 8 hasta las 00. Y en el caso del SAR, nuestro horario de atención es continuo. Ahora, las condiciones climáticas, como ya se ha dicho, van a ser bien complejas, por lo tanto, animamos a las personas a salir o asistir a los centros en caso de verdaderas emergencias para evitar el riesgo de un accidente por las calles anegadas y todo lo que eso implica, y además del riesgo de resfriarse o tener alguna otra enfermedad contagiosa.
14: Desde Salud Quillota también realizaron un llamado a la comunidad a adoptar medidas preventivas antes del inicio del sistema frontal, considerando que las condiciones meteorológicas podrían extenderse durante varios días. Es todo de noticias. Muchas gracias.
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1: 19:28.
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1: 19 horas, 58 minutos.
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